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1: Son las 5:04.

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1: Son las 5:08.

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1: Son las 5:12.

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1: Son las 5:22.

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1: Son las 5:27.
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1: Son las 5:33.

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1: Son las 5:39.

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1: Son las 5:43.

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2: Son las 5:49.

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1: Son las 5:54.
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1: Son las 5:59.
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4: Ante el incremento de tráfico en Tepic por las obras del puente del Bulevar Colosio, el líder de Transpornay, Francisco Avilés Valencia, hizo un llamado urgente a las autoridades para reubicar temporalmente a los comerciantes de la zona de la Plaza Antigua. De acuerdo con el representante, el comercio informal ocupa un carril asignado a los autobuses urbanos, agravando los congestionamientos. El Senado de la República aprobó por unanimidad reformar la Ley General de Educación para incluir la enseñanza del bienestar animal como un principio fundamental para los estudiantes. La iniciativa busca integrar estos contenidos en la nueva escuela mexicana para fomentar el respeto a los animales como seres sintientes y prevenir el maltrato desde la infancia. Para Aztlán Radio, Alejandra García, la voz de nuestro origen.
1: Son las 6:01.

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1: Son las 6:16.

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1: Son las 6:20.

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1: Son las 6:28.
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0: Para Slam Radio y para Luis Miguel, así se siente México.
1: Así se siente México, así se siente México. 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
2: son las 6:34.

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1: Son las 6:38.

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1: Son las 6:46.

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1: Son las 6:49.

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1: Son las 6:53.

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3: Son las 6:56.
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Muy, pero muy buenas noches, amigos y amigas. Bienvenidos a este su programa de noticias aquí en Aztlán Radio, la voz de nuestro origen. Ya sabe que nos escuchamos a través del 100.3 FM y 550 AM. Mi nombre es Gabriel Carrillo y los invito a que estén con nosotros los próximos minutos para que estén bien informados de las noticias que se han generado en las últimas horas aquí en Nayarit. Y el día de hoy arrancamos de esta mañana escuchando a José José, porque más adelante nos lo vamos a topar en las efemérides. Por lo pronto, súbele, Román.

0: Y así de melancólicos arrancamos el día de hoy este noticiero. 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
0: Así de fácil, así de sencillo. Y bueno, también tenemos redes sociales, búscanos en Facebook, estamos como Aztlán Radio. Y bueno, pues ahí dale like a la página, dale seguir, estamos publicando información de los programas, noticias, además de las transmisiones que son completamente en vivo desde cabina, así que los invitamos a formar parte de esta comunidad. Y bien, el día de hoy, lunes 28 de septiembre, tenemos bastante contenido y una muestra de ello son los titulares.
3: Miguel Ángel Navarro y Beatriz Estrada atienden afectaciones en comunidades costeras de Nayarit, acuerdan apoyos para las familias, prestadores de servicios y zonas dañadas por la marea alta. Marejadas provocadas por el huracán Polo afectan producción de ostión en Boca de Camichín. Productores reportan pérdidas de entre 10 y 15 toneladas de ostión. Bañistas en diversas zonas del estado hicieron caso omiso de la alerta por oleaje elevado y se metieron al mar poniendo en riesgo sus vidas, informó Bomberos del Estado. Aseguran edificio de la Alianza de Camioneros de Tepic tras una denuncia ante la Fiscalía General de Nayarit por despojo y fraude de los líderes transportistas.
0: Eso y más tendremos el día de hoy. Y vámonos ahora con las efemérides. ¿Qué pasó un día como hoy, 28 de septiembre? ¿Qué pasó un día como hoy, 28 de septiembre? 1821. Apenas un día después de la entrada del ejército trigarante a la Ciudad de México, se firmó el Acta de Independencia del Imperio Mexicano. El documento declaró formalmente a México como una nación independiente de España.
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0: 1969, nace Pedro Fernández, cantante y actor mexicano. Desde niño inició su carrera como cantante y actor, alcanzando gran popularidad con temas como Yo no fui, La de la mochila azul y Amarte a la antigua. ...1992, en México, se emite por última vez un capítulo del Chapulín Colorado dentro del programa humorístico Chespirito, tras 22 años de interpretarlo.
5: El Chapulín Colorado.
0: Juanes, cantautor colombiano, publica su álbum Mi Sangre, donde aparece el sencillo La Camisa Negra, que se convirtió en un hit mundial.
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0: 2019, fallece a los 71 años de edad el intérprete mexicano José José, uno de los cantantes más importantes de la música romántica en español. Con su poderosa y emotiva voz, conquistó a varias generaciones.
7: Ya lo pasado, pasado.
0: Y en cuanto a las celebraciones, hoy es el Día Mundial de las Noticias, el Día de Acción Global por el Acceso al Aborto Legal y Seguro, el Día Internacional del Acceso Universal a la Información y el Día Mundial contra la Rabia.
8: Rabiosa, rabiosa, rabiosa, rabiosa, yo soy rabiosa, rabiosa.
0: Con edición de Alejandro Mesa para Aztlán Radio, Gabriel Carrillo.

0: Bueno, y ahí están las efemérides y la razón por la cual el día de hoy estará amenizando este noticiero José José, porque un día como hoy, lamentablemente, él nos dijo adiós de este plano terrenal, pero nos dejó gran música y el día de hoy la estaremos escuchando. Y además ya sabe que en el segundo bloque de noticias están los datos curiosos de este gran artista. Vámonos ya de lleno con toda la información que tenemos el día de hoy. Para el gobernador Miguel Ángel Navarro Quintero, las obras la inaugura el pueblo cuando comienza a utilizarlas. Por ello, los nuevos puentes de las calles San Luis y Veracruz en Jalcocotán, municipio de San Blas, no esperaron una ceremonia. En cuanto estuvieron listos, quedaron abiertos para que la comunidad volviera a transitar con seguridad. En octubre del año pasado, las lluvias desbordaron el arroyo, dañaron viviendas y derribaron ambos puentes. El gobernador y su esposa, la presidenta del sistema DIF Nerit, doctora Beatriz Estrada Martínez, acudieron entonces a Jalcocotán para acompañar a las familias y asumieron ante ellas el compromiso de reconstruirlos. Hoy, ese compromiso está cumplido. Navarro Quintero destacó que el valor de estas obras no está en cortar un listón, sino en cada persona que ahora puede cruzarlas sin exponerse al riesgo de antes. Señaló que ese es el legado que busca dejar a Nayarit, obras que respondan a las necesidades de las comunidades y permanezcan al servicio de las familias. Y bueno, pues ya escuchamos, fue en octubre del año pasado cuando estos puentes colapsaron debido pues a la corriente, a las fuertes lluvias. Y el día de hoy, bueno, pues ya se pueden disfrutar, ya se pueden transitar y ya lo están haciendo precisamente las comunidades de San Blas para su mayor seguridad. Y bueno, pues este es un compromiso, como escuchamos, que hizo el gobernador Miguel Ángel Navarro Quintero junto con su esposa, la doctora Beatriz Estrada Martínez, y que hoy es una realidad. Vámonos con el siguiente tema. Más de una docena de viviendas resultaron afectadas y productores de ostión reportaron la pérdida de 15 toneladas del producto tras el fuerte oleaje registrado este sábado en Boca de Camichín, municipio de Santiago Escuintla. Roberto Barrera Rentería, presidente de la sociedad cooperativa Ostri Camichín, señaló que el oleaje destruyó 20 pangas y ocasionó daños en viviendas donde familias perdieron enseres domésticos, camas, refrigeradores y otros bienes.
1: Aquí en el centro de recepción de la cooperativa Ostri Camichín, donde hacemos la facturación, las guías de traslado para nuestro producto, pues prácticamente se nos echó a perder lo que vienen siendo computadoras, impresoras, y en las casas, por lo que es electrodomésticos, los muebles, las camas, en fin. Pero como le comentaba, somos conscientes de la suficiente marea que iba a subir, pero con la combinación del huracán Polo, pues se incrementó bastante y eso no lo pudimos medir nosotros. En producción de ostión fue poco porque prácticamente estamos finiquitando lo del proceso de cosecha, ya estamos en época final, entonces nos agarró ya casi finiquitando la cosecha. Fue prácticamente poco, unas que serán unas 10, 15 toneladas cuando mucho que se perdieron, pero tomando en consideración que producimos entre 800 y 1200 toneladas anuales, entonces prácticamente sí lo comentamos como que fue poco. Y la infraestructura sí, se perdieron como unas 20 balsas de cultivo, nuestra concesión cuenta con 500 y se nos perdieron 20.
0: Y bien, pues así la situación que se vivió en la costa nayarita. El jueves fue cuando por la noche San Blas comenzó a reportar precisamente que había marea alta y que incluso en zonas de la playa El Borrego se empezaba a meter el mar. El viernes estuvo tranquilo, no hubo reporte de esto. Sin embargo, el sábado la situación cambió completamente y se vio a través de redes sociales cómo es que el mar empezó a tomar territorio, empezó a ingresar tanto en la playa del Borrego, también en las islitas, y lo mismo también con Santiago Escuintla. No fue exclusivo de San Blas, sino también allí en el municipio de Santiago Escuintla tuvieron efectos precisamente los remanentes del huracán Polo, que en ese momento, el día sábado, estaba pasando frente a las costas de Nayarit. Y bueno, ya escuchamos pues el saldo de lo ocurrido, tanto en la pérdida del ostión como también en las pangas. Y siguiendo con este tema, el gobernador Miguel Ángel Navarro y su esposa, la presidenta del sistema DIF Nerit, doctora Beatriz Estrada Martínez, recorrieron comunidades costeras de Santiago Escuintla y San Blas para conocer directamente los daños ocasionados por la marea alta asociada al huracán Polo. escuchar a los habitantes y definir las acciones necesarias para atender las necesidades encontradas fue parte de la visita. En Boca de Camichín se descartaron pérdidas humanas o daños estructurales graves, pero se anunciaron brigadas de salud, entrega de despensas, reposición de enseres y la evaluación de un muro de contención con la Conagua. La doctora Beatriz Estrada destacó que la recuperación requiere mantener cercanía con las personas y sumar esfuerzos para responder a las necesidades de cada localidad.
2: Estamos el día de hoy aquí con ustedes. Yo quiero decirles que si está aquí Miguel Ángel es porque le interesa y porque saben ustedes que siempre va a estar en todo momento aquí, en el momento y en el lugar en que se necesita. No están solos, habremos de hacer un trabajo en equipo y todos los que estamos aquí habremos de poner nuestro granito de arena para que todo esto pueda recuperarse a la mayor brevedad posible.
0: Durante el recorrido por las playas, Los Corchos y El Borrego confirmaron que no hubo daños estructurales en la primera, pero sí afectaciones en 23 ramadas de la segunda, por lo que implementarán brigadas de salud con nebulizaciones, abasto de medicamentos y mejora del camino de acceso a la playa de San Blas con apoyo federal. Para reactivar la economía y el turismo de ambas zonas costeras, el gobernador anunció el envío de maquinaria para nivelar terrenos, campañas de promoción turística en medios estatales y la entrega de créditos sin intereses de hasta 50 mil pesos en Los Corchos y 30 créditos de 30 mil pesos en El Borrego. La última visita fue en Las Islitas, donde Navarro Quintero y Estrada Martínez constataron las condiciones del camino que comunica con la segunda sección de la playa, luego de que varios restaurantes quedaran incomunicados.
3: Estamos cuantificando las comunidades más afectadas para poder llevar dinero de aquí del gobierno del estado, del día a día, de lo que podemos tener, recaudar y estar distribuyendo en diferentes rubros sociales y desde luego de otras responsabilidades que hay que pagar. Hubo compromisos particularmente en las ramadas, particularmente en los caminos y también en casas que se han afectado o áreas como escuelas, y todo eso habremos de abordarlo.
0: Y bueno, para restablecer el acceso, este lunes comenzó ya la rehabilitación de 1 kilómetro de camino con piedra ahogada en cemento. Las y los ramaderos recibirán además créditos de 30 mil pesos sin intereses y se va a realizar una campaña de promoción para incentivar la llegada de visitantes. Bueno, pues ahí parte de las afectaciones que hubo en estos municipios, ahí estuvo puntualmente el gobernador Miguel Ángel Navarro Quintero, acompañado de su esposa, la doctora Beatriz Estrada Martínez, llevando soluciones, respuestas, pues a una población que resultó afectada, pero que pueden dialogar precisamente con el mismo gobernador de frente, porque va precisamente a cada una de las comunidades y en esta ocasión, bueno, pues a visitar las zonas donde hubo afectaciones. Que siguiendo con este tema, el oleaje del huracán Polo incomunicó 35 restaurantes en Las Islitas. Conozcamos la información que nos trae nuestra compañera Berta Álvarez.
4: Los fuertes oleajes provocados por el paso del huracán Polo destrozaron alrededor de 500 metros del camino que conduce a la segunda sección de playa Las Islitas, afectando el acceso a los 35 restaurantes que ofrecen sus servicios en esta zona turística. Cariluz Aguilera, dirigente de los restauranteros de Las Islitas, señaló que la fuerza de las marejadas dejó severamente afectada la vialidad y complicó el acceso a los establecimientos. La afectación ya fue atendida por el gobernador Miguel Ángel Navarro Quintero, quien anunció la rehabilitación de 1 kilómetro de camino.
5: Con el huracán Polo fueron las marejadas más fuertes y aquí estamos precisamente en el lugar más afectado, que es la segunda sección y parte de la tercera sección. Aquí los compañeros, pues rompió totalmente lo que es la carretera. El año pasado igual pasó lo mismo, entonces por eso le pedimos tan amablemente a nuestro gobernador para que nos viniera a ver y viera realmente la devastación que hizo el huracán Polo, ¿verdad? Para que él vea la magnitud del problema que tenemos con esta carretera. En la primera sección únicamente el mar se salió hasta la carretera, no hizo destrozos afortunadamente. Aquí en la segunda sección sí, a un solo compañero le tumbó su ramada, ¿verdad? Que es de palapa y palito, se la tumbó, pero aquí el 99% es la afectación de la carretera. Somos 35 restaurantes.
4: Para las noticias, reportó Berta Álvarez, la voz de nuestro origen.
0: Y bien, pues ahí escuchamos las afectaciones y también que, bueno, ahí estuvo presente el gobernador Miguel Ángel Navarro Quintero. Siguiendo con este tema, la Secretaría de Salud de Nayarit, en coordinación con IMSS Bienestar, puso en marcha la Ruta de la Salud para atender las comunidades afectadas por las inundaciones. La secretaria de Salud, Beatriz Ruiz Huerta, informó que durante una gira de trabajo en Villa Juárez, Santiago Escuintla, desde el lunes iniciaron ya las fumigaciones y abatización, además del abasto de medicamentos en las zonas afectadas. Los trabajos llegarán a Boca de Camichín, Los Corchos, Las Islitas y comunidades de San Blas y Santiago Escuintla para prevenir el dengue y el paludismo.
6: Y quede más tiempo en el aire, dura más o menos 4 horas, pero ¿qué pasa? Va a matar todos los que esté volando, pero si ustedes tienen todo en colecciones de cacharros, entonces esos no se van a morir. Es muy importante la descacharización para luego meter la termonebulizadora, pero sí vamos a meter también la abatización. Con muchísimo gusto, señor gobernador, y comentarle que por parte de IMSS Bienestar estamos trabajando en equipo. Él, a partir de mañana, lanza la Ruta de la Salud, donde queda abastecido de medicamentos las unidades tanto de Villa Juárez como de Boca de Camichín.
0: Y bien, pues así la situación, con el apoyo también de la Secretaría de Salud ante cualquier situación que se pudiera presentar. Están controlando el tema del dengue precisamente por el tema de las inundaciones. Y siguiendo con este tema, a pesar de que las indicaciones y restricciones de Protección Ciudadana y Bomberos del Estado ha emitido en todas las playas de Nayarit por el oleaje elevado, este fin de semana bañistas de diversas zonas hicieron caso omiso y pusieron en riesgo sus vidas. Incluso hubo un fallecimiento por inmersión, así lo dio a conocer el director Pedro Núñez.
7: Por la mañana está reportando el personal que no tenemos presencia de marea ya elevada, el oleaje está de manera normal, más sin embargo este fin de semana sí estuvo complicado, reitero, porque hubo muchas advertencias, muchas prevenciones y sobre todo, bueno, pues como estaba proyectado el oleaje elevado desde gran parte del estado, así como también parte de Puerto Vallarta, y dio como consecuencia, como ustedes pudieron observar en los medios informativos, caso de Guayabito, de la pérdida de vida de una persona que desafortunadamente, bueno, pues ingresó bajo las condiciones de no idóneas. Bien complicado, Alfonso, donde, bueno, nosotros hacemos las advertencias correspondientes, les hacemos del conocimiento el riesgo que representa ingresar a mar en condiciones no aptas y, bueno, pues aún así en ese tema ingresa bajo su propio riesgo y da como consecuencia, pues muchas de las veces, la pérdida de vidas humanas por no acatar una indicación de la autoridad.
0: Y es que precisamente este fin de semana estuvieron colocadas las banderas tanto roja como negra en las playas precisamente para avisarle a los bañistas que no se podían meter a bañar precisamente por la situación que vivía el mar. Pero, bueno, pues ya escuchamos, la gente hizo caso omiso, aún así se metió a bañar. Y bueno, ya escuchamos el terrible desenlace allá en Guayabitos. El director de Protección Ciudadana además informó que la tormenta tropical Rachel se encuentra en costas de Guerrero con trayectoria al norte del país, lo que dejaría también intensas lluvias para Nayarit en próximas horas.
7: Monitoreando la tormenta tropical Rachel, que viene precisamente por el Pacífico, se encuentra a 405 kilómetros de Acapulco, Guerrero, y bueno, podemos estar muy al pendiente monitoreándola porque la trayectoria, como está trazada, si es que no cambia, podemos tener afectaciones ya con lluvias locales fuertes quizás para el fin de semana siguiente, y bueno, pues está muy al pendiente de la situación.
0: Y bueno, las afectaciones que se han presentado en las costas de San Blas y Compostela solo han sido daños leves en ramadas y restaurantes, así como daños en algunos caminos y senderos de terracería sin ser mayores. Sin embargo, siguen monitoreando las zonas. Y bien, aquí nosotros le hemos dicho lo importante que es atender los llamados de Protección Ciudadana, Protección Civil, sobre todo cuando se trata de evitar riesgos. Las banderas rojas, moradas y negras, si usted va a la playa y las ve, por más que haya durado 1 o 2 horas viajando precisamente a la playa y usted observa eso, no se meta a bañar, es por su seguridad. La bandera roja es porque el mar está revuelto. La bandera morada es porque hay fauna nociva, desde aguamala o hasta cocodrilos. Y la bandera negra es para que simplemente no se meta a bañar, porque las autoridades decidieron que así sería, precisamente por las anteriores condiciones que le acabo de mencionar. ¿Qué se puede hacer? Bueno, pues puede ir a la playa, sí, a comer, pero no meterse al mar, no cuando estén las banderas. Ya escuchamos que actualmente ya la situación cambió, pero bueno, pues el llamado es para atender las recomendaciones, porque de lo contrario puede pasar lo que sucedió lamentablemente allá en Guayabitos. Imagínense, la situación todavía se complica más si le metemos alcohol a la ecuación. Ahí esto suena bastante terrible. Y bueno, el día de hoy estamos escuchando a José José porque, bueno, pues un día como hoy, este gran cantante nos dijo adiós, pero nos dejó un gran legado, grandes clásicos y que hasta el día de hoy siguen sonando bastante fuerte. Más adelante, iniciando el segundo bloque, les daré datos curiosos de José José. Por lo pronto, vamos a una pausa y regresamos con más. No se despeguen.

0: vamos a una pausa. 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
1: Son las 7:27.
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Y bien, ya estamos de regreso aquí en su programa de noticias, aquí en Aztlán Radio, la voz de nuestro origen, escuchando a José José, porque bueno, pues lamentablemente un día como hoy, él partió de esta vida terrenal, pero nos dejó un gran legado de música. Y aquí tengo datos curiosos de este gran cantante, apodado el Príncipe de la Canción. Al comenzar su carrera musical utilizaba el seudónimo de Pepe Sosa, combinado un apodo con el nombre de pila y bueno, pues el apellido paterno Sosa, y posteriormente adoptó el doble José en honor a su padre, y fue que de Pepe Sosa pasó a José José. Llama la atención que bueno, hay algunas canciones que son interpretadas por José José en inglés, sin embargo, él lo ha dicho que él no habla ni domina el idioma inglés, pero era capaz de interpretarlo a la perfección durante sus presentaciones y grabaciones. Antes de consagrarse como baladista romántico, formó parte de un trío de jazz y bossa nova, donde demostró su talento tocando el bajo y el contrabajo. Y otro dato curioso es que debido a su gusto ferviente por la comida mexicana y los sabores picantes, solía empacar chiles serranos en su maleta cuando viajaba fuera del país para sus conciertos. Así que bueno, le gustaba bastante el picante a José José. Y nos dejó grandes canciones, y yo sin duda lo puedo decir que es uno de los cantantes con mejor voz que ha tenido nuestro país, y una muestra de ello precisamente es esta melodía que estamos escuchando. Y bueno, Román, súbele el volumen.

Y bueno, ya escucharon, ha llegado el momento de hablar de deportes y ya sabemos también a la producción, a qué equipo le va, claro está, pero aquí no nos gusta el América, nos gustan las Chivas Rayadas del Guadalajara, así que podrán poner mucha música, pero nosotros aquí chivistas como siempre.

0: Y bueno, para hablar precisamente de pues precisamente Alejandro Mesa, para darnos todos los detalles en primera instancia sobre cómo le fue a estos dos equipos, tanto a Chivas como al América, y en otra también para que nos invite a su programa de Línea de Fondo, que es Acabando Ese Noticiero. Alejandro Mesa, el Águila Mayor, muy buenas noches.
1: ¿Qué tal? Buenas noches, Gabriel, Radio Escuchas. Así es, quédese con nosotros terminando el noticiero de Gabriel a las 8 de la noche a través de Facebook de Astran Radio. Estaremos teniendo rostros con Línea de Fondo para debatir sobre el inicio, el arranque del proceso de Rafa Márquez con el tricolor, así como también todo lo que pasó en la jornada 10 de la Liga MX, donde pues el Guadalajara perdió ante el Querétaro en casa 2-0, y yo solamente voy a hacerles una pregunta. Bueno, ¿no que el Querétaro es fácil? Digo, porque cacaraquearon las chivistas y todos los antiamericanistas que la América tiene los puntos y está en el lugar donde está porque enfrentó a los equipos más débiles. Pues bueno, pues el Querétaro es uno de ellos, se le ganó con una chaviza, y aparte Querétaro visitó al Guadalajara, en América fue a la Corregidora y pues le ganó al Guadalajara, entonces pues no era tan fácil como se pensaba.
0: Efectivamente, un triste marcador, un marcador que incluso pone a pensar qué es lo que está pasando en Chivas. Porque notamos que hay futbolistas que tienen un alto nivel, que se ha demostrado, por el caso del Piojo, caso del Tala. Sin embargo, hay otros que yo creo que están en su peor versión como futbolista. Y entonces, cuando le quitan las piezas que brillan, se vuelve muy opaco el equipo. Y es ahí donde pues Milito tiene que hacer lo posible para que esos futbolistas que no están pasando por un buen nivel pues se suban al barco.
1: No, lo preocupante es que son dos nada más, y uno es portero. Entonces, bueno, pero sí tienes razón. Hay jugadores que están por debajo de su nivel, como es el caso de Brandon Gutiérrez, como es el caso de Efraín Álvarez, como es el caso de dos refuerzos que no han dado el ancho, hay que decirlo. Kevin Castañeda y Jordan Carrillo no han sido los que fueron en sus anteriores equipos. Entonces, pues bueno, más aparte, por lo de Luis Romo, ¿no? Lo de Luis Romo todavía no logro saber qué pasaba por su mente cuando cometió ese error. No sé, le salió los colores de los Gallos, ¿no? Ahí en ese equipo arrancó él como futbolista. Entonces, pues bueno, pues no sabemos qué habrá pasado ahí, pero bueno, sí es preocupante. Y creo que yo debo decirlo, que con esto creo que Guadalajara se le quita el título de favorito al título.
0: Sí, coincido, o no más que quitárselo como en puntos suspensivos.
1: Sí, y más cuando ves el partido entre Cruz Azul y Toluca, que fue un gran duelo de fútbol, cuando ves al América va y golea 4-2 al Necaxa, a la diferencia de Guadalajara, jugadores que venían, que estaban a la baja, comienzan a resurgir, como Henry Martín, que ya se metió al subliderato de goleo.
0: Se comió a Benzema, 3. Sí, tres.
1: Hat-trick, así es, ya está 6 goles en el torneo, está 4 todavía, está lejano el primer lugar de que le pertenece a Salomón Rondón con 10 goles. Pero bueno, ahí está el América también, que deja estas sensaciones. Si se la siguió jugando Almada con sus dos centrales, Emilio Lara y el Choker. Pero bueno, creo que la fecha FIFA vendrá bien para que apuntale ya al equipo ya con los nuevos refuerzos.
0: Temas puntuales, mi querido Alejandro. Uno sí de es. Ellos, ¿cómo le fue a Rafa Márquez? Empató con Colombia, pero ¿cómo lo viste?
1: Empató con Colombia, bien, un arranque aún con una Colombia que también está teniendo un cambio generacional. La era
0: peligroso,
1: ¿no? James Rodríguez, exactamente. Pero bueno, fue un equipo colombiano siempre aguerrido, ¿no? Como sí, es el fútbol sudamericano. Y bueno, a destacar lo de Gilberto Mora, ¿no? Que otra vez hace
0: Gilberto
1: un,
0: y 10 más.
1: Un buen gol.
0: Morita y 10 más.
1: Y pues la pregunta va a ser en Línea de Fondo: ¿es Gilberto Mora ya un titular indiscutible en el cuadro de Rafa Márquez?
0: Sin duda.
1: Hay clubes ya, se dice en el diario AS, que Barcelona y Real Madrid están ya monitoreando muy de cerca a este jugador. ¿Será la Liga Española una liga que le beneficia a Gilberto Mora? ¿Serán estos clubes llegar a estos clubes?
0: Porque estos algo clubes, bueno para él? Hay una razón. Sí. Lo que están pidiendo por Gilberto Mora es muy elevado, es muy caro. Y entonces, a diferencia de la Hormiga y otros futbolistas que se han ido a Europa, su costo no es tan elevado como el que sí se lo están poniendo a Gilberto Mora. De ahí en el que tienen que ser equipos de gran envergadura precisamente para que puedan comprarlo. De lo contrario, no podrían, sería muy difícil. No. Pero lo malo de esta situación es que estos clubes es que tienen una presión, que ya hay dos o tres jugadores que juegan en esa misma posición, distinto a lo que sucede, por ejemplo, con lo que pasa con la Hormiga, en donde se ha ganado la titularidad. Bueno, se lesionó el delantero, pero digamos que hay más maneras de pelear ahí una titularidad que pelear de titularidad. Imagínate, en el Real Madrid, ¿a quién vas a sentar? ¿A Bellingham?
1: No, desde luego que no. Ahora, la presión también para él, ¿no? Porque al llegar a un club importante, un club de elite, más allá del Barcelona Real Madrid, puede llegar a otro de otra liga.
0: Lo mejor que le pueden hacer es bajarle el costo.
1: Es la presión que va a tener él, ¿no? De dar lo que está costando, ¿no? Porque obviamente esos clubes exigen resultados inmediatos, ¿no? No te van a esperar a que te aclimates, a que te la comida, la cultura. No, tienes que llegar y dar resultados.
0: Otro tema más ya para finalizar los deportes. Sí. Alexis Vega amenazó con irse de la selección mexicana de fútbol.
1: Que le
0: vaya prácticamente
1: bien.
0: Dijo, estoy pensando con mi familia y pronto sacaré un comunicado.
1: Que le vaya bien, que se vaya a cenar chorizo toluqueño.
0: No pesó, ¿verdad?
1: No pesa, o sea, no es una ausencia.
0: O sea, en la liga sí es un futbolista referente, en varias ocasiones ha sido el mejor jugador de la liga.
1: Con Toluca.
0: Pero ya cuando se pone la de la selección, nada.
1: Desaparece totalmente, no hizo nada en la Copa del Mundo. Se podrá decir que a raíz de la lesión, pero bueno, pues ya sabemos de todas maneras que es un jugador que sufre de ese tipo de lesión de rodilla. Entonces, pues una constante en él. Pues que le vaya bien, ¿no? No tiene por qué andar amenazando. Creo que espero Rafa Márquez se faje y no ande con este tipo de presiones que no van, ¿no?
0: Ahora, estaba viendo el partido precisamente de Cruz Azul-Toluca. Corre y se ve raro, como que siento que no, o sea, él podrá decir que puede jugar, pero al momento de correr siento como que algo en las piernas como que no está.
1: No, y aún así da una buena imagen en el partido, carga con el peso del equipo, sobre todo con el peso ofensivo, pero desde luego, obviamente, que en selección pues no da el ancho. Entonces, por mí que le vaya muy bien, que sea su despedida ya, y creo que no va a pesar, y más cuando vemos al Chucky, que está Julián Quiñones en esa posición. Entonces, pues ya Alexis Vega creo que queda sobrando.
0: Pues habrá que cantarle las golondrinas al buen Alexis Vega. Y esto y más podrán precisamente escuchar en línea de fondo, acabándose este noticiero, Alejandro Mesa y sus titulares, el mejor análisis del fútbol en Nayarit, solo aquí en Aztlán Radio. Sí. Gracias, Alejandro.
1: Gracias a ti, Gabriel.
0: Y vámonos ahora con la información nacional.
2: Vamos a conocer las noticias del país.
3: Exgobernador Ernesto Rufo llega a Ensenada para cumplir con su prisión domiciliaria. Ernesto Rufo, exgobernador de Baja California, señalado por presuntamente pertenecer a una red de huachicol fiscal mediante el uso de ferrotanques, llegó este lunes a Ensenada, Baja California, para cumplir con su prisión domiciliaria, luego de que un juez modificara la medida cautelar tras permanecer recluido en el penal de El Altiplano. Gobierno federal reforzará la seguridad en Morelos. La presidenta Claudia Sheinbaum anunció este lunes un reforzamiento del operativo de seguridad en Morelos tras calificar como muy lamentable y triste el homicidio de dos alumnos de preparatoria de la Universidad Autónoma del Estado de Morelos, 15 días después del feminicidio de la española Claudia Tacoronte, quien realizaba un intercambio académico en ese mismo estado del centro de México. México suma 148 defunciones por altas temperaturas. Las altas temperaturas que todavía afectan a diversas zonas del país han cobrado la vida de 148 personas hasta el pasado 23 de septiembre, informó la Secretaría de Salud. De acuerdo con el informe semanal Daños a la Salud por Temperaturas Naturales Extremas, del total de defunciones, 142 fueron provocadas por golpe de calor y 6 por cuadros de deshidratación. Los fallecimientos se registraron en 19 estados del país, mientras que la letalidad aumentó a 6.1%. Con 60 defunciones, Baja California encabeza la lista de entidades con mayor número de muertes asociadas a altas temperaturas. Para Aztlán Radio, Estrella Ortiz.
0: La gracias a Estrella Ortiz por la información nacional. Y regresamos con temas de Nayarit, porque vecinos de la colonia Magisterial tienen años denunciando el problema de los baches en esta zona. Ponchaduras y descomposturas es la razón más común de su inconformidad, ya que circulando por estas calles es casi seguro que por lo menos alguna vez sufra nuestro vehículo. Señalan que este no es un problema tan complicado de atender y sin embargo nadie da soluciones.
4: Principalmente creo que en la calle como Rosa Navarro, la Francisco y Madero, creo que por ese sector como que se ha descuidado un poquito y hay como unos baches pues bastante grandecitos.
5: ¿Cuánto tiempo tiene que ves estos baches y que definitivamente no arreglan?
4: Pues yo creo que es un año, dos años. Pues sí taparon uno alguna vez, pero rápido como que se destapó, no sé, como que a lo mejor no lo pusieron bien o no sé.
5: ¿Te ha tocado alguna ponchadura o algún golpe a tu vehículo?
4: Sí, una vez sí fue una ponchada. O sea, en ese momento no me di cuenta, o sea, de que caí. Y al llegar a la casa y al siguiente día ya ver la llanta y te quedé desinflada.
5: ¿Y has tenido familiares, amigos que también, ¿no? El mismo problema.
4: Sí, igual, mis papás, mis hermanas.
5: Todos hemos caído por lo menos.
4: Sí.
5: ¿Qué le dirías tú a las autoridades?
4: Pues que pusieran pues la atención en eso, porque pues es algo que usamos día con día y pues que pues pudieran pues taparlo, ¿no?
0: Pues el tema de los baches es un problema de todos los días y lamentablemente continúan las lluvias y pues sigue esta situación empeorando porque con las lluvias la situación de los baches se complica aún más. Vámonos ahora con el siguiente tema. Este fin de semana nos enteramos por parte de la Fiscalía General de Nayarit que se realizó un cateo en Acaspen y uno se empezó a preguntar, bueno, ¿qué fue lo que pasó? ¿Qué fue lo que sucedió? Y tras una denuncia ante la Fiscalía General de Nayarit por despojo y fraude por parte de los líderes transportistas de la Alianza de Camioneros de Tepic, fue asegurado de manera precautoria el edificio de esta organización que pertenece a los camioneros, luego de que una empresa de transporte se apropiara de manera irregular del inmueble tras el fallecimiento del anterior dirigente Ezequiel Llamas. Así lo explicó el dirigente de Transportnay, Francisco Avilés.
6: Precautorio para que no se haga mal uso de él. Es derivado de una denuncia que presentamos nosotros por allá en el mes de marzo más o menos, y al ir a ratificar la denuncia pues se dio este aseguramiento que es precautorio, ¿eh? Nos dieron la oportunidad de seguir nosotros aquí en las instalaciones derivadas de la actividad que nosotros tenemos con los talleres. Es una denuncia penal porque nos quieren despojar del inmueble, ¿verdad? Con el predial nos dimos cuenta que llegó a nombre de una empresa transportista. Todo el tiempo había estado a nombre de un socio de Alianza. Alianza de Camioneros tiene 80 años de existencia y 40 años tenemos con el edificio. Se hizo con el aporte de todos los camioneros. Es una persona que está recluida, ¿verdad? Que hizo mal uso de un poder que por ahí tenía de una manera fraudulenta, porque así fue, fraudulenta. ¿Cómo fue posible que haya hecho eso estando recluido donde está?
0: Y bueno, por su parte, el dirigente de Citranay, Carlos Moncayo, señaló que se hizo uso indebido de un poder por parte de la familia de un dirigente transportista que se encuentra recluido y procesado con apoyo de un notario que casualmente también está detenido, por lo que agradecen la intervención de la Fiscalía Estatal para que realice las investigaciones y regrese el inmueble a sus legítimos propietarios.
7: Tanto Ezequiel como Carlos tenían un poder. Fallece Ezequiel, desafortunadamente, se queda Carlos con el poder y entonces él se hace mal uso de ese poder, poniendo una propiedad al nombre de ellos, utilizando un poder que bajo presión a los anteriores compañeros los hicieron firmar. Esta gente, aprovechándose de ese poder, ponen las propiedades que son de todos los compañeros transportistas a nombre de una empresa que fundó junto con otras Carlos Aldate y están inmiscuidas sus familiares. Entonces, no es posible que una persona recluida en la cárcel haya podido hacer eso. Y para acabarla, un notario que también está preso, creo que todos lo conocen, Hernández Quintero, fue el que hizo esa escritura. Entonces, al darse cuenta de eso, la autoridad inmediatamente actuó. Ya la autoridad inmovilizó, está haciendo las investigaciones y van a llegar hasta las últimas consecuencias para determinar si estuvo apegado o no a derecho al movimiento, que lo más seguro es de que no.
0: Y bien, pues así la situación, comentaba a los transportistas que ellos se dieron cuenta del cambio de nombre en la propiedad cuando les llegó en febrero el recibo para poder pagar el predial. Ellos revisaron este oficio que te llega a tu casa y de repente se dieron cuenta que, ah caray, no somos nosotros los dueños de este lugar. Y es ahí donde, bueno, pues fueron a poner la denuncia ante la Fiscalía General de Nayarit. Y lo que ocurrió este fin de semana por parte de la Fiscalía, bueno, pues tiene que ver precisamente con la denuncia presentada. Vamos a estar al pendientes para ver de qué manera va a culminar esta situación. Por lo pronto pasemos con el siguiente tema, porque impulsa Nayarit el empleo formal con plazas locales y movilidad a Estados Unidos y Canadá. Escuchemos la información que nos trae Berta Álvarez.
8: Durante los 5 años del gobierno de Miguel Ángel Navarro Quintero se han colocado 5,260 personas mediante las ferias del empleo, informó Rubicela Nava Núñez, secretaria del Trabajo y Justicia Laboral de Nayarit. Señaló que en la feria realizada este lunes se ofertaron 150 plazas, principalmente en áreas de seguridad, con la participación de la Secretaría de Marina, Guardia Nacional y la Secretaría de Seguridad y Protección Ciudadana. Agregó que también se promueve la movilidad laboral segura para nayaritas interesados en trabajar formalmente en Estados Unidos y Canadá.
9: Tenemos aquí alrededor 150 más o menos vacantes y en la bolsa tenemos como 1,100 más o menos. Estos formatos de esta feria de empleo es para la población en general. Es un formato más pequeño, por eso son 9 instancias empleadoras. Es muy distinto entre una feria y una feria nacional. Entonces, pues estamos aquí, seguimos concertando, seguimos gestionando con las empresas que puedan llevar sus vacantes con nosotros al servicio, a la oficina del Servicio Nacional de Empleo Nayarit, pues para que, a pesar de la colocación, y algo también bien importante, ha habido comentarios donde dicen, oiga, pero es que pareciera que es la misma vacante, entonces no se está colocando la persona y estamos ahorita trabajando un material donde podemos decir, sí, una vacante es de custodio, pero son 150 plazas. Entonces queremos como aclarar esa información porque pareciera que es lo mismo y no, nosotros promovemos una vacante, pero tenemos un número de plazas mucho mayor y a veces lo contamos como que si fuera una. Entonces, cuando vamos identificando esas situaciones, buscamos qué contenido generar para poder hacer esa aclaración y, bueno, contenta de que las empresas se den cita aquí y que puedan tener ese trato directo con los buscadores de empleo. También en tema de movilidad, muy contenta de que las ofertas al extranjero, las personas cada vez más acuden a nuestras oficinas o acuden a estos eventos, entonces hay mucha más conciencia, se ha trabajado mucho y por eso les agradezco mucho cuando se habla de vacantes fraudulentas, de ofertas que ponen en riesgo la integridad, pues si se fijan, todavía hay personas formadas en el módulo.
8: Para las noticias, reportó Berta Álvarez, la voz de nuestro origen.
0: Bueno, pues ahí escuchamos a la secretaria del Trabajo y Justicia Laboral, Rubicela Nava. Y vámonos ahora con la información internacional.

0: China confirmó este lunes que acordó con Estados Unidos prorrogar hasta el 10 de enero de 2027 la tregua comercial que vencía el próximo 10 de noviembre. Este acuerdo suspendió hasta noviembre de este año determinadas medidas arancelarias y no arancelarias adoptadas durante la escalada comercial entre las dos mayores economías del mundo. El plan de Estados Unidos que deportó a miles de personas hacia terceros países está desencadenando una cascada de violaciones de derechos humanos. Va en aumento los riesgos de tortura, malos tratos y desapariciones forzadas, advirtieron expertos de la Organización de las Naciones Unidas. Desde que el presidente Donald Trump asumió el cargo en enero de 2025, Washington firmó acuerdos con 35 países en vías de desarrollo para que se hagan cargo de los migrantes que no pueden ser enviados legalmente a sus países. El desalojo de Mari Carmen Abascal, de 87 años, de su departamento en Madrid, tras haber vivido allí durante 70 años, desencadenó una intensa movilización social contra la especulación inmobiliaria y los altos costos de la vivienda. La manifestación masiva comenzó el sábado en la capital, que culminó en un plantón indefinido y que este lunes suma su tercer día en Puerta del Sol para exigir vivienda digna, rentas congeladas y la prohibición de desahucios. Para Aztlan Radio, Estrella Ortiz.
1: Gracias a Estrella Ortiz por la información internacional. Y con esto despedimos el día de hoy este noticiero. Agradecerles por estar al pendiente de estas noticias y sobre todo de la radiodifusora. Los invitamos a que se quede porque se viene Línea de Fondo con Alejandro Mesa y sus titulares. Me invitaron precisamente para defender a mis chivitas y ahí vamos a estar presentes. Así que los invitamos a que estén también hablando de fútbol. Mi nombre es Gabriel Carrillo y que tenga buena noche. Gracias.

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1: Son las 7:58.
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2: Son las 8:02.

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0: ¿Qué tal? Muy buenas noches. Ya estamos aquí en Línea de Fondo. Hoy lunes 28 de septiembre del 2026. Último programa del mes. Porque el día siguiente viernes será octubre. Mi nombre es Alejandro Mesa y es un gusto que nos esté escuchando a través del 100.3 FM Aztlán Radio, la voz de nuestro origen, y a través de Facebook de Aztlán Radio. Ahí puede opinar sobre los temas que vamos a estar abordando esta noche en la mesa, sobre el inicio del proceso de Rafa Márquez al frente del Tri, sobre lo que nos dejó la Liga 10, la jornada 10, perdón, de la Liga MX, el triunfo del Querétaro de visitante del Guadalajara, la goleada del América sobre el Necaxa, el empate trepidante entre Cruz Azul y Toluca, Pumas, que ni con el calor de mediodía puede con San Luis en su propia casa. Entonces, bueno, todo eso y mucho más vamos a estar abordando hoy en Línea de Fondo. Y antes de comenzar, les presento a quienes me acompañan en la mesa. Gerardo Pereira, ¿cómo estás?
1: Bien, gracias, Alejandro. Gabriel, un placer estar aquí con ustedes. Pues se inició el proceso de Rafa Márquez.
0: Así es. Sí.
1: Con un empate, creo que... Pues vimos, no, o sea, no se puede ver mucho la mano todavía del entrenador, ¿no? Sí, o sea, creo que trae la misma línea de ahorita de Javier Aguirre. Quizás ya empezó un poquito medio extraño, ¿no? Con esas declaraciones que dio Rafa Márquez, que la selección no puede jugar como el Barça. Sí. A lo mejor ahí a Rafa, pues con el tiempo, la experiencia la puede capotear un poco como lo hacía el Vasco, ¿no? Pues, pero pues bien, vamos a ver el siguiente partido, ¿cómo nos va?
0: Gabriel Carrillo, buenas noches.
2: Buenas noches, amigos y amigas. Estamos aquí ya listos para este programa. Y efectivamente ya arrancó la era de Rafa Márquez en el Tri. Esperemos que le den la oportunidad de demostrarnos qué tipo de técnico es. Y lo menciono porque lamentablemente nuestros directivos tienen muy poca tolerancia. En los primeros resultados negativos empieza la presión mediática. Y por más de que era un proyecto a futuro, terminan quitándolos como le sucedió a Jimmy Lozano.
0: Sí. ¿Se puede considerar un buen inicio de Rafa Márquez al frente del Tri contra el empate de Colombia?
1: Yo creo que fue un buen partido, ¿no? O sea, el funcionamiento se vio bien. Creo que de los más destacados, Israel Reyes me gustó mucho por la sustitución de Montes.
0: Como central, ¿no?
1: Como central, correcto. Pues lo de Mora, ¿no? O sea, creo que pues es la figura emergente, el talento mexicano, bien haciendo un gol. Entonces creo que se vio bien contra una Colombia que también era una muy buena selección y bueno, sigue Perú.
0: Colombia con cambio regeneracional, ¿no? La era post James Rodríguez.
2: Pero que lo había dicho precisamente el técnico de Colombia, que iba a ir con un equipo alterno, tampoco son como los titulares, y aún así le dieron pelea a este México, que tampoco era con sus titulares, también es un equipo alterno. Sin embargo, yo entiendo por qué Rafa Márquez ha estado mencionando que no va a jugar como el Barcelona, porque yo lo vi por Televisa, no sé ustedes por cuál canal lo vieron, era insistente el discurso sobre, es que Rafa Márquez viene de la escuela del Barcelona. No. Y es que Rafa Márquez ahí aprendió a jugar fútbol en el Barcelona. Y entonces no sé por qué hay esa necesidad de relacionar a Rafa Márquez con el juego que va a traer la selección, de que va a ser el Barcelona. Yo creo que al final, digo, sí fue algo como muy directo, pero creo que al final está bien decir, no vamos a jugar como Barcelona. Para empezar, no hay ni la materia prima. Para exacto, jugar como el Barcelona.
0: Decir, o sea, no hay que sentirse, tampoco hay que ser de piel delgadita, ¿no? O sea, lo que dice Gabriel, no es toda la materia prima, ¿no? O sea, y el hecho de que él haya jugado en el Barcelona no significa que tiene que jugar como el Barcelona.
1: No, para nada. No.
0: Desde ahí empezaremos mal,
1: desde
0: ¿no?
1: ahí empezamos. Bueno, yéndonos un poquito más atrás en mi punto de vista, o sea, para mí, a mí Rafa Márquez todavía no se me hace cosa que tenía los blasones, vaya, para dirigir la selección. O sea, a mí sinceramente no, porque en realidad no conocemos como tal su trabajo en... Para empezar, en primera división, ¿no? Porque él trabajó en divisiones menores del Barcelona. Fue el asistente de Javier Aguirre, ok, sigue en ese proceso. Entonces, pues como tú lo bien dices, Gabriel, o sea, es cuestión de, ahora sí, ya apostamos por ese proyecto, pues a darle su continuidad. Y sí, o sea, no hay que ser tan sensibles y tampoco, pues es ilógico, ¿no? No hay la materia prima para que la selección juegue como el Barcelona. Es más, ¿cuándo ha jugado como el Barcelona?
2: Sí, es como que si dijéramos que el Chicharito, si quisiera ser técnico, de repente podemos decirle que como empezó en el Manchester United, va a traer las ideas de Ferguson, ¿no? No, pues no. O sea, me imagino que Rafa Márquez, que ha estudiado sobre este tema, él tiene una manera de jugar y a lo mejor puede ser distinta del Barcelona, pero a lo mejor nos gusta.
1: Sí, o sea,
0: Mira. Pásala, señor.
1: Sí, o sea, quizás, y luego también hubo algo de polémica, ¿no? Respecto que Andrés Guardado estaba dando de unas indicaciones y que se mencionaba, si él era el que estaba dando, o sea, ¿a quién le están haciendo los casos los jugadores? Creo que vamos empezando, ¿no? O sea, buenas noches.
3: Buenas noches. Ay, yo tengo culpa que no hay estacionamiento en la ciudad que sonríe. ¿Qué culpa
0: tengo yo? Pues ya no sonríe tanto, ya no sonríe tanto.
3: No sé. No me voy a meter en dudas tampoco.
2: Que por cierto, siguiendo con el tema de la selección, Sí. Eso hacía también Márquez con Aguirre. De repente Márquez daba indicaciones a los futbolistas y la gente decía, el liderazgo de Rafael Márquez está cambiando y está dando. Pero cuando lo hace alguien distinto, en este caso Guardado, ¿por qué están sobre Márquez? Y no, de repente no entiendo cómo es que lo mismo se celebra cuando es Márquez, pero si es otro ya no se celebra.
0: Lo mismo pasa con Juan Manuel Lillo, ¿no? Que seguramente ha trabajado mucho la táctica, ¿no? El parado. Entonces sería pues malo decir que Rafa Márquez pues es nada más da la cara, ¿no? Al frente del Tri. Digo, ahora también se ha manejado lo que decían, que si jugar como el Barcelona, pues lógicamente no, y las palabras de Rafa Márquez de decir que pues no tienen la, no van a jugar así, pues es lógicamente no tienen la materia prima. Ahora, se ha dicho mucho de un estilo, ¿no? O sea, para mí es muy latoso escuchar, es que ¿a qué juega la selección mexicana? Es que el estilo, es que debe de perdurar, independientemente de quién esté en el banquillo, una cierta idea, bueno, de juego.
3: Sí debe haber un biotipo.
0: Mi tipo sí, pero por ejemplo yo, la España de campeona de Sudáfrica, nada que ver con la última campeona.
1: O sea, nada.
0: Es otro fútbol.
3: No sé.
1: No.
3: O sea, evidentemente era menos menos frontal. Uh-huh. Pero conserva el tema del trato
0: suave el con el balón.
3: Sí, esa es la identidad. Sí. O sea, sí, bueno. Básicamente, tienes jugadores más rápidos, pues eres más frontal. Tienes jugadores más lentos, tocas más. Pero es el toque suave, el toque fácil, el toque inteligente. Sí, sí. Esa es la idea del juego.
2: Bueno, en reiteradas ocasiones se tomaba la toma a Rafa Márquez y él estaba como que toque. Pero ahí también es donde no coincide uno con otro, porque si recordamos al Márquez del Barcelona, el Márquez no era tanto de tocar, era de brincar líneas. ¿Cuántas veces no vimos a Rafa Márquez sacar tiros de larga distancia y que le caían exactamente a Ronaldinho o a quien tenía que caerle? Y qué curioso que él, que así de tipo de jugadas, él prefiere más el toque. Entonces, por eso es lo que menciono, que no necesariamente como Rafa Márquez jugaba, es como va a jugar su equipo.
1: Es que, ¿sabes qué? En esa época que Barcelona, de Rafa Márquez en el Barcelona, él y Puyol no eran dotados técnicamente. Rafa Márquez más que Puyol.
2: Sí.
1: O sea, pero por ejemplo, cuando se viene el cambio ya de Rijkaard y que Guardiola y eso, ya Rafa Márquez fue cuando ya empezó a perder el protagonismo. Y que fue con Piqué, con hasta el mismo Milito le tocó una época de sentar a Rafa, sí. Entonces, bueno, atendiendo lo que tú dices de que Rafa Márquez era con los trazos largos, ¿no?
3: Y básicamente era también una herramienta, ¿no? O sea, tocas y de repente, pum, cambias para sorprender. O sea, no era tanto que hubiera una limitante como tal, ¿no?
1: No.
3: Yo así lo veo.
0: Claro, claro, que en ese primer partido, pues, eso se ve una inercia del proceso anterior, ¿no? No se puede decir, ya
3: ahora, bueno, de Rafa Márquez. También los asistentes gritan. ¿No han visto los partidos del primero? O sea, sale pues de repente el asistente, o sea...
0: No pasa nada, o sea, pues no. Es parte de... Para eso están también, para ayudar.
1: Sí, no, o sea, y aparte creo que si alguien también tiene la autoridad, ahí es Andrés Guardado, ¿no?
0: Sí, desde luego,
1: sí.
0: ¿No?
2: Y aparte que él se mencionó que lo llevaban precisamente por la relación, con la buena relación que tenía con los futbolistas. Sí. Entonces, si ves que él está interactuando más con los futbolistas, pues precisamente para eso lo llevaron.
3: O sea, ¿va a ser el papel de Jorge Campos?
2: Yo creo.
3: ¿De la niñera?
1: Pero Jorge Campos ayer iba como...
3: Jorge Campos era la niñera.
1: Sí, porque Paco Ramírez era...
3: Por eso, entonces, Guardado va a ser
0: la comedia, niñera. ¿No? La rigidez de la Volpe.
1: O a lo mejor la oreja, ¿no?
3: Ocupan fiesta. Andale. Oye, ocupan pañales, ocupan chupones, no sé.
0: Sí, las bromas, ¿no? La parte
3: digo, cómica, no sé.
0: ¿No? Ahí, sí. Digo, acá por Rafa Márquez es la parte seria y Andrés Guardado totalmente la cara opuesta, ¿no? Ahora, Gilberto Mora con esta actuación, ¿ya es un indiscutible o debe ser considerado un indiscutible en el once titular?
1: Para mí sí. O sea, y en realidad es que como un 10 como tal ahorita o alguien que le pueda competir a Gilberto Mora en esa posición, pues no lo vemos, o sea...
3: Que esté en nivel, ¿no?
1: Que esté en su nivel, no, o sea, creo que un nivel alto como Gilberto Mora, pues yo lo vería el Piojo Alvarado, pero el Piojo Alvarado, pues no es en la posición de Mora.
2: Jugaría entonces, ahí más Sandoval.
3: Brian Gutiérrez, Sandoval.
1: Brian,
3: pero no están en el nivel.
1: No, y Brian creo que desde el Mundial, o sea, ¿se no cayó? Ha estado en un nivel ni en Chivas, ¿no?
3: Se cayó. Sí.
0: Entonces, se veía ya en Europa. Y
1: las declaraciones, yo creo que también desafortunadas de Alexis Vega, ¿no? O sea, recordando el 10 que dice que también él ya piensa que ya se va a retirar o no sé.
2: Ya debería.
1: Creo que también no es como que se le extraña mucho, ¿no? Entonces,
2: Yo creo que lo que peor le puede pasar a una persona, independientemente si es futbolista, es decir que te va a amenazar con que te vas y que no haya eco, ¿sabes? Sí. Es como de...
3: Hace 4 o 5 años a lo mejor te preocupaba, pero pues, por ejemplo, por la... Cambero, está Brian, está Sandoval, está Quiñones, está este, está el otro.
0: Hasta Berterama, si quieres, ponerlo ahí.
3: Que le vaya bien. Ajá.
0: Sí. Aparte,
3: a don Alexis Vega.
0: ¿Qué ha hecho en selección?
1: Nada.
0: Nada,
1: o sea, no se le recuerda
0: algo. El mejor papel que ha dado en el fútbol es con el Toluca.
3: ¿Qué ha hecho en sus equipos? O sea, porque sí lo han sostenido.
1: En Toluca sí pero fue pieza.
3: Realmente ha sido pieza emocional, pero futbolísticamente hablando.
0: Bueno, fue el que dio la voltereta contra Cruz Azul.
1: Y contra Tigres el campeonato pasado, recordemos que regresó de una lesión, hizo goles, o sea,
3: yo no digo que no hizo goles, el tema es que ¿qué le ha aportado al equipo? Le ha aportado lo emocional, en eso no te discuto, pero futbolísticamente no ha aportado.
1: No es
3: Paulinho, no es
0: el... tampoco es un delantero centro.
3: ¿Cómo se llama el otro?
0: El Niño.
3: No es este...
0: Angulo.
3: O sea, ellos sí le han aportado.
2: Fíjate que del cuadro que presentó Rafa Márquez, a mí me sigue debiendo Luis Chávez. Siento que está apostando por él, pero yo siento que ya no deberían estar apostando por él. Creo que lo que dio ya no brilla en su equipo allá en Rusia. Y prácticamente lo único que nos dejó en la selección es ese golazo que metió en el Mundial, pero de ahí para la fecha ni siquiera tampoco ha hecho como otro gol o algo que digas, una jugada o nada, creo que vive de ese gol y ahí lo tienen. Creo que en esa posición sí hay otros jugadores que pudieran ayudarle incluso más a Gilberto Mora a sacar un potencial todavía mayor que estar preocupado por defender, porque si te fijas, Luis Chávez sube también.
1: Sí.
2: Y entonces, pues, ¿ahí quién está defendiendo?
3: Jesús Angulo.
1: No,
3: pero ese es la gran injusticia de nuestro...
1: El Canelo. Yo digo Obed Vargas, ¿no?
3: No, que también yo digo Canelo Angulo.
0: Ah, el Canelo. Angulo. Ah, sí, Jesús Angulo.
1: Tú dices el Tigres, ¿no?
0: Sí.
1: No, bueno, el Canelo Angulo, pero no lo llaman, no lo convocan, pero ahorita Obed
3: Vargas... Por eso para mí es la gran injusticia. El tipo, para lo que está diciendo Gabriel, está ni mandado a hacer.
0: Bueno, es que el puesto es Marcel Ruiz, pero está lesionado, ¿no?
1: Pues Obed Vargas también,
3: ¿lo vas a esperar?
0: No.
3: Si hay otros jugadores que están en nivel.
1: ¿Sabes también quién? Creo que, atendiendo a lo que también dice Gabriel, creo que hay posiciones que a lo mejor ya se tiene que hacer el cambio. Como lo de Jorge Sánchez o lo de Jesús Gallardo. Creo que también no estaría mal.
0: Creo que ya
1: es Chávez, Mateo, ¿no? ¿no? Sí, o sea, claro. ya
3: darle... O sea, darles chance de que se prueben.
1: O sea, Mateo hizo un muy buen mundial. O sea, creo que pues, ya se está empezando otro proceso.
3: Y está en otro...
0: Lleva una buena temporada.
3: Y está en otro nivel.
1: Así es. O sea, creo que este es el momento que ya podrías empezar a dar ese cambio.
3: Mateo, su peor pecado fue haber metido gol, ¿no? Metió gol y ya
1: lo borraron.
3: Lo borraron.
0: Sí, y muy buen gol, ¿eh?
1: Un golazo como de delantero.
0: Sí.
2: Que tácticamente, supuestamente, dice que la diferencia entre Mateo Chávez y este... El del Toluca.
1: Gallardo.
2: Es que Gallardo como que es más prevenido al momento de subir. Y que sí, Mateo sí da por todas.
3: Pero Mateo va bien.
2: Y que descuida.
0: Pero traté de jugar. O sea, estoy de acuerdo que mantener a un veterano cuando no tienes el cambio. Pero aquí tienes a Mateo y luego sigue el Cotorro González. Entonces, está bien.
3: Esos dos. Y por hay ahí como 3-4 más.
0: Sí, por ahí está el Stitch, el otro Angulo. Y alguien más, ¿no? Que pueda salir por ahí.
1: Bueno,
3: ¿por ese lado?
0: No,
1: por las laterales también ya están apostando Rafa Márquez por Dagoberto Espinosa.
0: Bueno, está
1: ya están apostando también por él.
0: Sigue estando Huescas, está el caso de Araujo, Julián Araujo.
1: Ah, correcto, sí.
0: Pues Israel Reyes ha militado por esa posición, el mismo Jeremy Márquez.
1: Sí, o sea, y que es un cambio generacional natural que también se le puede dar a la selección.
0: Y por ahí también se te descuesta hasta Richard.
1: Sí, Richie Ledesma, ¿no?
3: Richie Ledesma. O sea,
2: Miguel Gómez, coincido con Jorge Sánchez, yo creo que también ya.
1: Sí, o sea, Jorge Sánchez, Gallardo, de Chávez.
3: No son cracks, no tienes cracks, pero tienes materia prima para hacerlos jugar diferente.
1: ¿O será que Rafa Márquez ha de haber dicho, pues miren, lo que jugamos con el Mundial y esa es la base que tenemos aquí y continuamos?
2: Que él así lo había dicho en la entrevista que dio con los medios de comunicación. Él dijo que le iba a mover poco en los primeros juegos.
3: Porque
2: poco,
3: se tiene que cuidar también.
1: No se quiso arriesgar, ¿no?
2: Y que ya conforme iban pasando los partidos que íbamos a ver ya cambios. Uh-huh. Yo por eso creo que pues prácticamente se murió con los cuadro que tenía Aguirre.
3: No se complicó
2: sin moverle mucho.
0: Ahora, un jugador que, bueno, ustedes sí no lo esperaba, a pesar de que es de mi equipo, pero que dio 2-3 pinceladas buenas, Violante, no.
1: Violante en el América lo viene haciendo muy bien como revulsivo, le han dado oportunidades como titular y es de los pocos jugadores.
3: Nos falta la versión Violante de Toluca.
1: Pero es que en el América no se le ha dado una oportunidad, un papel así como en el Toluca, pero es de los pocos jugadores que él va toda, está en cara, o sea, es él va ahora sí que a línea de fondo y él se entra o encara, no va para atrás, o sea, creo
0: y
1: que es un
0: meterse al área, ¿no?
1: Sí, o sea, desborda, es muy buen jugador, tiene juventud. Sí, o sea, creo que es en el América lo está haciendo bien, quizás le van a dar más minutos y en selección puede ser importante.
2: Y me gustó que no le tiene miedo a tirarle. Porque si recordamos el juego de donde México quedó eliminado contra Inglaterra, exageramos de centros. La agarraban y centros. Entonces, de repente que hay un jugador que entra y más que centro, mejor prefiere tirarle a la portería, sí. Pues se celebra.
0: Sí. Chucky Lozano, ¿cómo lo vieron?
1: Otro, Yanex, ¿no? O sea, ya, también yo creo para mí no se merece otra oportunidad.
0: Si nos vamos a comparativas, mejor que Alexis Vega, ¿no?
1: Bueno, y que el Chino Huerta.
0: Pues, no está lesionado.
1: Pero
0: corre bien.
3: Pero entonces mejor mete a cualquiera de los que ya mencionamos.
1: Pero en realidad, ¿por qué el Chucky Lozano se ganó una convocatoria ahorita con selección? O sea,
0: la lesión de Quiñones.
1: Pero en el Galaxy ha hecho algo así tan trascendental para llegar a selección otra vez.
0: Pero pues yo lo veo en el sentido de que Rafa Márquez dice, mira, te voy a llamar. Si te ponen las pilas, pues puedo considerar. Pero ya nomás para mimarlo un poquito, ¿no?
1: No sé, a mí...
2: Pero perdió exageradamente balones.
0: Sí, no, y se le
3: vio...
2: fuera de ritmo, pues.
3: Yo no lo hubiera llamado. O sea, lo que dices tú es, ponte, demuéstrame y te llamo. Pero ahorita no.
1: Es que ahorita en el Galaxy no ha hecho nada, o sea, yo no entendí esa convocatoria.
0: Ahora, la hormiga un poco ansiosa, ¿no?
2: Sí, ansiosa. Peleaba todo, hasta me daba como temor de que se lesionara porque iba a morir por todas las jugadas, pero es que él sabe que tiene un peso de ser, digamos, este delantero que tiene que quedarse porque se va a ir Raúl Jiménez, y que está entre él y Santiago, el Santi Jiménez, en quién podría ser titular.
0: Berterado,
2: ¿no? Y en el caso del Santi no mete goles, pero si tampoco el Hormiga mete goles, pues se pone más de incertidumbre. Entonces entra y con ganas de meter gol, pero creo que ese mismo ímpetu hace que igual pierda las pelotas, corra de más, se vea cansado.
3: Lo que le pasó en Chivas en las primeras jornadas, ¿sí? Estaba pensando en otro lado, en otra cosa, y andaba más ansioso.
1: Pero ¿no crees también que él se quiere mostrar tanto porque se siente que tuvo, que fue una cierta injusticia en el Mundial con él, de que no le dieron tantos minutos, de que tal vez él...
3: Es que es parte de eso.
1: O sea, sí, que está ansioso, vaya, si ¿no? Porque
0: ser el 9 de la selección.
1: Porque en realidad la Hormiga solo se usó contra Sudáfrica, ¿no? Y
3: 12 minutos o 14.
2: Ahora, también recordando, por ejemplo, que él tiene como escuela el Chicharito. Y Chicharito, cuando llegó con la selección, también se puso la CL, en cuanto entró empezó a meter goles.
3: Dos goles,
2: sí, metió dos goles. Es una cierta presión que sí la debe de encontrar, de cada vez que me ponga la selección te voy a meter goles.
3: Debe entender que él no es el Chicharo.
2: Sí, claro está.
3: O sea, con eso.
0: Ahora, una parte que sí tiene que trabajar Rafa es la contundencia, ¿no? Se sigue creciendo, o sea, muchas llegadas, fueron que como unos 14, 15 disparos y no cayó.
3: Volvemos al tema del estilo de juego, o sea, México... Ahora sí que voy a decir, Chivas es el tema, lo reflejas en Chivas, pues. Llegan y ¿cuánto meten? ¿Sí? Pues tienes que generar mucho para meter 2-3. Y pues, sí, a la par ir trabajando eso.
0: La contundencia,
1: sí.
0: Horas extras, ¿no? Para centros, remates, porque...
3: Vamos a ponerle hormonas de chango a Carlos Hermosillo, a eso, a ver si rejuvenece.
0: A veces sí, ¿no?
1: Hormonas de chango.
0: El matador, ¿no?
2: Pues lo cierto es que al día de hoy no hay un delantero definido quien va a suplir a Raúl Jiménez.
1: No, pues es que está entre lo que comentaste, la Hormiga o Santi. O sea, no hay otro delantero.
0: Por Raúl Jiménez, mientras siga...
2: Es más, si hoy hay una competencia internacional que tienen que participar, México, tienes que llevarse así a Raúl Jiménez. O sea, no hay manera de que te la juegues.
3: Dale chance a este muchacho que está jugando en Croacia.
1: También.
3: Sí, o sea, si esos no están funcionando.
1: Pues sí.
3: Lleva 60 goles.
0: Se les siento que ahí sí, mejor haber llevado a ese delantero.
2: Que al Chucky.
0: Que llevar al Chucky Lozano, ¿no? O sea, darle oportunidad, digo, será muy liga croata, pero algo tiene.
3: Pues lleva 60 goles.
0: Ya como 50 y tantos goles.
3: Digo, si llevamos a Quiñones que juegan la Liga Árabe, o sea, con todo respeto para la Liga Árabe.
0: Sí. Darle la oportunidad, sí, claro. Por ahí a lo mejor cuaja, ¿no? Algo. Pero bueno, entonces mañana México contra Perú a las 6 de la tarde, hora del Pacífico. Vamos a ver una prueba, pues, un poco pues, menos complicada que la de Colombia, pero bueno.
2: Que viene Perú de perder contra...
0: Contra Estados Unidos por goleada,
2: Estados Unidos,
0: ¿no?
2: Por goleada.
1: Bueno. Viejos conocidos, Yotun, ¿se acuerdan que se llama Yotun?
0: Sí.
1: Gallese.
0: El partido será contra Estados Unidos, esa es la clave para Rafa Márquez, ¿no? Puede ser un tipo parteaguas para ver cómo va a llevar el proceso. Bueno, esto es Línea de Fondo, regresamos en 3 minutos.

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1: Son las 8:28.
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0: ¿Ya? Estamos hola, aquí, bueno, seguro apenas desde ahorita.
1: ¿Cómo es el programa de Faitelson y de política y eso?
2: ¿De Faitelson?
1: Bueno, que salen en la noche.
3: El tercer grado deportivo.
0: Bueno, estamos aquí en línea de fondo.
3: ¡Avísenme, avísenme!
0: Avisar ahí, nos falló un poquito la bocina, pero bueno. Jornada 10, Liga MX. A ver, que alguien me explique aquí.
3: Vamos, ya voy.
0: O son fáciles o no son fáciles. No, porque se ha dicho mucho que la América está donde está porque le tocó equipos endebles en sus primeras jornadas.
3: Te voy a desmitificar a la América. Te voy a desmitificar a la América.
0: O sea, este sí es el buen gallo. El gallo de oro. El gallo.
1: El Querétaro.
0: El gallo blanco, el gallo negro.
3: Yo pensé que Luis Romo, Dios, con esos regalitos, pues también. Pues está.
0: Él es el gallo. Eres gallo.
1: Jugó Querétaro.
2: Ahora, Luis Romo tiene esa peculiaridad.
0: Agarró la peda en el vestido
2: que
0: de Querétaro.
2: Puede convertirse en la estrella en un partido y en el siguiente ser.
3: Es que juega con una tibieza, una displicencia.
1: Agrandado.
2: Es el capitán. Ay,
1: ¿cómo tira los penales desde ahí?
2: Agrandado. No puede tener que ser el capitán y juegue así.
1: Milito salió a respaldarlo, dice que.
3: Pues es que no puede hacer otra cosa, no lo puede hundir, no lo puede hundir.
1: Pues hay que ver.
3: Pero sí tiene que hablar con él. Con el Tala tienen que hablar también. Esas salidas así, ¿no? Sí.
2: No, con este,
1: Wally.
3: No. Pero en el tema de hablar, de poner un Guadalajara, el Tala también abusa del tema de la salida. Es muy bueno la salida, pero abusa. Yo estuve en la cancha del Akron hace dos semanas. Contra Pumas. Y la gente, no creas que le gusta mucho esa manera.
2: Hay mucho peligro.
1: Es que el Tala juega como líbero, ¿no? Casi, ¿no? Sí.
3: Pero se deja llegar mucho al.
2: Ahora, ¿qué fue lo
1: que pasaba en el Mundial? ¿Pasaba eso?
0: ¿Quién? El Kevin Mier mexicano.
3: Creo que es mejor que Mier, pero abusa, o sea, es demasiada confianza.
1: En el Mundial veíamos mucho que el Tal hacía eso también, o sea, que dejaba que le llegaban porque se sabía bueno.
3: Y había muchas jugadas que no eran para salir así.
2: No. Ahora, entonces, Nahuel Guzmán con Tigres, de repente decían que el primer futbolista de Tigres en salir con la pelota jugando era precisamente él, pero así como de repente le hacías cumplidos por la forma en la que se le ha jugado, también de repente unas que...
3: Sí, no, mira, yo vi el partido de Chivas, es un error de Romo, Chivas a su estilo, adelante, chatos, y en una jugada que de todo sentenciaron, o sea, no refleja tanto el marcador lo que fue el partido, esa es la verdad, y lo que ha hecho América en los últimos tres partidos, y te voy a desmitificar a América, es encontrarse con un Garbanzo a Libra, que es el Colibrí Borja, que es un delanterazo, pues tírele balones y lo que agarre, y el vato agarra un balón y lo mete.
0: Y el
3: porque en América, perdón, es primer lugar, pero no juega nada. Pero tiene la virtud de tener un killer en el área que se encontró en Borja, la verdad.
0: Pero no juega nada, pero está en un proceso.
1: No juega nada, no
2: pero,
1: se juega
2: tampoco. Pero ahorita
3: yo estoy hablando de ahorita. Pero no juegan, no tienen ni idea de juego. O sea, le avientan el balón a Borja y Borja, la neta, juega muy bien. O sea,
0: ¿y qué me dices? Bueno, no jugó, pero lo de Perea.
3: Pero son individualidades, o sea, no hay una idea de juego. Yo no te digo que no van a tenerla. Pero ahorita no juegan a nada. Tienen la suerte de tener a Perea y al Colibrí.
0: Pero van caminando.
3: ¿Van a la liguilla? Claro.
0: Como cierres, ¿no?
3: Habrá que ver si las alcanzan la liguilla.
2: Pero que hay una razón de ser para la América. Pues acaban prácticamente de reestructurar todo. Hace dos, tres partidos.
0: Tendrán un examen cuando enfrente a Toluca.
3: No sé si jugó Vega.
1: No jugó Vega,
0: puso al español. Álvarez que no se vio mal.
2: De Chivas sí quisiera mencionar que hay futbolistas que están en gran nivel, por ejemplo, el Piojo, el Tala, y hay otros que están en su peor nivel. Como por ejemplo,
0: no está bajo de nivel.
3: Sí, sí, está bajo, pero jugó mejor.
0: Igual Efraín Álvarez.
2: Efraín no está en su nivel.
1: Los refuerzos.
2: Brian no está en su nivel. Jordan tampoco. Castañeda tampoco.
1: Sepúlveda también.
0: Castañeda de Cholo ni el.
1: Nada.
2: Y si nos ponemos muy estrictos, Cambero tampoco.
3: No, a Cambero le han quitado como la libertad.
2: Sí, Cambero tampoco. Y entonces tenemos este equipo.

0: De Chivas, entre donde unos están a su top de nivel, en su prime, como se dice, y otros que no están en el nivel óptimo como para hacer
1: ahora,
0: competencia.
1: También les falta Castillo, también les falta Brian, también les falta Miguel Gómez, o sea, les faltan 3-4 piezas ahí.
2: Pero sí, con Querétaro sí se vieron, o sea, mal. O sea, Querétaro jugó a eso, darles el balón.
1: Yo digo que no se vieron mal. El tema es, o sea, la jugada, el error.
2: Lo dijiste hace rato, o sea, sí se veían pues chetón el ataque.
1: Está chato, no, o sea, están
2: no
1: chato.
2: Mucha imaginación a diferencia de otros partidos.
1: Imaginación atrás. Sí hay mucha llegada. El tema es que los delanteros no la meten.
2: Que también, o sea,
1: llegan mucho, llegan mucho. El problema es que llegan. O sea, evidentemente, una vez colgado el Querétaro los fundió en el segundo.
0: Ahora, recordemos cómo fue que la Hormiga se hizo titular con Chivas. De que Marín y todo eso no funcionaban. Y de repente, en su desesperación de encontrar el gol, metieron al Chavito.
1: ¿Sí?
0: Y resulta que el Chavito fue la sorpresa y se convirtió en el goleador del equipo. Pero salió de manera emergente. Ahorita ya sin él, volvimos a la misma situación. Exacto. De antes, a ver quién puede meter goles. Recordemos que trajeron a Pulido, bueno. Y a todos estos buscando la manera de tener un killer, que no, ¿sí? No hay un killer. Bueno, y es más, no hay un killer, que es lo mismo que estamos hablando de la selección mexicana. Si no es Raúl Jiménez, ¿quién?
1: ¿Quién? Exacto, no.
2: Pero bueno, ese no es problema.
3: No, y no, también no. Darle el mérito
1: yo entiendo el punto de Gabriel, o sea, hay una crisis de delanteros. Chivas es el reflejo de, porque es el equipo que juega con los mexicanos.
3: No
1: es culpa de la serie, no es culpa del Querétaro.
2: Pero lo que dice Gerardo es cierto, o sea, ahora no hay que quitarle crédito a Querétaro.
3: No, lo de Querétaro, cuarto general, con la plantilla que tiene. O sea, creo que
2: Diego Reyes es el central.
3: Diego Reyes, sí. O
2: Alisson, el portero.
3: Alisson es el portero, de ahí fuera, pues conocido.
0: Que juegan con la IA.
1: Exacto.
2: Omechenko también. Omechenko.
3: Omechenko, sí.
2: Está aquí la Yerita, Bernardo Parra, también jugando.
3: Ahí Bernardo Parra sí jugó.
2: Ali Ávila.
1: Está Guayo en la Liga Colombiana y lo está haciendo bien. Cuando regrese, creo que.
3: Teún
1: también está en Colombia.
2: Se aventó un gol de chilena, ¿no? Porque eso lo anularon.
1: Se lo anularon, pero luego metió otro. Entonces, yo creo que esos son.
2: Tendrá que regresar futuro. A Guayo, sí. Chivas, ¿no?
1: No, de hecho va a regresar, está a préstamo.
3: Lo que sí creo que esta fecha FIFA sí le debe servir a Milito como para. A ver. ¿Qué está pasando, no? Porque claro. Creo que se quedaron con un mal sabor de boca del clásico. De ponerle una repasada al América en el primer tiempo, sí. a casi perderlo.
1: Creo que eso les ahora, está
3: ahí, acá. Y perder contra el Querétaro en casa, creo que también es como un mazo de que a ver qué está pasando aquí.
0: Ahora, te la pongo de esa manera. ¿Por qué apuestas? ¿Por seguir metiendo a la cancha a Brian o darle chance a los refuerzos? A Jordan Carrillo o a Castañeda, tomando en cuenta que ya le diste varias oportunidades a Brian y nomás Brian
1: el problema es que metes a Jordan y tampoco pasa nada y metes a Castañeda.
0: Sí, pero a lo que voy precisamente es eso, ¿quién será más rápido de encontrar juego?
1: Brian.
0: Si Brian o los refuerzos.
1: Brian, porque yo vi el partido sin estar en ese nivel, Brian sí participó en 2-3 jugadas. Y Jordan estaba perdido.
3: Jordan está perdido. Sí.
1: Perdido.
3: Oye, y
1: Cacho.
3: Y Pumas, que no levanta, mira cómo le haría falta Jordan Carrillo ahí, ¿no? O sea,
1: ahora.
2: ¿Mala elección esa a Chivas?
3: Sí, caray. Yo creo que sí.
1: Tienen que entender los jugadores que llegan a Chivas que van a llegar a trabajar. O sea, si van a llegar pues, sintiéndose estrellas en la marca, yo creo que es lo que le está pasando a Jordan y a Kevin.
3: De hecho, hace poco
1: creo que es lo que les está pasando.
3: Veía unas declaraciones del Cone Brizuela que habla de su retiro y demás y comenta que Milito se desesperaba mucho al principio porque no le encontraban el estilo de juego, las maneras de entrenar. Yo creo que eso está pasando con Jordan Carrillo, Kevin Castañeda, de que no le hallan. Porque...
1: O sea, si estás acostumbrado, lo que pasó con Coca en la selección, lo que pasó con varios años, no, es que quieres que corra media hora. No, pues papá, pues por eso te pagan.
2: Ahora, a jornada 10, 10 jornadas disputadas, ¿ya se le quita la etiqueta a Guadalajara de favorito título?
3: No. No.
2: ¿Con ese
3: aún así no
2: está para campeón Guadalajara?
1: Sí.
0: No, porque está azul, no, porque estamos hablando de que hay futbolistas en bajo nivel.
1: Sí.
0: No es de que sean malos, pues. O sea, ellos de repente pueden agarrar el nivel y jugar. O sea, ahora,
1: el América perdió.
0: ¿Cuántas veces?
1: El América perdió con Cruz Azul, empató con Chivas y ahora ganó. Ya es el superlíder y campeón.
3: Bueno, está.
2: O sea, un partido menos.
1: A lo que voy es que. Ya, Chivas empató uno y perdió otro y ya se le quita la
2: etiqueta. No, por eso, yo no, es que yo no mencioné a la América, yo dije.
1: Yo estoy haciendo una comparativa.
0: Ahora, ¿cuántas veces no hay equipos en la Liga MX que empiezan regular el inicio y terminan, pero a full, y terminan metiéndose a disputar sí. el título.
2: Pero Chivas empezó bien y va a la baja.
1: No, va a la baja. Bien.
2: Estaba jugando mejor que ahorita.
3: Bueno, los últimos dos partidos Chivas.
1: No va a la baja. No el primer partido contra el América fue equivocaron la estrategia. El partido contra Querétaro, hay un accidente que los pero no lo jugaron mal.
3: No, pero aún así creo que Chivas sí.
1: No están tampoco así. ¡Ah!
3: Yo lo veo así, que es Toluca, América, Chivas.
1: Cruz Azul.
3: Y Cruz Azul. Yo sí le pondría también un asterisco ahí.
2: Pero bueno, a ver. Pero Guadalajara, específicamente a Gabriel Milito, ¿le pasará lo de su compatriota Fernando Ortiz? Tres torneos, sí, juega no. bonito, pero...
1: ¿Van a renovarlo?
2: No, sí, pero...
3: No, pero se refiere de que no gana
2: Fernando títulos. Ortiz sí. No lo corrieron, ¿eh? Se fue él.
1: ¿Van a renovarlo?
2: ¿Aguantará Milito? Sí. Porque yo lo sigo viendo cada vez más desesperado en las ruedas de prensa.
3: ¿Crees que va a terminar en River?
2: O sea, se ve desesperado.
3: ¿Hasta cuándo tiene contrato Milito?
1: La próximo torneo.
2: Lleva por 2 años. Lleva año y medio. Va a cumplir
1: el próximo torneo y va a renovarlo.
3: Ya está en vísperas.
1: A Milito lo que les espera es, y con todo respeto, las preguntas babosas que tienen muchos
2: preguntas. Pero son las personas mismas que hacen
1: por eso. Yo te estoy diciendo lo que a él les espera. No les espera su situación.
2: Pero el primer torneo no les esperaba eso.
1: ¿Cómo no? ¿No lo viste declarar 2-3 veces así como de que no manches, de los moléculas les viene guangos.
3: Los moléculas, no, yo creo que también Milito, creo que sí se está viendo un poco frustrado también, ese tipo de, o sea, la vez pasada
1: que no te sale, pues a lo mejor,
3: pero un reportero sí le preguntó de que dejaron ir el partido y él se molesta, yo no dejé ir el partido, o sea,
1: es que realmente tú no dejas ir, básicamente no te salió lo que tú pensaste,
3: pero contra el América creo que el planteamiento de Milito en el segundo tiempo fatal.
1: A ver, tú vas ganando.
3: Tenían para meter
1: vas
3: 4.
1: Ganando 2-0. Sí. Se te lesiona el cotorro. Uh-huh. Ok, voy a aprovechar para hacer el esquema que me ataquen y la descolgada los truenos. Pero no te sale. Porque el otro juega.
2: Pero no le salen todos los segundos tiempos. Le pasan Pachuca.
1: Pues hay que trabajar más en cancha en eso.
0: Pero es por lo mismo que les comento, que los cambios no están en su nivel.
2: Le está fallando el cambio a Milito.
0: Sí, por ejemplo, no cambio, Milito. Entra Brian y Brian no está bien.
1: Pero no, o sea, Milito. O sea, es el
0: pero lo que voy es que pueden retomar su nivel. O sea, son jugadores que están pasando por una mala temporada. No sé si tengan que ir con el psicólogo, sobre todo Brian, por el tema de lo Brian. Que ocurrió con el Mundial, porque sé que con correr no se quita esto, tienen que de una u otra manera motivarlo, que sepa que el viaje a Europa pues todavía lo puede conseguir.
1: Ahora tiene jugadores como Samir Inda, pues, que le eche
0: mano de ellos. Apueste por los jóvenes.
2: Ahora está el rumor fuerte de
1: que Campillo se va a Olympiacos.
2: No.
1: Campillo.
2: ¿Sí? También a Olympiacos. Ah, bueno, ¿sí? Iba a ser otro, Brian Gutiérrez a Valencia. Recordar que Javier Aguirre influyó mucho para que Brian llegara a Guadalajara porque él creía que viniera
1: a
2: México.
1: Es que esa es otra, si traes la cabeza en otro lado, si todavía traes la cabeza en otro lado, ahí tienes también parte del problema.
0: Ahora parece, parece como una necesidad el hecho de irse de aquí.
1: Hay un seguimiento de Olympiacos a Campillo, sí.
2: Bueno, digo que entre más jugadores mexicanos se vayan, es mucho mejor.
1: Sí, pero que no se vayan al Copenhague, ahí no. No, no, no.
3: Ay, el nivel, contra Copenhague, o sea, tampoco la liga griega.
1: Pero sí es más que la danesa.
2: Ah, bueno, sí, pero sí, bueno, ya. Podemos hablar de historias de los clubes, pues a lo mejor sí es más Olympiacos, pero
1: onta,
2: ya.
1: ¿Onta Huescas? ¿Onta?
3: Algo traes tú contra Huescas, porque lo paró un tránsito.
1: No, pues porque es Huescas en el Copenhague. Copenhague, por favor.
2: Ahora, pues ahí está la América.
3: El América.
2: La bestia Borja.
3: Qué buen delantero, ¿eh?
2: Y Colibrí se me hace muy...
3: Cuatro goles en 3 partidos. Bueno, encajó bien. Y no, o sea, vamos.
1: Y es la demostración que eso del el famoso mito de la adaptación es eso, un mito.
2: Sí.
1: O sea, llega a jugar.
3: Sí, lo tuvieron creo que 2 semanas sin jugar, ¿no? Lo tuvieron entrenando, lo empezaron a meter poco.
2: Muy, muy discutido ese tema de Almada, ¿no? Que, por ejemplo, le pasó a los dos centrales uruguayos. Y el otro es argentino, ¿no?
1: ¿Ya jugaron?
3: Es argentino y un uruguayo.
2: A la banca.
3: Pero de hecho, creo que Almada, o sea, sí se tiene que dar cuenta. Entonces
1: no los pidió,
3: o sea,
1: porque, él no los pidió.
3: Pero porque volvió a apostar con el Shocker y Pelón Lara, y hubo otro error, otra desatención, que cayó un gol y casi cae un segundo gol por esas desatenciones. O sea, no sé.
2: Que tiene que corregir,
1: no, sí, no los pidió.
3: De hecho, yo creo que se está encaprichando un poco.
0: Yo coincido más con él. Si no los pidió, ¿por qué los metería?
1: O sea, ¿por qué no los metes?
2: ¿Pero quién decía que los pidió? No, porque ese proceso todo. O sea, lo de Borja pasó igual. Lo de Borja tuvo sus primeros minutos con Cruz Azul, pero ya yo tenía creo como que dos semanas en el América.
3: La siguiente jornada seguramente sí, ya van a debutar.
2: Lo mismo del Español, apenas 10 minutos contra en el Clásico. O sea, así los va llevando. Estos dos centrales son
1: la ficha amarilla de Parchís. El cantante de Parchís.
2: El Bob Esponja.
1: Trae pelos así como los de Parchís. Yo no, soy lentado.
3: Buen jugador.
0: Ahora, Henry Martin se reencontró con el gol.
3: Sí.
1: Bueno, lo reencontraron.
0: Fíjate, el primer gol de Henry, creo que es el Henry que uno extrañaba ver, ese que luchón. No es técnico, pero que va a todas, que es luchón, mete con el cachete, con la oreja, con lo que sea, pero las mete.
3: Pero ¿sabes qué puede pasar ahí? Que esos que tenga competencia, ¿no? Que le llevaron un delantero que está haciendo goles y bueno, tal vez eso hace que Henry, pues diga, oye, ahora, ya, es mi último barco.
1: También, al estilo americanista, hubo varias jugadas cuestionadas. ¿Sí, las subo o no las subo?
3: Pues son penales, ¿no? Decir que no eran penales.
1: No, pues están medio
0: cuestionadas. El primer penal sí era, brincó, cabeció así.
2: No es parte del cuerpo.
3: Y la otra, el segundo. La carga por la espalda. La carga por la espalda de Álvarez. Sí, pues
2: llegó tarde.
1: Si fue como la que estaba queriendo marcar.
2: No, oye, pero atropelló al español, llegó.
3: Sí, o sea, de hecho.
1: Pero ese morro te separa y lo atropella.
2: Pero fue inteligente. Buscó el penal.
3: Él, de hecho,
2: es válido también.
3: De hecho, él hasta. Él acomoda el cuerpo. Pues, hasta sí, se le pone para que lo tumbe.
1: No me convencen.
2: Ahora, lo que sí. En América ha jugado mejor con las dos puntas. Borja Henry.
1: Es más efectivo.
2: Más efectivo
1: que con un 10
2: como el Vega.
3: Sí, de hecho, pues tuvo más dinámica. Porque con Vega.
1: ¿Es larga y para qué ocupas el 10?
3: Sí, y aparte con Vega creo que la transición estaba siendo muy lenta. Estábamos siendo muy lento con Vega.
2: No encaja.
3: No encaja. Y de hecho, creo que Almada se está casando demasiado también con el chiquito
1: Sánchez.
3: Van
1: a terminar jugando como el América de la Puente, balonazo largo y pum, porque no tienen más.
0: El del Atlas, así como el Atlas también.
2: Pero bueno, es válido también.
1: Balonazo. Yo no digo que no.
0: Balonazo, pero también digamos. Y la agarra.
1: No.
2: Pero sí tienes que admitir efectivo. Que en América, en lo que vaya corrigiendo, lo que resta la parte de defensa.
1: Eficientes.
3: En América el problema es la
2: defensa. Pero me das la razón de que si en América corrige la defensa, va a ser otro equipo interesante del título, la liguilla. Porque la parte de eso, o sea, es el tercer partido consecutivo que viene transcurriendo abajo luchar, o sea, tiene que...
1: Mientras resuelve ese asunto, pero no va a ser un fútbol que lucidor. Va a ser un fútbol pragmático, no. Eficiente...
2: Y efectivo.
3: Pero lo que sí queda claro es que la defensa es el punto débil también. Sí.
2: Pero van a estar esos dos centrales.
3: Pues también con este corte lateral.
0: Pero lo hablas como que si...
1: Como que si de veras, ¿no?
2: No, son buenos, son buenos.
3: Pero también...
1: Imagínate que no, que salgan más troncos.
0: Así me hablaba de Maximay, de que no.
1: No, Maximay.
0: Próxima estrella, no, Maximán. Sí,
2: pero Maximán es pasado. A ver, contrató a Perea, ha dado el ancho.
3: Sí.
2: Uno. Contrató a Cerrillo,
3: se vio bien.
2: Sí, se vio bien. Le dio esa solidez. Y, contrató a Borja,
1: sí.
2: El español. El Bob Esponja, pues ahí se ve.
3: Es pues su primer partido y no lo hizo mal.
2: No lo hizo mal. O sea.
1: ¿Y contrató a Vega y contrató a Morado?
2: No, Vega no. Yo hablo de los que están llegando.
1: Pero yo hablo de los que han llegado en ese torneo.
2: No, pero esto, faltan esos dos centrales. Va a que pinten que jueguen bien. Y le den esa solidez a la América.
1: O sea.
2: Y aparte, creo que.
1: Pero si no hubieras.
0: O sea, sí le doy el beneficio de la duda, pero prácticamente lo estás garantizando de que van a cambiar la.
1: Ahora, que salga como Vega.
3: Bueno, es que también el Choker Vázquez a Pelón Lara, pues no hay mucho.
0: Claro está. Pero prácticamente me está diciendo como que ya con esos dos ya va a ser la mejor defensiva del torneo.
3: Lo que pasa es que en América su punto débil es la defensa. Empezando por Borja, el lateral. Que también está jugando muy mal.
1: Otro portero, si se le lesiona Cota, ¿qué van a hacer?
3: Bueno, Malagón ya está en la banca.
1: Malagón y nada, es
3: lo mismo.
2: Yo le tengo otra. Los nuevos dirigentes. ¿Quién? Los gringos.
1: Sí, los gringos.
2: No quieren nada que tenga que ver con Pitts Group. Por eso se cayó lo de Iván Tona.
3: No me digas eso, porque Zendejas es Pitts Group.
2: Para allá va. Zendejas lo van a querer vender, no a México, a la MLS. Ay. Henry Martín. No le van a renovar el contrato y Malagón pinta para ser nuevo portero de los Tigres. ¿Así le va?
3: a los Tigres.
2: Sí, la salida de Nahuel Guzmán.
1: Profe, confirme.
3: Oye, y el profe, que se recupere pronto.
0: Pero, lo que pero platícanos que por qué no quieren al grupo Pitts.
2: No, ¿verdad? Porque todo lo que tiene que ver con Baños.
3: Entonces, Santiago Baños también.
2: Lo están poco orillando.
1: Entonces, ahí hay cosas muy turbias, ¿eh?
3: Pero se deja.
1: Ahí hay cosas turbias.
2: Es el negocio de los porcentajes.
1: Pero hay más de fondo.
2: Que Reverter a eso llegó, a ver este contratito, y todos de acá, como que empieza a sonar algo.
1: O sea, como que hay. No quiero decir lavado.
2: Negocio, exactamente. Entonces.
0: Ah, como el tema de Manchester. City.
1: Era la verdad, sí, tenía que haber sido algo así, un equipo como el City que nunca pintó, de repente así borrar al histórico. Por eso Guardiola se fue.
3: Guardiola corrió.
0: Ahora Guardiola o tiene muy mala suerte o es parte de lo mismo, porque está en el Barcelona
2: y también
0: y del Barcelona va al City y
2: fue al Bayern.
0: Pero después al City y también, o sea, dos veces.
2: Bueno, coincidencias, cosas, no sé. Cruz Azul Toluca 3-3, la estaba procesionando y el Toluca la cambió.
1: ¿Qué
0: de... carísimo el turco, ¿eh?
3: Y el turco Mohamed creo que se va a meter en un problema.
2: No, sí. Solamente fue un apercibimiento ya. O sea, no va a haber. O sea, pero es que también está bien, o sea, no entremos también ya sí, a femenino. Pero... O sea, él habló y de hecho un reportero se lo preguntó que si era por el ser mujer. Digo, no tiene que ver nada de género, es de capacidad.
1: Exacto.
2: Punto. O sea, y hay que
1: también yo sí aplaudo eso, que se entienda que no, el hecho de que seas mujer o hombre no define.
3: Pero ¿sabes capacidad? ¿Cuál fue el problema? Exacto. ¿Sabes que de las declaraciones del turco fue que dijo, si hubiera sido un árbitro normal? O sea, porque ahí ya está haciendo una distinción. No. O sea, un árbitro normal.
1: Ahí fue el error.
3: Jugó, sí, o sea, error. Creo que ahí fue donde.
2: Pero no creo que haya sido con esa intención.
3: No, yo tampoco creo. Y también creo que Katy Zell toma decisiones. No, a mí se también
1: la están inflando a Katy Zell.
3: Demasiado.
2: ¿Le están inflando quién?
3: Pero que también.
1: Lamentablemente no soy yo. No soy yo.
0: La están multando y ahí va a jugar también.
3: Pero así como a Katy Zell tiene.
1: Perdóname.
3: A Donaís Comedo lo tienes.
2: No, mira, por ejemplo, Lodita es roja.
3: No, también. Esa
2: y sí, como 5 partidos.
3: Sí, claro. O sea, creo que ahí sí se vio mal. Katy Zell
1: y pero dijera Gerardo, o sea, no es Katy Zell, o sea, pues cualquiera los ha tenido. El pollo, el gato.
3: El gato Ortiz.
0: Ahora, el tema que yo veo en la Liga MX es la poca confiabilidad que tienen con el VAR. En otras ligas, el VAR les dice penal. ¿Y el árbitro? Penal. Acá no es penal.
1: Ven a revisarlo.
0: Y ahí va. A ver, tienes a 3 cuates sentados frente a pantalla. Si ellos te dicen que es penal. Okay. Pero acá es como de, no, tengo que ir a verlo. Y entonces ahí están en el debate.
1: Son más los errores del VAR que sin el VAR. O sea, hay muchos penales que no son y el VAR los marca.
0: Y ahí están en el debate, ahí entre las pantallas, y de repente 5 minutos y están ahí como que debatiendo qué es lo que está pasando. Es lamentable eso.
2: Sí, sin duda. Pero bueno, coincido en lo que dice Lugo. La están inflando, no sé, a lo mejor por empoderar.
3: Empoderar
2: a una mujer dentro del arbitraje mexicano.
1: La comunidad feminista, perdónenos, discúlpenos.
2: Pero no va por ahí, o sea, va por capacidad, ¿no? Y creo que eso va en todo el arbitraje
1: mexicano.
2: Sí,
1: pero sí tienen que aprender que, por ejemplo, es si fuera un árbitro normal, o sea, ese tipo de cosas no lo puedes decir.
3: Creo que ahí fue donde el turco... Ahí, y también Katy Zell se puede escudar con eso, ¿no? Por el tema de tuve mal arbitraje, pero pues por el género de mujer que me están atacando, sí,
2: exactamente,
3: ¿no?
2: Exactamente.
3: Ahí.
2: Pero bueno, ahora, lo de Pumas es una lágrima, ¿no? Ya ni el mediodía en CU causa...
3: No, deja de eso. Hasta Keylor se está equivocando ya.
2: Sí.
1: Ah, pero es un paradón también.
3: No, sí, o sea, pero hubo un gol que...
1: Pero yo creo que es más el tema de lo que estaba pasando en el vestuario. De hecho, Solari ya...
2: Ya se fue, o sea, deben de darle las gracias.
1: No, Solari ya se fue.
2: ¿Ya se fue?
1: Sí, ya, yo vi una nota que ya estaba fuera. Sí,
2: qué bueno, ¿no? Digo, por aprovechar.
0: Ahora, Keylor también ya está en el ocaso de su carrera también.
1: Sí,
0: ya,
1: también no le pidan todo
0: al Keylor. Exigirle que sea el referente.
2: Costa Rica.
0: No, bueno. Pero Costa Rica.
1: Bueno, pura vida.
0: Te voy a decir, España lo que nada, Costa
3: ¿y ahora
0: Rica.
3: ¿Y ahora quién viene a Pumas? O sea, ¿otra vez Memo Vázquez?
0: México trajo
1: Memo. Yo sería lo mejor que le pueda pasar a Pumas.
3: Memo Vázquez otra Siboldi, vez. ¿No? A Siboldi.
1: ¿No? Memo Vázquez, el Tuca sería lo mejor
2: que le pueda pasar.
0: No, pero Memo Vázquez pasar. Es algo no, tipo no creo Bucetich, que el Tuca salga.
2: Ya está.
3: Pero son, para darle pero un
1: son,
3: orden.
1: Son gente de casa y Nacho como Ambriz. Tiene la filosofía de casa les va bien.
3: Sí, aparte también la afición no se metería con él ahorita. Con Memo Vázquez, no.
2: ¿Estás Jardín?
3: Ah, Jardín.
1: No, tendría que ser Memo Vázquez.
3: Tuca no se ha retirado de los banquillos, no, o sea... No.
2: Vuelve a ser algo tipo Buser, ya, o sea, ¿no?
1: Y
2: no,
1: sí, Sancho trae la pata del cuello porque por él se fue Efraín.
2: Y Efraín va de menos a más en la liga húngara.
3: No lo estoy yendo.
1: No,
3: ya está bien,
2: va de menos a más.
3: Bueno, oye, Gonzalo Pineda, que es directivo ya, ¿verdad?
2: De Santos.
3: Tres victorias consecutivas.
1: El técnico no pudo. Pero bueno, de directivo.
2: Ahí va levantando.
3: ¿No? Tres victorias consecutivas.
2: Y el hijo de Iraragorri, como esperanza. El de Club de Cuervos, ¿no?
3: Sí. Chava Iglesias.
2: Bueno, es con su juguetito.
1: Andan buscando coordinadores allá también.
2: Bueno, Ulises, nos vamos.
1: Dale, nos vemos.
2: Cuídate. Gerardo.
3: Hasta luego, un placer.
2: Gabriel.
0: Arriba las Chivas.
1: Claro.
2: Más arriba del monte. Nos vamos. Este juego línea de fondo. Pásala bien.
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5: Son las 8:57.
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2: Durante generaciones, conseguir una plaza pública significó el ideal de vida para miles de familias nayaritas. Era garantía, salario seguro, prestaciones, sindicatos y la posibilidad de una jubilación. Daba igual si era en el gobierno estatal, alguna delegación federal, ayuntamientos, poder legislativo, judicial o la UAN. Pero hoy, ese modelo enfrenta una realidad que ya no podemos ignorar. ¿Cómo garantizar en 2026 el retiro de quienes ya trabajaron durante años, pero sin comprometer las oportunidades de quienes apenas comienzan? Por un lado, trabajadores, maestros, jubilados y sindicatos. Ellos defienden derechos que consideran ganados después de décadas de trabajo, que se respete lo pactado y se garantice un retiro digno. Por el otro, está la necesidad de hacer sostenible un sistema de pensiones que requiere cada vez más dinero público y en el que se están usando recursos que deberían ser para las obligaciones gubernamentales elementales. Los datos no mienten. Moody's estimó el pasivo pensionario no fondeado de Nayarit en casi 39 mil millones de pesos. Eso significa que el problema no es solamente cuánto recibe hoy un jubilado, sino cómo se va a financiar el sistema en los próximos años. Pero vamos paso a paso. En 2023, Nayarit cambió su sistema de pensiones. En agosto del 2026, la Suprema Corte avaló el nuevo fondo y el esquema de 30 a 35 años de cotización. Esto quiere decir que los trabajadores activos ahora pueden elegir entre un sistema y otro, respetando sus derechos. Y el Congreso tiene hasta diciembre para ajustar todas estas reglas. La intención, que gane Nayarit con finanzas sostenibles y que gane el trabajador con un retiro digno. Durante décadas, el gobierno de Nayarit y las distintas instancias públicas se convirtieron en el gran empleador. Hoy, eso ya no es viable. Nayarit tiene memoria y también tiene una cuenta pendiente, hacer compatible el derecho a una pensión digna con la realidad de las finanzas públicas. Ahora es momento de la reflexión. Dos posturas, dos realidades, un mismo futuro financiero. Cumplirle a quien ya trabajó es una obligación, pero construir un sistema que pueda sostenerse mañana también lo es. Que comience el debate. Esto es En Caliente.
1: Y fueron generaciones, generaciones de nayaritas cuyas familias, padres, el abuelo, el padre, el hijo, personal sindicalizado en cualquier nivel de gobierno, y era como ya la hice en la vida, le voy a heredar la plaza a mi hijo, y ese modelo, ese estado, ese valor del dinero, Carla, ya no existe.
3: Se convirtió incluso en un tema aspiracional tener una fuente de empleo dentro del gobierno, o bien como lo explicó Blanca Rosales hace un momento, en cualquier dependencia federal, incluso la universidad, los poderes y demás, una promesa de retiro y estabilidad. Pero hoy esa promesa tiene una pregunta pendiente, que es lo que vamos a tratar esta noche en Jaque. ¿Quién va a pagar la cuenta de las pensiones sin hipotecar el futuro de los que todavía ni siquiera han entrado al servicio público? Y ese es el debate que nos tiene hoy, esta noche, en Jaque Nayarit, el gran empleador, el tema de pensiones. Por supuesto, vamos a hablar de lo que fue creado por el gobernador del estado, Miguel Ángel Navarro Quintero, el FAN, el Fondo de Ahorro para el Retiro, y junto con ello, un FOSÓN, que es un fondo para invertir. Entonces, bueno, pues con eso abrimos boca y le damos la bienvenida a nuestros invitados de esta noche.
1: Luis Zamora, regidor de Movimiento Ciudadano, buenas noches.
4: Muy buenas noches. Buenas noches, muchas gracias, Cristian, Carla, nuevamente por la invitación a un tema pues muy polémico. Saludo gratamente al diputado Tadeo, al diputado Pedrosa, un gusto estar con ustedes.
1: Diputado de Morena, Rodolfo Gómez Tadeo, bienvenido, buenas noches.
5: Buenas noches, Cristian, aquí estamos, Carla, a la orden.
3: Bienvenidos.
5: Es un tema, puede ser polémico, pero también es un tema de reflexión, ¿no? ¿Qué tenemos, qué teníamos? Y como un principio general del derecho, la causa es causa de lo causado. Entonces, ese es el tema al final, ¿no?
3: Muy bien, y por este lado también la bienvenida esta noche al diputado del Partido Acción Nacional, Rodolfo Pedrosa.
6: Hola, ¿qué tal? Buenas noches a todo el auditorio, buenas noches a mis compañeros panelistas, a los conductores. Pues sí, sin duda, un tema interesante, el monstruo de mil cabezas, lo podríamos llamar así, ¿no? Y bueno, ahorita que me toque mi turno, haré una exposición sobre nuestro punto de vista respecto del sistema de pensiones en Nayarit.
3: Yo creo que tendríamos que comenzar con el análisis de cuándo se descubrió y por qué que el cajón del fondo de pensiones estaba vacío.
1: Y yo quiero iniciar con una pregunta sobre eso que comentas, Carla. A quien la quiera responder en este tema, sindicatos, políticos, ¿se acabaron a la gallina de los huevos de oro? ¿Quién responde?
6: Si gustas, podemos empezar. Yo creo que a final de cuentas el pensionarse es un derecho natural que te otorga la Ley Federal del Trabajo, la Constitución, y que de alguna manera el trabajador tiene una expectativa para que en un tiempo determinado pueda retirarse con una cantidad de dinero que denominamos pensión.
1: Sí.
6: ¿Qué fue lo que sucedió en Nayarit? Pues poco a poco, derivado de acuerdos político-electorales, se fueron engrosando pues la burocracia. Es decir, empezó a crecer la nómina del gobierno, la misma nómina fue creciendo en cuanto a edad, y por ahí, en el sexenio de Roberto Sandoval, al parecer, pues desaparece el fondo que estaba, no el fondo, el dinero. Pues, ¿no?
3: Entonces no estaba yo tan equivocada, fue en el sexenio de Roberto Sandoval.
6: Sandoval. Así desaparece es. El cajón y dejan prácticamente limpio, toman no sé, 9,000 millones de pesos, no recuerdo cuánto había, y quedan en el desamparo prácticamente cientos de trabajadores que hasta la fecha es ahora que no han podido pensionarse. Tienen que llevar un juicio, ir en una escala próxima de a ver cuándo me toca para poder adquirir un derecho, para poder hacer válido un derecho que por ley les corresponde. Entonces,
3: años trabajados y años de edad cumplidos.
6: Partimos de varias aristas que así tenemos es. Que analizar, y definitivamente la falta de dinero, el exceso de personal en la burocracia hacen que esta bola de nieve sea inmensa y hoy se convierte en un monstruo de mil cabezas, ¿no? Que tenemos que enfrentar y que tenemos que resolver este tema.
4: Luis. A mí me gustaría un poquito irme a 1997, que es la ley.
1: Rigoberto Ochoa Zaragoza.
4: Con Rigoberto Ochoa Zaragoza es la ley con la que anteriormente...
1: ¿La del IMSS?
4: No, es la de
3: la pensión. La del Estado.
4: La de pensión del Estado de Nayarit, que fue en 1997. Esa ley, y lo digo con todo el respeto, es la que actualmente el trabajador y la Suprema Corte de Justicia en 2026 le dice que se puede jubilar o pensionar con esa ley o con la actual, el cual lo salvaguardaba en la del 2023,
1: sí,
4: que venía en sus transitorios, y la Suprema Corte de Justicia lo avala. Pero en la de 1997, en mi opinión objetiva, porque a 30 años... pues prácticamente ya ese fondo pues no existe, ¿no? Prácticamente del erario público es como se está subsidiando la nómina de los jubilados y pensionados. En la de 1997 existen 55 prestaciones para el trabajador. ¿De quién es la culpa? ¿Del trabajador o del gobernante? Pues del gobernante, que en su turno manda esta iniciativa de una manera, en mi opinión, irresponsable. Uno de esas prestaciones equivale a 16 días de vacaciones del jubilado y pensionado, por poner un ejemplo. Pero esa es una prestación y esa es una responsabilidad que tuvo el legislador en su momento de aprobarlo. Pasan prácticamente en el sexenio de Roberto Sandoval, donde incluso el sindicato mayoritario se pone en una especie de huelga afuera del gobierno del Estado, principalmente por no firmar el contrato colectivo de trabajo, que había que actualizarlo y hasta la fecha no se ha firmado. En 2023 se propone una nueva ley que derivan dos. Una es el Fondo Soberano Nuevo Nayarit y otro es la Ley de Retiro Digno para los Trabajadores del Estado. Entonces, de estas dos leyes emana que había que fondear, había que capitalizar el fondo. Pero si Nayarit no tiene dinero, entonces se hizo un planteamiento que con los terrenos que fueran recuperados por parte del gobierno del Estado, que en su momento fueron malversados, de ahí se capitalizaría el fondo soberano. ¿Y esto cómo sería? Bueno, el gobierno del Estado pone la inversión, el inversionista hace el inmueble y, derivado de los rendimientos, cae sobre este fondo, donde el socio mayoritario es el gobierno y el 1% me parece, o una acción, es por parte de los trabajadores. Y luego ya se deriva de ahí la ley del retiro digno, en donde pues sí es algo agresiva para los trabajadores. ¿Por qué? Porque pues prácticamente incluso se les quita la gratificación anual, que era una especie como de aguinaldo para los trabajadores.
1: Pensionados.
4: Para los pensionados. No. Perdón. Y posteriormente no hay una especie de incremento salarial año con año, que fue incluso de lo que determinó la Suprema Corte de Justicia. Es decir, una ley que ya era anticuada y que tarde o temprano esta iba a colapsar. En 2025, si bien lo recuerdo, el gobernador anuncia que hay un déficit de 40 mil millones de pesos de pasividad.
3: Enero del 2024.
4: Sí,
3: 42 mil millones de pesos.
4: Arriba de 40 mil millones de pesos. Entonces, es decir, le presenta un colapso y anunciaba, creo que tenía para poder subsistir hasta el 2028. Entonces, habría que hacer algo. En ese entonces yo era diputado. Okay. Se aprobó en 2023 esa ley y nosotros hicimos en los transitorios de esa ley: los derechos humanos son universales, son inalienables y no tienen la retroactividad. Es decir, si tú como trabajador ya estás aportando con unas reglas, tú tienes el derecho de decidir con cuáles reglas quedarte. Si
1: ¿con
4: tienes
1: la ley nueva o con la que
4: exactamente, sí. Y lo pusimos en los transitorios. Ajá. Entonces salvaguardábamos no solamente los derechos que ya habían sido adquiridos de los jubilados y pensionados, sino de los trabajadores activos que tenían la expectativa de derecho y que una vez que cumplieras con esos requisitos, tú ya tenías el derecho de jubilarte por cuál. Esta legislatura hace una reforma totalmente desapegada de derecho, que es quitar esos transitorios. ¿Por qué? Porque todos los trabajadores a partir del 2023 se empezaron a amparar, ¿no? Es decir, cumplían todos los requisitos de la ley anterior, hacían su solicitud de jubilación o de pensión y el gobierno se las niega, entonces se van a un juicio de amparo. Entonces, el juicio de amparo lo prevé y ya la Suprema Corte, bueno, ya lo determinó, ¿no? De que efectivamente tienen el derecho de jubilarse o pensionarse por la anterior ley o la actual.
1: Diputado Rodolfo Gómez Tadeo, la visión que tienes tú sobre esta nueva ley.
5: Muy buenas noches, mira, Cristian.
1: Nueva comparada con lo que teníamos.
5: Y Carla, yo creo que las realidades alcanzaron primero al gobierno federal. Debemos de recordar que en 1997, derivado del error de diciembre, el IMSS, Instituto Mexicano del Seguro Social, y sus trabajadores transitan a un esquema también de sistema de ahorro para el retiro. En 2007, pero previo al 2007, el presidente Fox inicia con un programa ambicioso de retiros voluntarios en la Administración Pública Federal. Es decir, le daba la oportunidad al trabajador que decidiera quedarse en la Administración Pública, o como decimos en economía, costo de oportunidad, de quedarte o salirte de la administración pública con una estrategia de desfogue de la nómina del gobierno federal. Entonces, en el 2007, una vez que pasaron esas jubilaciones voluntarias, y que a mí me tocó conocer a muchos compañeros porque yo estuve en la función pública, muchos compañeros aceptaron irse bajo ese esquema.
1: Okay.
5: En el 2007, el presidente Calderón entra en el tema de las cuentas individuales a través de hacer una iniciativa donde los trabajadores al servicio del Estado dejaban el sistema solidario que tenía el gobierno federal, es decir, te jubilabas con el salario neto de lo que te pagaba el gobierno federal en el último año. Era el sistema solidario que tenía el gobierno federal. El presidente Calderón manda la iniciativa al Congreso y al Senado y es aprobada. Y en ese momento estoy seguro que nuestros legisladores ponderaron el Estado Nacional sobre intereses particulares, me imagino, como fue Gerardo Montenegro Ibarra, Sergio Sandoval Paredes, Sergio González, Raúl Mejía, que en su momento votaron a favor de este nuevo sistema. Okay. Y estoy seguro que ponderaron esa parte, los derechos
1: ganados. No es sarcasmo, ¿verdad?
5: No, claro que no. Los derechos ganados con los derechos que debe garantizar el Estado Nacional. Y entonces nos venimos al estado de Nayarit. Ya lo decía el compañero Luis Zamora y lo decía bien, teníamos un sistema hasta antes del 97 que con tan solo 20 años tú hacías tu trámite de pensión o de jubilación, donde no aportaba el trabajador a ningún esquema, solamente a través de decreto del Congreso se autorizaba su pensión. En 97 el entonces gobernador Rigoberto Ochoa Zaragoza propone el sistema de repartos. El sistema de reparto, que es el que estuvo vigente hasta el 2023, como le decía Luis Zamora, que la legislatura, a iniciativa del gobierno del estado, cambia al sistema de cuentas individuales.
3: ¿Qué es el FAN?
5: Es el Fondo de Ahorro Nayarit. Uh-huh. Y entonces tenemos, decía el compañero Pedroza, lo decía bien, las pensiones son derechos ganados. Sí. Y es un respeto que se le debe, es un derecho que se le debe garantizar a los trabajadores y un respeto. Yo, para mí, todos los trabajadores cumplen una función esencial en la administración pública, pero también es todo un año, toda una vida de esfuerzos laborales. Y entonces la pregunta es, ¿dónde los vamos? ¿Cómo se van a sostener? Es decir, la sostenibilidad de las pensiones a financiar con recursos públicos. Caso Nayarit, Michoacán, Morelos y Oaxaca, las pensiones de un fondo que no existe, que ya lo comentaban, que se... no sé qué pasó.
3: Se esfumó.
5: Y no quiero ser mal pensado, probablemente por las mismas necesidades propias de la administración pública.
1: De ahí agarraban.
5: Lo tomaron prestado.
3: Pero se considera
5: prestado,
3: desvío de recursos.
5: Lo tomaron prestado y dijeron.
3: Nada de prestado.
5: Lo recuperamos y no lo hicieron.
3: No se fue,
5: y no
3: exactamente.
5: Lo hicieron. Entonces, el fondo no tenía recursos y entonces, el día de hoy, lo que representa el tema de jubilaciones y pensiones de Nayarit es algo, un tema muy interesante. A través de estudios actuariales del Congreso del Estado, el Nayarit representa el 35% de su riqueza, del PIB estatal. Y entonces, los estados y municipios, en su preocupación, que estoy seguro que acudieron a la federación en algún momento para solicitar más recursos, de ahí la necesidad que el Congreso empiece a hacer estudios y les dice a los estados en el 2021... O cambian su sistema de jubilaciones y pensiones para garantizar los derechos de los que todavía no son funcionarios y que a lo mejor les gusta la administración pública, de los que están el día de hoy y de los que el día de hoy a través de la controversia constitucional en el pleno uso de sus derechos constitucionales están en una situación, me quedo con el de cuentas individuales o me quedo con el de reparto, que es el que viene funcionando o venía funcionando hasta el 2023.
4: Sí, que era una sola bolsa.
3: Sí, yo creo que es importante mencionarle a nuestro público qué le implica al gobierno anualmente en dinero.
1: ¿Cuánto?
3: El pago de pensiones. 1,736.73 millones de pesos.
1: ¿1,700 por año?
3: 1,736, vamos a dejarlo. 1,736 millones de pesos al año le implica al gobierno del estado pagar pensiones y jubilaciones. Pensión, entiéndase, te retiras porque cumpliste un periodo y cumples con la edad y te puedes decidir ir con el 60, con el 70, al 80% de tu jubilación. Jubilado, cumplió al 100 y al 100 y te vas con el 100% de tu sueldo. Ese es el dato. Pensión y jubilación son distintos. Hay quienes han decidido decir, yo ya cumplo, me puedo ir con el 60, me voy. Me puedo ir con el 50, me voy. Se pueden ir. Entonces, partimos desde ahí. 1,736 millones de un fondo que no existía, que existía y se esfumó. Ahora, fue con Roberto Sandoval. Pero de ahí tendríamos que decir, la siguiente administración, Rodolfo Pedrosa, ¿qué hizo para solventar este tema? ¿Qué hicieron para decir, ok, investigamos, reemplazamos, generamos y volvemos a llenar el cajón?
1: Denuncias.
3: Sí. Exacto, y volvemos a llenar el cajón que quedó vacío.
6: Sin duda, yo coincido con lo que mis compañeros hace un momento comentaban. ¿Qué es lo que sucede? A final de cuentas, a mediados del gobierno de Roberto Sandoval, explota esa bomba, es decir, surge esa situación donde se da cuenta el personal sindicalizado, la gente que estaba dentro de la burocracia, que hay una disposición indebida de ese recurso. Cuando termina el periodo de Roberto Sandoval, bueno, ya conocemos la historia.
3: Sí, claro.
6: Y yo lamento que no esté procesado por esa causa, porque
3: y todos pensaríamos que sí.
6: Si bien es
3: porque
6: cierto,
3: finalmente es desvío de recursos.
6: Claro. Si bien es cierto, él está purgando algunas condenas, la condena por la que se está mencionando aquí no es parte de su sentencia. Uh-huh. Entonces, cuando hablamos de fiscalización, nosotros nos damos cuenta que hay un relevo en la fiscalización cuando entra Antonio Echevarría Domínguez, y el relevo se da de manera forzosa y complicada, porque si bien es cierto, acuérdense, primero cómo modifica la ley Roberto para poder poner a Roy Rubio
1: como
6: antes Contralor,
1: órgano de fiscalización, ¿no?
6: No, pero primero era Contralor, sí. Modifica la ley,
1: la Constitución,
6: para que de manera directa la Constitución se vaya directamente al ASEN,
1: sí.
6: y el contador Iñiguez es prácticamente desplazado,
1: sí.
6: De una función que debió haber cumplido por una cantidad de años más amplia. Entonces, cuando entra Toño, prácticamente se va un año en un litigio en donde el estira y afloja, pues, de uno que no se quería ir y de otro que quería entrar, que si bien es cierto hubo un relevo físico, el proceso continuaba. Entonces, dentro de la Auditoría Superior del Estado, se debió atender ese tema de manera concreta y objetiva, porque no nada más estaba ese tema, si bien recuerdan ustedes, también estaba el tema de la universidad, de Juan López Salazar.
1: Estaban
6: varios temas muy, muy complejos dentro del cuestionamiento popular, y en el momento en que entra el hoy notario, y que en mi punto de vista no debía haberlo sido, el Chino Benítez,
1: sí, yo coincido contigo,
6: auditó a Toño,
1: sí,
6: y luego le da una notaría, pues sería como el
1: sí,
6: premio, ¿no?
1: Es lo mismo.
6: Exactamente que le criticábamos a Roy, ¿no?
1: Lo mismo.
6: Entonces,
1: fue lo mismo.
6: Yo lo que te debo decir es que, desgraciadamente, hasta el momento, porque no nomás son los 4 años anteriores, sino los 5 de este gobierno, no ha habido nada en contra de Roberto Sandoval por el tema del fondo
1: por
6: de pensiones.
1: Por el tema de fondo.
6: Es decir,
1: de
6: ni el gobierno de Antonio Echevarría ni el gobierno de Miguel Ángel Navarro han procesado a Roberto o algún funcionario. Que pudiera tener responsabilidad por ese delito específicamente. Entonces, desgraciadamente, las cosas hay que decirlas, porque a final de cuentas los partidos están integrados por personas,
1: sí,
6: que pueden ser buenas o pueden ser malas,
1: sí, todos,
6: ¿no?
1: Todos.
6: Somos parte de una sociedad y los partidos son escalones para acceder al poder público. Entonces, nosotros creo que vivimos una etapa en donde esperábamos mucho y no sucedió prácticamente mucho respecto a lo que es el tema del fondo de pensiones. Pero hay una parte en donde yo quisiera entrar también en debate, que es, alguien le tenía que entrar a la solución de manera obligatoria, ¿no? No sé si es el momento de empezar a tocar ese tema.
1: Tenemos 3 minutos menos al corte, pero con eso podemos regresar. ¿Qué hacer?
6: Bien, yo lo quisiera poner en la mesa, porque a final de cuentas la expectativa del trabajador es poderse retirar sin tener que ir a un juicio.
1: Legitima
6: y sin tener que, y sin tener
1: y derechito,
6: que tener
1: derechito
6: un proceso largo y eterno para poder acceder a esa pensión o a esa jubilación en su,
3: sí,
6: en su,
3: sí,
6: caso. Entonces, yo quisiera que analizáramos la propuesta que hace el gobierno actual respecto a lo que es el FAN, respecto de la posibilidad y la expectativa que va a tener un trabajador hoy para realmente obtener un retiro de manera inmediata cuando él lo desee.
3: Sí, y es que lo hemos platicado en otros espacios, incluso el gobernador lo ha dicho, frente a ustedes, diputados, funcionarios, es un tema que se mueve a nivel mundial, porque cuando una persona ingresa muy joven a trabajar, pues evidentemente te vas muy joven de retiro, y entonces el Estado absorbe tu vida productiva,
1: sí,
3: durante 40, 30, 50 años. ¿Qué digo? Antes vivían menos y era más fácil mantenerlos 25, 30 años. Pero ahora la expectativa de vida es cada vez más amplia. Sí. Entonces el gobierno dice, ok, te vas a los 45, pero vas a vivir que hasta los 80. O sea, el Estado te va a mantener con una pensión 35 años y es un modelo mundial que se analice en México y otros estados, entre ellos el nuestro, dice el gobernador, no es lo que ocurre ahora, es lo que va a venir después. Sí. Las nuevas generaciones que ni siquiera han llegado, que no va a haber manera de sostenerlo. Y es cuando se crea el FAN. Se da toda esta controversia en el que surgen distintas situaciones y en el que se ha decidido finalmente, a través de la Suprema Corte de Justicia de la Nación, decidir si te quedas en el antiguo o permaneces en el nuevo. Creo que eso también era bueno, porque la expectativa de vida antes era pequeña, te mantenían 25, 20 años, ahora no. Entonces dicen, no hay gobierno capaz de ir adheriendo a más jubilados y más pensionados, y más. 40 años con una nómina más grande.
4: Incluso se habla de vicios ya con anterioridad, ¿no? Aunque no documentados, pero trabajadores han señalado, ¿no?, en varias voces, que desde con Ney González se tomaba parte del fondo para pagar a proveedores.
3: Y fue con Ney González en el que se dieron la mayor cantidad de bases nuevas. Sí, fue así cuando es. La crisis todavía se agudizó más. Ley, llega Roberto Sandoval, quita sí algunas, pero sí fue cuando se elevó muchísimo la nómina.
4: La anterior ley manejaba el comité de vigilancia, que era presidido por el gobernador, el secretario de finanzas.
3: Antes de que te corten, nos vamos a ir a la pausa.
1: Vamos a pausa.
3: Ahorita regresamos.

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1: Son las 9:29.
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2: Son las 9:37.

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1: Son las 9:42.

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1: Son las 9:46.

Ya escuchamos las posiciones, pero defender al trabajador también significa preguntarnos si todos reciben los mismos beneficios. No podemos poner en el mismo lugar al empleado que depende de su salario para vivir y al dirigente sindical que negocia en su nombre. Hay trabajadores con salarios ajustados.

0: Ya escuchamos las posiciones, pero defender al trabajador también significa preguntarnos si todos reciben los mismos beneficios. No podemos poner en el mismo lugar al empleado que depende de su salario para vivir y al dirigente sindical que negocia en su nombre. Hay trabajadores con salarios ajustados, mientras algunos liderazgos sindicales han alcanzado mejores condiciones y posiciones de poder hasta lograr cargos públicos, en Nayarit y en otros estados. Y del otro lado también hay que cuestionar al gobierno. ¿Hasta dónde se pueden modificar las reglas sin afectar derechos de los trabajadores que ya ganaron? ¿Cómo se defienden los derechos del trabajador sin convertirlos en privilegios para unos cuantos, pero sobre todo sin poner en riesgo las finanzas públicas? La pregunta está sobre la mesa. Continúa el debate.
1: He escuchado durante muchos años en las entrevistas a medios de comunicación, haciendo entrevistas, a políticos hablarte del problema. Y en menores ocasiones, escucho a políticos hablarte de la solución. No hablo nada más de este tema que nos ocupa hoy en la mesa en general. Y esa sería la pregunta. ¿Ahora qué sigue? ¿Ahora qué hacer? ¿Ya se enderezó? ¿Ya se reformó? Se supone que este modelo va a venir a solventar ya
2: para quienes deciden estar.
1: Para quienes deciden estar ahí, uh-huh. Quienes tienen derecho a pensionarse con la ley anterior, lo van a hacer. Y también la pregunta, ¿dónde quedó el dinero?
2: Eso yo creo que también nos tendría que preocupar, lo explicó sí. Muy bien Rodolfo Pedrosa. ¿Cómo garantizamos una pensión digna para quien ya trabajó durante décadas sin convertir esa obligación en una carga, digamos, imposible para las siguientes generaciones? Y principalmente, Nayarit tendría que seguir siendo el gran empleador. Y no solamente hablamos del gobierno, gobiernos, ayuntamientos, Congreso, Poder Judicial, Estatal, la universidad, organismos públicos, dependencias federales con presencia en Nayarit, etcétera.
3: Sí, hace unos momentos yo hablaba de que la anterior ley, el Comité de Vigilancia, se integraba por el gobernador del estado. Bueno, se integra porque va a decidir el trabajador por cuál ley pensionarse o jubilarse, ¿no? El gobernador del estado, el secretario de finanzas, en su momento era el contralor, hoy ya secretario de la buena gobernanza, y el titular del sindicato de los trabajadores del SUBSEN y de la sección 49, es decir, donde hay mayoría por parte del gobierno del estado. Entonces, efectivamente, pues durante años anteriores se puede prestar o se precisaba para temas de discrecionalidad en el tema de los recursos. Hoy, ya con la actual ley, es algo que pelean los trabajadores, que haya representación por parte de ellos dentro de este comité de vigilancia, de cómo se van a hacer o cómo se va a trabajar estos recursos. Hay algo en lo cual yo quiero ser muy puntual. En el Fondo Soberano Nuevo Nayarit, la intención es buena, es decir, me parece que para un aspecto futuro tiene una muy buena intención. ¿Qué cuál es? Yo como gobierno, lo decía anteriormente, doy la tierra, el inversionista construye y después se reparten las utilidades y se produce esa tierra por parte del gobierno. ¿Cuál es el problema? Que todavía la tierra no es del gobierno del estado, no es de propiedad, está en litigio. Entonces, hay una suposición y va a derivar de cómo pase esta situación para que esto pueda ser de manera productiva. Es decir, un inversionista que va a invertir en una tierra que todavía no le pertenece al gobierno es incertidumbre. Y ahí es donde el trabajador se queja y dice, bueno, yo como mi fondo, ¿no? ¿Cómo va a estar a la expectativa de lo que resulte un negocio o no resulte? Entonces, me parece importante, digo, que
2: pero es
3: que
2: un
3: hay
2: tema,
3: que señalar,
2: si estás, ¿no?, de acuerdo, Luis, es un tema que lo plantean ahora, pero para el futuro. Así porque es. Para poder sostener y poder realizar el pago de pensiones. Actualmente, quienes están a un año o dos años de jubilarse, evidentemente no van a ver el beneficio. El gobernador lo ha explicado. El Fosón surge para que el 51% se vaya a garantizar a las utilidades de la Secretaría de Administración y Finanzas y el 49% para los pensionados y jubilados. Una vez que tengan los activos, ahora sí ya vendidos, ¿no? Pero es una solución actual que yo lo veo para el futuro.
3: Yo estoy de acuerdo con eso, Carla, pero Morena lo que quiso hacer con esta reforma que hizo este año, lo que quiso es poner a los trabajadores ya en esa situación.
2: Ahí fue, no como una ahí fue el debate.
4: Pero hay un, pero hay un litigio que no le da el gane. Sí, pues,
2: no, claro. No, sí, afortunadamente.
4: Yo quisiera, participar,
1: Rodolfo,
4: ahí.
1: Por miren, alusiones personales, como dice usted.
4: No, mira, lo que pasa es que tu auditorio debe saber, a los trabajadores y nosotros que andamos en el medio político
1: también
4: sabemos
1: es tuyo.
4: Los esquemas, ¿no? Pero es importante que tu auditorio se dé cuenta que en la actualidad el sistema de reparto aporta el trabajador el 14.48%, el 17.76% el patrón, pero nos queda un 68%. Cuando no hay fondo, cuando no hay un fondo de pensiones, tiene que entrarle el gobierno del estado con el gasto corriente.
1: Sí.
4: Entonces,
1: o sea, dinero que no es para eso.
4: Dinero que no es para eso, así es. Y entonces los estudios actuariales del Congreso de la Federación, yo les decía muy claro, los sistemas de jubilaciones deben sí o sí cambiar su esquema de jubilaciones para garantizar que el derecho del trabajador esté mientras el trabajador esté en activo y una vez que esté pensionado. Aquí es importante y quiero resaltar lo que dice Luis, que los de Morena, no, yo rescato un párrafo de la intervención del diputado Luis Alberto Zamora Romero.
1: Me suena.
4: En 2023, en marzo, donde dice es que para señalar que la reforma había sido objeto de análisis en foros y comisiones, sostuvo que era necesario dar viabilidad al sistema pensionario y certeza al pago de las pensiones con respecto a los derechos de las personas jubiladas y a las reglas de transición aplicables a las personas trabajadoras en activo. Y aquí hay que rescatar que los trabajadores hoy, con la controversia, logran también ser parte del comité.
1: Sí. Además,
4: van a participar en el comité con voz y voto.
3: Hay entonces, un tema ahí, gracias a esa postura que dice el diputado Tadeo.
4: Entonces, ahí,
3: se la voy a pasar. Entonces, gracias a esa postura que
4: entonces,
3: decimos,
4: ahí tenemos.
3: Hay un término que se llama crónica parlamentaria.
1: Ajá.
3: La puedes solicitar.
1: Que es diputado.
4: No, pero usted la aprobó.
3: Diputado,
4: usted la aprobó y no puede decir hoy día que no.
3: Claro, y aquí, yo lo dije desde un principio.
4: Así es, usted la aprobó. Usted la aprobó.
3: Gracias a esa postura que emitimos, diputado Tadeo, muchos trabajadores se han amparado para ganar sus juicios.
4: Es un derecho personalísimo de todos los trabajadores.
3: Le paso la postura completa.
4: Litigar
3: el dice juicio de amparo. Se los puedo leer.
4: Litigar el derecho.
2: La posibilidad de que se fueran debate, a ese, ¿no?, juicio. Pero
4: litigar el derecho laboral es lo más fácil.
1: Desde luego.
5: A ver, yo quisiera hacer
3: algo que Morena quiso quitar, eso que me está diciendo.
5: Un paréntesis
3: quiso
5: en
3: quitar.
5: El...
3: Entonces, aquí asenta. Aquí yo se la paso, diputado, sí. ¿Verdad?
4: Pues pásame está lo que quieras, pero tú la aprobaste y es el tema ya de hoy. O sea,
3: y que gracias
4: ¿cómo podemos
3: a los transitorios que aprobamos,
4: hacerlo mejor?
3: Muchos trabajadores ahorita ya están amparados para poder pensionarse y jubilarse, que no los han hecho. Yo le quiero preguntar, ¿sabe cuántos trabajadores a partir de la reforma de 2023 se han jubilado y pensionado?
5: Luis,
3: respóndamela.
5: Chicayo,
3: ¿cuántos?
4: Te lo digo. 1.200 trabajadores ha jubilado el actual gobierno. Estuvieron parados los procesos de jubilación desde del 2017. Hay 5.000 trabajadores y ocupamos 4 trabajadores en activo para sostener el fondo de pensiones de reparto.
3: Yo le quiero decir que se informe bien. 0 trabajadores han jubilado y pensionado a partir de la reforma
4: es pública,
3: de 2023.
4: Es información oficial.
3: La cifra que usted dice, la cifra que dice el diputado Tadeo son los trabajadores que cuando se anuncia la reforma, hay una psicosis de los trabajadores
2: que se van
3: y hacen su solicitud antes de la promulgación de la ley. Después de ahí,
4: pero
3: quienes han
4: 1200.
3: Hecho su solicitud,
4: así es,
3: se han amparado para adquirir ya ese derecho,
4: no, es
3: y que ha sido
4: proceso,
3: detenido. Es decir, más de 3 años,
4: ¿no?,
3: le han parado a los trabajadores jubilarse y pensionarse.
5: A ver, yo no me quisiera quisiera que nos salgamos del tema, así porque es. Aquí ya apareciera un debate entre dos. Ajá. Y el tema es más trascendente que si Luis tuvo un discurso o no. A ver, primero, yo creo que porque pedían soluciones,
3: defendido los trabajadores.
5: Pero yo no soy el que lo cuestioné, Luis. El que lo cuestionó fue mi tocayo. Yo creo, al final de cuentas, que hay que irnos a la médula, ¿no? Hay una parte, para poder resolver el tema, la primera parte es ir tras el que se llevó el dinero. Es decir,
1: de acuerdo.
5: Vemos cómo
1: acuerdo.
5: Podemos recuperar la parte que se llevaron con patrimonio de los mismos que se lo llevaron, pero se tiene que hacer un esfuerzo jurídico para poder resolver esa parte. La otra parte es los fondos no son otra cosa que separar recurso, generar un ahorro,
2: invertir
5: para cuando se requiere. Okay. Es decir, aquí, paralelamente a la propuesta que hace el gobernador, creo que quien llegue en el nuevo gobierno tendrá o deberá tener la visión de generar parte del presupuesto y prorratear o buscar la forma de ir parcialmente saliendo del problema. No se puede resolver el problema actual de un solo golpe.
4: Correcto.
5: Entonces, ¿qué es lo que creo yo que se tiene que hacer? Hacer un prorrateo, hacer un presupuesto específico, y si hay que sacrificar otras cosas, sí se sacrifican, pero hay que resolverlo.
1: Ahí va.
5: ¿Por qué? Porque yo creo que el FAN, en mi opinión personal, no va a funcionar. Y no va a funcionar por dos razones. Por la
2: algo rápido. No va a funcionar porque no es obligatorio para los nuevos y por empleados.
5: Por la falta de certeza.
2: O ya entras directo con FAN. Yo todos me voy a,
5: hay dos partes. El trabajador que diga, no me quiero ir al FAN, me quiero ir al anterior.
2: Porque ellos ya estaban. Entonces,
3: o sea, con los trabajadores actuales.
5: Y te puede dar más si te retiras a los 60 que a los 65. Sí. ¿Sí? Que el FAN te está pidiendo más años y menos dinero. Entonces, nadie en su sano juicio se va a ir por el lado del FAN. Pero hay una parte en el FAN y en el FOSÓN que te condicionan pues el retiro. Una es la suficiencia presupuestal, es decir, que haya dinero.
1: Nadie está obligado a lo imposible.
5: Claro. Que haya dinero, correcto. Es decir, si no hay dinero, ¿cómo? Entonces ya dependes del FOSÓN, y el FOSÓN depende de una serie de conflictos jurídicos que no se han resuelto y que difícilmente te van a generar dinero, a lo mejor nunca, porque ¿qué tal si el juez en turno le da el gane al anterior dueño de un inmueble en el fideicomiso?
1: Ahí ya no contaste con eso.
5: Pues ya que ya se acabó el baile. Okay. Entonces, creo yo que una solución real y una solución objetiva tendría que ser con presupuestar anualmente una cantidad de dinero para volver a fondear
3: una aportación fija,
5: sí, una nueva, en una nueva, fíjate, aportación sin deuda.
1: Lo que dices, estos programas en vivo así son. Una pregunta del público dice: si un trabajador basificado gana alrededor de 4,500 pesos al mes, el nivel más bajo, 4,500 pesos al mes. ¿Hay trabajadores sindicalizados que ganen actualmente 4,500 al mes?
5: Probablemente. A lo mejor sí les descuentan cosas, ¿no? Bueno, pero dice, no creo que sea esa la.
1: Y ahí va,
5: no.
1: Atención.
2: Tal vez neto.
1: Mientras que un diputado recibe aproximadamente 111,000 pesos mensuales entre sueldo base y dieta. Tú incluyete, ser regidor. Es decir, lo que gana un diputado equivale al sueldo de casi 28 trabajadores, según las cuentas de quien escribe. Se habla de que no hay dinero para las pensiones, pero el sacrificio tiene que venir del trabajador. ¿Por qué no empezamos también por revisar los salarios y prestaciones de quienes toman las decisiones?
4: Es correcto.
1: Así lo ven, los escucho.
5: A ver, yo creo que tendríamos que hacer un programa incluso para eso, ¿no? Yo creo que, y lo hago como propuesta, porque al final de cuentas estamos en un tema demasiado sensible e interesante. Yo creo que el caso de los salarios y dietas de los funcionarios públicos históricamente ha sido un tema de debate.
1: Sí.
5: Entonces, desde luego que yo creo que incluso con el plan B que se aprobó, las dietas y sueldos...
1: ¿La austeridad y eso?
5: Sí, okay. En automático van a disminuir porque, ajá, estamos hablando de la mitad del presupuesto.
4: Va a tener.
5: Entonces, esa parte yo creo que va a quedar más o menos adecuada. Pero hay un tema moral ahí también, pues, ¿no? Que yo creo que a final de cuentas, quienes hemos estado en cargos de elección popular, tú tienes la oportunidad de apoyar o no, porque te dan un recurso específico para apoyar
1: a las personas, ¿no?
5: Sí, para gastar en apoyos. Si tú no lo haces, ahí estás faltando también a la ética, sí, y a la, claro, moral. Entonces, porque realmente el sueldo neto de un diputado es alrededor de 50,000 pesos al mes. Eso es lo que realmente ganas de salario, de dieta, lo que realmente tú percibes.
1: ¿Cuánto?
5: Alrededor de 50,000 pesos
1: al mes. 27, es lo que te queda para ti.
5: Es lo que te dan a ti. Las demás prestaciones son subsidios que te dan para buscar la posibilidad de que en un momento dado puedas apoyar al ciudadano que te va a pedir una silla de ruedas, el apoyo para un viaje, un bastón, etcétera, okay, ¿no? Ese gasto social lo recibimos para nosotros tenerlo que comprobar. Pero insisto, no es el tema que nos trae aquí.
3: Yo creo que el reto grande que tiene el gobernante tiene que ver en cumplirle sus derechos laborales a los trabajadores,
1: sí,
3: activo y personal jubilado y pensionado, y cómo garantizar los derechos sociales de los ciudadanos para poder brindar
1: un gobierno.
5: Así es.
3: Entonces, ¿dónde se viene la crisis? Pues con malos hábitos de gobernantes.
1: Sí.
3: Que a lo mejor...
1: Dádivas.
3: Con dádivas para poder quedar bien con la clase trabajadora.
1: Comprando
3: pero
1: aplausos.
3: Que le va a heredar un colapso en sus finanzas al próximo gobierno.
1: El que sigue paga.
3: Entonces, me parece que la primera propuesta que yo hago es un tema de transparencia. O sea, yo creo que se debe desnudar las finanzas tal cual como están.
1: Sí.
3: ¿Quiénes son los responsables? Hasta ahorita yo nada más he escuchado que ha habido una denuncia a quien resulte responsable del desfalco del fondo. Pero efectivamente no ha habido una denuncia formal por parte de las autoridades. No hablo únicamente de esta administración, sino de anteriormente. No ha habido denuncias formales de quienes atentaron contra el fondo de los trabajadores. Entonces, el trabajador, más allá de los sindicatos, el trabajador busca la certeza que el día de mañana pueda jubilarse o pensionarse con una cantidad digna. Y eso no lo tenemos garantizado. Peor aún, los municipios no tienen un fondo de pensiones. Ellos están trabajando actualmente con el recurso prácticamente de la federación, porque es donde se sostienen. Sí. Recursos propios es muy poco lo que sostienen para poder brindar algunos servicios, pero prácticamente del erario público es donde están sosteniendo el personal activo y jubilados y pensionados. Entonces, el tema de transparencia yo creo que se debe de desnudar y debemos de decir esto es con lo que se cuenta, porque no lo sabemos.
1: Y esto fue lo que pasó.
3: Y esto fue lo que sucedió, y aquí están las denuncias respectivas. Segundo, yo coincido que debe haber una aportación fija y no dependiendo de cómo te vaya en el negocio. Es muy buena idea. A futuro, a lo mejor efectivamente lo vamos a poder ver esto a unos 20 años, que ya esté muy maduro el tema del Fondo Soberano Nuevo Nayarit, que es muy buena idea. Incluso el esquema que maneja Holanda es un porcentaje lo manda a tasa variable, otra tasa fija, y las aportaciones tanto como trabajadores patrón. Y toda esa mezcla lo maneja un ente externo, independiente del gobierno, donde tiene vista a los trabajadores. Y así podemos ir con varios esquemas de buenas prácticas de pensiones. Yo coincido, creo que es un gran reto. La autoridad quiso accionar, efectivamente. O sea, yo creo que nadie quiere ser gobernante y que le avienten jitomatazos, ¿no?, por reformas. Sin embargo, sí me parece que debió haber sido más discutida, más pensada, sobre todo en el tema de que, uno, garantizas a los trabajadores actuales que se pueden jubilar o pensionar con la anterior ley, y eso creo que da una garantía.
2: Sí. Y sin un largo juicio,
3: pero que sí lo está viendo.
5: Pero hay una falta de diálogo entre el gobierno desde el inicio y el sindicato realmente mayoritario, porque al no quererle reconocer al sindicato mayoritario, al SUBSEN,
2: la toma de nota,
5: ¿no?, y sentarte con un sindicato alterno que puede tener un poquito de empatía más contigo y que el mismo gobierno crea,
2: o sea,
5: entonces es muy complicado que los trabajadores mayoritarios vayan contigo y estén de acuerdo en esa parte cuando hay una ruptura en el diálogo. Esa parte yo creo que yo nunca le vi sentido.
1: Así es.
2: El sentido también es que los gobiernos utilizaron las plazas públicas como un mecanismo político.
5: Sí, pero lo puedes parar. Lo puedes parar cuando entras a la agenda.
2: Cuando entra, por ejemplo, el doctor Miguel Ángel Navarro Quintero no lo ha hecho.
5: Pero nunca
2: creo que es el primero, pero le ha costado.
5: Nunca se quiso sentar con el dirigente.
2: Asumió el costo con los sindicatos.
5: Pero,
2: porque no ha sido ese gobernante que,
5: pero yo creo que debería de haber
2: tener beneficios, regala plazas.
5: Es que
2: ni en un evento público, ni en un evento
5: con
2: los sindicatos.
5: Claro que no, y eso yo estoy en contra.
2: Porque se dio cuenta que el crecimiento de la nómina era insostenible.
5: Pero al final te rebota. Es decir, al final la inconformidad por parte del sindicato y las manifestaciones terminan manifestando pues una falta de acuerdos políticos que pudieran haber sucedido. Yo creo que con un poquito más de oficio político por parte de algunos actores que rodean al gobierno, al gobernador, pudieran haber logrado tener acuerdos en lo laboral.
2: Diálogo que no se dio.
4: Mira, algo que comentaba Cristian, que es muy cierto, y lo decía Luis, tenemos que tener mucho cuidado en todos los niveles de gobierno, ¿no? El Poder Judicial, el Poder Legislativo, de cómo comprometemos precisamente los recursos públicos, ¿no? Yo creo que el gobierno en turno debe garantizar los derechos ganados, pero también de garantizar los derechos constitucionales, que son una cantidad y que se vienen en temas de presiones de gasto público, ¿no? Y entonces el gobernante, presidente municipal, gobernante, gobernador, presidente de la República, juran ante la Constitución. Y hoy tenemos una Constitución garante de muchos derechos humanos, ¿no? Entonces, sí deben de tener cuidado los municipios que hoy no tienen problemas en el tema este de pensiones y jubilaciones, para que en el futuro no comprometamos por generaciones lo que hoy te da sostenibilidad en los municipios. Revisar, sí, decía la transparencia, pero sobre todo los gobiernos, y me incluyo, el Poder Legislativo ya entró en esa etapa, con el Plan B, vamos a tener el 50% de menos de presupuesto para el siguiente año.
3: ¿Qué porcentaje?
4: El 50%.
5: Sí. Uh-huh. El siguiente, de 400 se va a 200.
4: 50% menos de recurso. Y es un tema, sí, de austeridad, pero es un tema que se vino revisando cómo estaban los congresos en relación a sus leyes de ingresos. ¿Qué tanto estaba comprometido el recurso público en los congresos y sus leyes de ingresos? Que al final creo que es la cobija que tiene el gobierno del estado para poder garantizar todos los derechos, incluidos en el tema del derecho que tiene una persona a jubilarse dignamente. En el tema del FOSOM, pues es las inversiones en coinversión que tenga el gobierno del estado, precisamente van a venir a darle más viabilidad a futuro. Les decían, no es ahorita, no. Viene a darle viabilidad a futuro, porque hay una parte donde dicen el 49% de esas ganancias va al fondo de pensiones y jubilaciones, o FAN, que se llama el día de hoy, y el 51 pues va a gasto público, a garantizar el derecho a tener una escuela digna, que estoy seguro que ahí van los trabajadores, los hijos de los trabajadores también, a los hospitales, que estoy seguro que ahí van también los trabajadores, sus nietos, sus hijos. Entonces, todo es la demanda social que tiene un gobierno. Por eso cuando dicen y señalamos al que esté en turno, sí es el responsable, pero el que esté tiene que valorar todas esas situaciones que están sucediendo.
2: Porque poner soluciones.
4: Las soluciones, como en este así caso. Es. La solución en este caso fue pasar a cuentas individuales, sí,
2: para
4: los trabajadores, los trabajadores, y en este caso el sindicato mayoritario. Pues la lucha nunca ha sido fácil sindical, ¿no?
5: ¿Y qué pasa
4: si están haciendo la lucha, ¿no?
5: Gane quien gane, color que sea. Sí, sí. Tiene como idea una política diferente y le da para atrás.
1: Ese es el tema.
5: Porque va a tener un congreso a modo también. Normalmente el que llega de gobernador llega con una mayoría.
4: Nada más que si le da para atrás, va a representar 7,000,000,000 pesos. Al paso que vamos ahorita, va a representar.
5: Tronar un aeropuerto nacional que no se pase.
4: Y si el Estado solo tiene, hoy tiene ingresos propios. Propios por 4,000,000,000
5: sobre los intereses de los
4: y
5: ciudadanos.
4: La nómina es porque estamos diciendo que se financia con gasto corriente. Y mal. Si tenemos ingresos propios por alrededor de 4,000,000, que son excelentes, que ha logrado el gobernador actual o el gobierno actual de recaudación propia, pues al final de cuentas es lo que te permite darle viabilidad. Y si a futuro son 7,000,000,000 y no crecemos los recursos propios.
5: Pues ojalá, insisto yo, que el que llegue en el próximo gobierno
1: tenga visión.
5: Tenga una visión, sí, una y una visión. Política, porque si le da todo para atrás.
1: Sí,
5: imagínate, yo no quiero ya ni pensar ni mencionar nombres. No,
2: pero, ay, sí.
5: Pero cuidado.
1: Ahora,
5: fíjense ustedes.
3: Aquí pero en siempre entorno. Tiene que ser para mejorar, ¿no? Es decir, si hay una política pública que no está funcionando, pues desde luego que tiene siempre. Que. Hacer tienes cambios, que,
1: ahí
3: ¿no?
1: Se necesita la
3: pero
1: voluntad.
3: Si hay algo que sí está funcionando, que sí se está viendo rentabilidad, nadie dice que no es malo, o sea, el tema del fondo me parece que es en esencia una muy buena propuesta, creo que hacia futuro se ve muy ambiciosa, pero tiene que funcionar, entonces tiene que darle el tiempo de maduración.
5: ¿Me la firmas que lo tendría cualquier político que llegara?
3: No, pues obviamente estamos hablando que desde el 97, wow. Dependiendo del gobernante, sí. Pues es una situación pues de pronóstico reservado, ¿no? Sí. ¿Quién llega a gobernar con una visión? Sí. Es que no esté pensado en los trabajadores y en los derechos humanos.
4: Es que nosotros somos
3: humanos.
4: Nosotros somos políticos de buena fe.
3: Sí. Uy. Incluso la reforma habla que hasta los diputados pueden aportar ya en el fondo.
1: También es claro.
2: Ojalá
1: el
2: la mitad de
3: no
2: su
3: sé
2: salario.
3: Si ya lo estén haciendo.
4: Claro. Sí, mira, en ese
2: vamos
4: tema,
2: a empezar con la dinámica de cierre. Les recuerdo un minuto para la conclusión del tema el día de hoy.
5: Muy bien, gracias. Pues yo concluyo el día de hoy comentando pues que a final de cuentas estamos tocando un tema muy interesante que sí. es el fondo de pensiones. Aquí han surgido propuestas, han surgido polémica, pero el problema persiste. Parece ser que hay una luz al final del camino si es que lo que hoy se propone funciona. Pero yo coincido a final de cuentas que necesitamos meterle mucha transparencia, que necesitamos blindar mucho lo que tiene que ver el fondo para los trabajadores, para las pensiones y para jubilaciones, y sobre todo buscar medidas alternas presupuestales. Yo creo que una salida digna para este problema sería prorratear e ir rascándole el presupuesto de Nayarit para cada año depositarle una buena cantidad de dinero a quienes quieren pensionar, y empezando por los que más tiempo tienen ya queriendo hacerlo.
4: ¿Retiros voluntarios?
5: Es todo, retiro voluntario, una promoción como le hizo Fox.
1: También.
5: Es decir, que quien quiera ahora le te va tanto, y vámonos.
2: Detener el tema de detener el tema del crecimiento de la nómina.
5: Sí, claro.
2: Estatal.
5: Sí, también es otra.
1: Uh-huh. Diputado Rodolfo Gómez, está de un minuto.
2: Tome la base. Uh-huh. Gracias.
4: Bueno, agradecerles en un tema importante para el estado de Nayarit, porque lo decimos bien, son derechos ganados que debe garantizar el gobierno en turno, por lo que nosotros desde el punto de vista debemos de ser muy críticos y analíticos el cómo estamos hoy, cómo lo recibió el gobierno actual y cómo lo va a recibir el que viene. Si un modelo de transición a cuentas individuales y un modelo de reparto que está en tema de la Suprema Corte, y todos esos juicios que están en un órgano jurisdiccional auxiliar en la Ciudad de México que se están resolviendo, que es en base al derecho que tiene el trabajador. La lucha sindical creo que nunca ha sido fácil, siempre no. La lucha sindical es en pro de sus agremiados, y el día de hoy lo estamos viendo que lo están haciendo, pero también el gobierno está siendo responsable con las finanzas de garantizar que este derecho esté por largo plazo.
1: Bien, gracias, diputado Rodolfo Gómez Tadeo. Luisa Mora, igual ya te sabes la dinámica, un minuto para tu cierre. Es.
3: Bueno, primeramente yo quiero, pues la verdad, desear el mejor futuro para todas y todos los trabajadores, para los derechos sociales que tiene la ciudadanía de Nayarit. En su momento, cuando se planteó la ley del retiro digno para las y los trabajadores, se puso dentro de los transitorios que el trabajador tiene el derecho de la expectativa para poder jubilarse y pensionarse con la anterior ley o la actual ley. Y eso le da garantías. Que Morena lo quiso quitar en este año es otra cosa. La Suprema Corte ya se determinó que hay que garantizar este derecho. Y también deseo que el actual gobierno y el nuevo gobierno que pueda entrar tenga una visión apegada a que los derechos humanos son inalienables, no está uno por encima del otro. Es decir, no podemos decir que debemos de quitar los derechos sociales, es decir, voy a dejar de darle los servicios básicos a los ciudadanos para poder pagar nómina, o al revés, dejo de pagar la nómina para tener los derechos sociales. Deben de estar al mismo nivel y eso se debe de garantizar.
1: Ya acabamos, Carla.
2: Bueno, sí. El tiempo ya se nos acabó. Muchas gracias. 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Gracias a nuestros invitados.
1: Full Color, que es quien diseñó esto que está usted viendo, lo visual.
2: Y creyó en nosotros. Una pensión no es un regalo, es un derecho que se construyó con años de trabajo y aportaciones, pero tampoco el dinero público es infinito. La pregunta es, ¿quién paga la diferencia? Usted tendrá su propia opinión. Gracias por haber estado con nosotros.
1: Nos vemos aquí el próximo lunes en Jaque. Gracias a todos.
2: Gracias.
6: Son las 10:17.

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1: Son las 10:21.
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3: Son las 10:27. 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
1: Son las 10:37.

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2: Son las 10:48.

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1: Son las 10:54.

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1: Son las 10:56.
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1: Son las 11:05.

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1: Son las 11:12.

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1: Son las 11:16.

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1: Son las 11:21.

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1: Son las 11:25.
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1: Son las 11:33.

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1: Son las 11:38.

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2: Son las 11:42.

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1: Son las 11:46.

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1: Son las 11:50.

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2: Son las 11:54.

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3: Son las 11:56.
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1: Son las 12:09.

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1: Son las 12:13.

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1: Son las 12:17.

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1: Son las 12:21.

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1: Son las 12:26.

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2: Son las 12:31.

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1: Son las 12:35.

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1: Son las 12:41.

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2: Son las 12:44.

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1: Son las 12:48.

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1: Son las 12:56.
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1: Es la 1:01.

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2: Es la 1:11.

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1: Es la 1:14.

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1: Es la 1:28.
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1: Es la 1:37.

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1: Es la 1:40.

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1: Es la 1:44.

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1: Es la 1:47.

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3: 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Es la 1:51.

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1: Es la 1:56.
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1: Son las 2.

0: Sagrada Sangre. Que Dios nos bendiga a todos. Muchas gracias.
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2: Son las 2:07.

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1: Son las 2:13.

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1: Son las 2:26.
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1: Son las 2:31.

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2: Son las 2:41.

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2: Son las 2:46.

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1: Son las 2:50.

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3: Son las 2:56.
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1: Son las 3:02.

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1: Son las 3:13.

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1: Son las 3:19.

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2: Son las 3:23.

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1: Son las 3:27.
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Son las 3:32.

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1: Son las 3:36.

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1: Son las 3:41.

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2: Son las 3:44.

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1: Son las 3:48.

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2: Son las 3:50.

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1: Son las 3:56.
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2: Son las 4:02.

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1: Son las 4:05.

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1: Son las 4:16.

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1: Son las 4:21.

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1: Son las 4:26.
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6: Esta canción la voy a dedicar a tanta gente que ha mandado, se dice email, ¿verdad? De acuerdo, a la compañía donde grabo, mi gran familia. Mucha gente ha mandado mensajes pidiendo la canción del monstruo. Es una canción que me dio un triunfo importante en Viña del Mar. Y para toda esa gente que ha seguido esta verdad que es la mía y compartirla con ustedes.

0: Son las 4:33.
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1: Son las 4:38.

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2: Son las 4:46.

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1: Son las 4:53.
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1: Son las 4:56.
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1: Son las 5:02.

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2: 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Son las 5:05.
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1: Son las 5:18.

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1: Son las 5:21. 1, 2, 3, 4.

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3: Son las 5:27.
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1: Son las 5:33.

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1: Son las 5:41.

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1: Son las 5:50.

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1: Son las 5:56.
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1: Son las 6:04.

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1: Son las 6:08.

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1: Son las 6:12.

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1: Son las 6:16.
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1: Son las 6:20.

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3: Son las 6:29.
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2: Son las 6:35.

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1: Son las 6:39.

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1: Son las 6:44.

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1: Son las 7.
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0: ¿Qué tal, amigos? ¿Qué tal? ¿Cómo están? Gracias por acompañarnos. Bienvenidos. Muy buenos días a todos ustedes. Son exactamente las 7 de la mañana en punto de este martes 29 de septiembre de este año 2026. Martes 29 ya, a solamente un día de que concluya el noveno mes de este año, el mes de septiembre, el mes patrio. Es la semana 40. 272 días están transcurriendo, solamente 93 le restan a este año. Hoy es día de Miguel, de San Miguel Arcángel, hoy en esta fecha. También está de Manteles Largos, Jesús Santo, Gabriel, Rafael, Fraterno, Grimaldo, Quiriaco y también Gaudelia. Las personas que hoy celebran su santo, y si usted está festejando su cumpleaños hoy en este día, millón de felicidades. Disfrútenlo plenamente, pásenla excelentemente bien hoy en este día. Es Día Mundial del Corazón también, cuidémonos, es el motor principal del cuerpo humano, el corazón. Día Internacional de la Concientización sobre la Pérdida y el Desperdicio de Alimentos, la nota que sacaba, que teníamos y que compartíamos de Andrea. Y también el Día Mundial de la Trombocitomía inmune primaria, hoy en esta fecha. Andrea, ¿cómo están? Muy buenos días.
1: Muy buenos días al auditorio. Qué gusto que nos acompañe esta mañana fresquecita, nubladita, martes ya 29 de septiembre, últimos días de este noveno mes, y estamos listos para arrancar con toda la información que usted tiene que conocer, tiene que escuchar antes de que el día comience, antes de que sus actividades tomen el rumbo de martes. Bueno, pues hay que estar enterados, ¿no?
0: Sí, miren, regularmente no lo hacemos, el hablar de política, de mucho de política, de entrarnos en este ámbito, pero vale la pena, creo yo, porque ayer fue un día muy movido para Nayarit de manera particular y para Chihuahua. Sí. ¿En Chihuahua por qué? Porque mucho se había hablado de una figura femenina que es Andrea Chávez. Esta mujer que se le relacionó también sentimentalmente con el senador, al senador Adán Augusto López, ¿sí? En ese sentido. Y políticamente ella tenía aspiraciones para coordinar los trabajos allá en Chihuahua. Pues resulta que a esta mujer le dieron, obviamente, por otro lado, porque no le dieron la coordinación, es decir, la candidatura, pues, para la gubernatura del estado de Chihuahua. Quedó, la designaron al actual alcalde de Ciudad Juárez, Chihuahua, a Cruz Pérez Cuellar, quien será el que coordine los trabajos allá en Chihuahua. Es una de las primeras sorpresas. Segunda sorpresa, y para Nayarit, fue lo que se vivió el día de ayer a la 1:30 p.m. en el World Trade Center, en uno de los salones del World Trade Center, porque se iba a dar la designación de quién va a coordinar los trabajos políticos de Morena en Nayarit. Uh-huh. Y la sorpresa grande que se llevó mucha gente, porque
1: que nos llevamos todos. Que nos llevamos todos. Los que porque, no estábamos adentro de esa reunión.
0: Sí. Que nos llevamos. ¿Por qué? Por todo lo que se había dado en medios locales, sí. Todo lo que se decía, todo lo que se hablaba. La designación, que el dedazo, que este, que el otro, que ya había ya designación en ese sentido. Sopas, carijo.
1: Sí, es que, bueno, a pesar de que sabíamos obviamente que Yasmín Bugarín, que sí. Fue designada como la coordinadora del movimiento de la 4T en Nayarit, traducción, la próxima candidata a la gubernatura, o la candidata a la gubernatura por Morena y el Verde Ecologista.
0: ¿Y el PT?
1: Bueno, el PT ya no sé, ya no sé, porque ayer estuvo ausente, como que ya les hizo el desdén, no sé, vamos viendo. Pero por lo pronto, por el verde.
0: No te pierdes de nada.
1: Pues es muy, es mínima la.
0: Sí. El número de integrantes que tiene el PT.
1: La militancia, exactamente.
0: Están a punto de perder.
1: Bueno, ya veremos. El PT pendiente, por lo pronto el Verde y Morena van en alianza con Yasmín Bugarín al frente. Y a pesar de que pues era una candidata, o sea, era una aspirante, tenía posibilidades igual que las otras 5 o 6 personas que estaban ahí, y si estaba ahí era por algo, sí, ¿no? Claro. Porque tenía sus cartas, claro. Porque tenía su juego, porque tenía sus...
0: Por ser presidenta del Partido Verde Ecologista,
1: sí,
0: también.
1: Sí, claro, claro, o sea, ella tenía sus conectes, por eso sí. Se atrevió a posicionarse y pedir la coordinación, ¿no? Uh-huh. Pero, y también es cierto que veíamos como más activos, como más en el puntero, como más en las preferencias a otros candidatos.
0: Así es.
1: Otros aspirantes.
0: Así es. Y quien, bueno, ayer en la entrevista, una que estábamos viendo hace un momento, escuchando a Ingeniero Oscar Valle y tu servidor, el gran perdedor fue Héctor Santana.
1: Pues sí, porque perdió ganando.
0: O sea, lamentablemente. Y luego el recibimiento.
1: El rey sin corona le dicen. ¿Verdad? ¿No?
0: Sí. Un recibimiento que le hicieron en Puerto Vallarta, en el aeropuerto, increíble.
1: Sí.
0: A Santana, a Héctor Santana. ¿Por qué? Porque según las encuestas telefónicas y de casa por casa, él ganó las encuestas.
1: Él había ganado.
0: En segundo lugar, esta chica Geraldine. Y así estaban las cosas, ¿no? En ese sentido. Y resulta que al final del camino es Yasmín Bugarín la que es designada como coordinadora. Ahora hay que esperar, ¿no? ¿Cuál va a ser la reacción tanto de Héctor Santana como de esta chica, ¿sí?, para el proceso electoral que se avecina el próximo año, ¿eh? Que se van a quedar tranquilos, si se vayan a alinear a lo que marca Morena, quién sabe también. Porque pues, hay intereses de por medio.
1: Claro,
0: ¿no?
1: Claro. Mira, ayer, por lo pronto, en la conferencia, en el anuncio, en el World Trade Center, pues se mostraron muy respetuosos, se mostraron hasta cierto punto educados, ¿no? Cordiales, ahí dándose un abrazo, pues yo digo que falso, pero bueno, tenían que dárselo, aguantando caras largas, aguantando lo que tenía que pasar, ¿no? Uh-huh. Y poniendo buena cara, como dicen, ante la situación que no les favorecía. Eso es una cosa, porque había cámaras, había medios, porque todos obviamente íbamos a estar pendientes de la transmisión y pues tenían que cuidar las formas, ¿no? Sí. Pero la otra versión es lo, como tú dices, lo que ellos vayan a decidir, lo que ellos vayan a continuar, el trabajo político que busquen, porque acuérdense que no nada más se va a jugar la gubernatura en el 2027, va a haber también otros cargos de elección popular, y bueno, a lo mejor ellos quisieran seguir en la jugada, buscar otras alternativas, a lo mejor hasta cambiarse de partido, ¿no? Y buscar por otro lado pues el camino que han seguido, no sé, vamos a ser testigos de muchas cosas de aquí en adelante, porque así es la política, porque así se las gastan, es como un ajedrez, y cuando una pieza se mueve, hay repercusión en todas las demás, ¿no? Entonces, pues vamos a ver qué sucede. Por lo pronto, creo que ya hicieron dos pronunciamientos en redes sociales. Por un lado, Pavel Jarero, que dice que va a seguir, va a buscar reunirse con los equipos, con la gente que lo sigue, que lo apoya, para ver qué es lo que va a suceder con su trabajo político. Lo mismo seguramente hará Geraldine Ponce, lo mismo seguramente hará Héctor Santana, Elizabeth López Blanco, o sea, no creo que se vayan a su casa a esperar que algo caiga del cielo, ¿no? O sea, seguramente van a andarse moviendo, van a andar buscando en dónde acomodarse, porque el próximo movimiento importante de Nayarit, pues es la gubernatura, y de ahí partirá todo lo demás.
0: Y había caras desencajadas ayer, ¿eh?
1: No, pues todas. Había caras. Solamente la de Yasmín, ¿no?
0: Sí, desencajando. Yasmín estaba feliz de la vida. A ver cómo le va en la cuestión electoral, en la cuestión de allá de un proceso electoral. Ayer a Yasmín van a tener que trabajar muy fuerte para ganar la empatía.
1: Sí, porque el partido en este momento se encuentra dividido. Esa es una realidad. Sí, dividió a causa de ellos mismos, ¿no? Que optaron por estas estrategias que ahora sí son, pues, ¿no? Sí. Estas coordinaciones que nunca antes se habían visto, y que eso sin duda fractura al partido, lo llena de enemistades, ¿no? Porque la gente toma su línea, y bueno, pues ahorita está dividido, eso es una realidad, porque eran cinco posibles coordinadores, entonces por lo menos tienes cinco brazos de Morena que tienes que subsanar y que tienes que unificar a partir de este momento. Vamos a ver si lo logra.
0: Y cheque nada más la gente que está trabajando con estos equipos, ¿de qué partidos provienen? La gran mayoría. La gran mayoría, y en la gran mayoría de los partidos de los que están contendiendo, en el sentido Morena, Verde, etcétera, etcétera. Se va a poner interesante, ¿eh? Se va a poner muy interesante, porque vamos a ver qué dice los demás partidos políticos, el PAN, el PRI,
1: la oposición,
0: o sea, sí. Movimiento Ciudadano, que son los partidos fuertes de oposición, fuertes relativamente, ahorita ya es más fuerte creo que Movimiento Ciudadano que el propio PAN y el Partido Verde, pero bueno, vamos a esperar. Gente obviamente no quiere saber nada de estos dos últimos de Movimiento Ciudadano, pues ha ido creciendo electoralmente hablando, ha ido creciendo en cada una de las elecciones, pero van a tener que trabajar muy fuerte, ¿por qué? Para volverse a ganar la confianza del electorado, no, va a estar bien cañón, o sea, está muy difícil por todos los antecedentes que hay, por los las figuras políticas que han puesto en cada elección popular, que ya nadie quiere, que ya nadie quiere verlos, y porque hay que darle oportunidad a las nuevas generaciones de políticos. Eso es lo que han manifestado la gran mayoría de los que han salido del PRI, del PAN, etcétera, etcétera, que hay que darle oportunidad a las nuevas generaciones.
1: Sí, sí, sí.
0: No los mismos, las mismas figuras que siempre se han manifestado, ¿no? En todo caso, bueno, pues vamos a ver. Vamos a esperar. Insisto, se va a poner muy interesante. Hay que esperar a que concluya este año, porque el año que viene va a ser muy, muy importante. Y ver las designaciones y los cónclaves que se vayan a hacer entre los dos partidos políticos, ¿no?
1: Sí, así es.
0: Hablando políticamente, se tienen que aprovechar las coyunturas que te brinden los otros partidos para poder meterte en la mente de la gente, ¿no? Entonces, vamos a esperar, vamos a ver, por lo pronto, ya ayer ya le dieron...
1: Ya, la decisión ya está.
0: Ya está tomada, ahora tendrán que trabajar muy duro para ganar, obviamente, adeptos, porque, como tú bien lo comentas, la situación está muy dividida entre ellos mismos.
1: Entre ellos mismos, entre el partido.
0: Ellos mismos lograron esta división.
1: Sí, claro.
0: Entre Fugio, entre Elizabeth, entre Geraldine, entre Santana y la propia Yasmín. Hay una división que tendrás que trabajar muy fuerte para poder unificar estos grupos y que se vayan por un solo camino.
1: Claro, porque todos estos equipos enormes que se formaron alrededor de todos los aspirantes, pues no están resignados, o sea, no te puedes resignar un nombramiento a la noche a la mañana, ¿no? O sea, no puedes tú ir con un candidato, con un aspirante, tener meses de trabajo, meses de empatía, de todo lo que conlleva simpatizar, ¿no? Con alguien, con una persona, y que te digan, pues no, tu gallo no va a ser, sí. Fíjate que no, sí. Él no. Te tienes que apoyar acá.
0: Te tienes que alinear.
1: No es tan fácil.
0: Dice Santana al llegar al aeropuerto de Puerto Vallarta, porque había mucha gente que lo estaba recibiendo, dijo, a pesar de yo tener el voto mayoritario, ¿sí? Me pidieron que me alineara. Esto es equidad de género, como está manejando últimamente en las elecciones, tanto internas como ya en la cuestión ya de elecciones, etcétera, etcétera. Él ganó la elección interna, la ganó el partido. Él la ganó.
1: No la elección, encuesta.
0: La encuesta. Bueno, la elección para que él fuera el idóneo, ¿no? Sin embargo, no fue así. Según decían la presidenta, los coordinadores de Morena,
1: Ariadna Montiel
0: y Citlali Hernández comentaban que pues Santana obviamente había tenido el respaldo absoluto telefónicamente y casa por casa.
1: Ajá.
0: Sí, de gente.
1: Sí.
0: Sí,
1: ni así.
0: Por cuestión de género le tocaba una mujer. Sí. Y bueno, pues él es el gran perdedor, como dices.
1: Sí.
0: El gran perdedor, el rey sin corona, como bien comenta, como bien comenta la gente. Así es la política.
1: Qué bárbaro, ¿no?
0: Así es la política, que te llevas un balde de agua y el plato se te puede caer de la boca.
1: Sí, del plato a la boca.
0: Se cae la sopa. Y esto sucedió el día de ayer.
1: Sí. Así. Todavía hay gente que no lo ha asimilado todo, ¿no?
0: Mucha gente, Andrea. Mucha gente todavía no asimila, obviamente, de los equipos de que estuvieron trabajando, de cada uno de los pretensos, pues están desconcertados.
1: Claro,
0: ¿no?
1: Pues es lo que te digo, tú quieres que gane el tuyo, ¿no? Sí. Y aunque seas del mismo partido, pues son diferentes corrientes, sí. Son diferentes líneas, eso no lo podemos negar. Y en Nayarit no nos fue tan peor, ¿eh? Porque si vemos estados como Nuevo León, donde definitivamente va a haber conflicto por la asignación de la coordinadora.
0: Allá el MC es el que está al frente. Movimiento Ciudadano en la gubernatura, ¿sí?
1: Sí.
0: En San Luis Potosí es el verde ecologista. Sí, el que está al frente del gobernador es el verde ecologista. Uh-huh. Es el único de los 32 estados de la República. Entonces, vamos a ver.
1: Sí, pero bueno, en Nayarit te digo, todos mantuvieron la postura, ¿no? Mantuvieron el orden, en una aparente aceptación del resultado, y no se veía, pues por lo menos en cámaras, no vimos ni enojos ni disputas. A diferencia de Nuevo León, por ejemplo, sí, pues, donde ahí sí una de las aspirantes que no se quedó, creo que es Tatiana Cloutier. Ella sí dijo, ¿saben qué? A mí esto no me gusta. Y vamos a pelear. Entonces, bueno, pues cada estado es diferente, cada estado tiene sus peculiaridades, sus particularidades. En Nayarit, aparentemente, y por lo menos a nivel nacional, no quedamos mal porque hubo una
0: civilidad,
1: estoy de acuerdo contigo, pero ya acá en Nayarit pues las cosas se van a tratar de forma distinta,
0: sí,
1: ¿no?
0: ya ahorita, ya que despertó todo el mundo el día de hoy, que ni han de haber dormido los que perdieron, ni han de haber dormido pensando precisamente en eso. ¿Y qué le vas a decir a la gente? Va a haber reuniones seguramente. ¿Seguro? Como ya lo manifestaron, sí, con los equipos de trabajo.
1: Hoy
0: se van a reunir, ya lo manifestó Pavel, lo manifestó Geraldine, lo manifestaron todos. Vamos a reunirnos, vamos a ver qué rumbo vamos a tomar.
1: Sí.
0: Si el mismo o por dónde vamos a ir.
1: Ahora, yo no sé qué tanto se defina en estas reuniones, porque según tengo entendido, la decisión se toma antes, o sea, minutos antes de la asignación. O sea, ellos realmente no saben quién es el coordinador hasta que llegan a Ciudad de México y hasta que tienen hasta el día de su nombramiento, ¿no?
0: Ajá.
1: Entonces, yo no sé qué tanto, por ejemplo, en esas reuniones también se decidan otras candidaturas, se decidan otros puestos,
0: claro,
1: importantes, claro, ¿no? Que te digan,
0: tú
1: bueno,
0: declina
1: y tú a lo mejor no vas a ser el coordinador o la coordinadora, pero mira, vas a hacer esto o vas, sí, a hacer lo otro,
0: sí,
1: ¿no? Entonces, a lo mejor también ellos ya tienen algo por ahí, prometido, ¿no? Sí. Y pues trabajar con ello.
0: Y ahora, ¿quién sabe? Nada está definido. Por ejemplo, el PAN tiene a Ibidelisa Reyes.
1: Ajá.
0: Como su posible candidata.
1: Candidata.
0: ¿De dónde proviene Ibidelisa?
1: También es de la Yesca.
0: También es de la Yesca. Sí, el MC habla de este presidente municipal de Compostela.
1: De Gustavo Ayón.
0: De Gustavo Ayón. Lo dudo. Gustavo Ayón no tiene carrera política.
1: No.
0: Tiene carrera de basquetbolista.
1: Sí.
0: Sí, de basquetbolista profesional, etcétera, sí, etcétera. Sí, sí. Pero carrera política no tiene. O sea, se me hace una tontería designarlo como candidato porque fue lo que fue. Sí.
1: Claro.
0: Entonces, sí, creo que no va por ahí. Entonces, no creo, como tú mismo comentas, que se vayan a quedar tan tranquilos quienes no quedaron.
1: Sí.
0: Sí. Quienes no quedaron, no creo que, a ver. Posiblemente, Santana, tiene más carrera política que a lo mejor lo puede asimilar y puede alinearse, aunque lo dudo, Te
1: sí.
0: digo, en la política ahorita, en la actualidad, hay intereses de promedio.
1: Claro, sí, sí.
0: Sí, tú lo que quieres es el poder, es lo que peleas, por el poder, ¿sí? Y por el otro lado, el lado de la expresidenta municipal de Tepic, igualmente. Yo creo que sí va a ser a lo mejor su decisión, pero va a contar mucho también la decisión de sus cuadros, de qué es lo que digan, porque pues, se va a poner bueno.
1: Por lo pronto ellos regresan, ¿no?
0: Sí.
1: O sea, por ejemplo, bueno, Héctor Santana, Geraldine Ponce regresan a sus alcaldías, ¿o ya
0: Geraldine
1: no?
0: Geraldine dijo, de hecho hay un video en donde ella declara que lo que tiene bien claro, que no va a regresar a esa silla. ¿Cuál silla? La de la presidencia municipal, cuando ella hizo el anuncio de que iría por la lucha,
1: okay,
0: de
1: sí,
0: la
1: pero,
0: coordinación.
1: Sí, pero bueno, lo dijo
0: la,
1: en el sentido de que estaba segura que iban a darle la coordinación.
0: Así es.
1: Pero vamos a ver si realmente no regresa.
0: Porque todavía le queda todavía lo que resta de este año y el de hoy. Y parte,
1: todavía es un buen, es
0: y
1: un
0: gran
1: buen
0: parte
1: tramo
0: del próximo.
1: Es un año.
0: Es un año casi.
1: Yo no creo que no vuelva, ¿eh? Yo creo que sí va a volver a la alcaldía, lo mismo Héctor Santana. Pavel Guerrero también retomaría su lugar en el Senado. ¿Y quién más? Pues ya, ¿verdad? Porque ya, Elizabeth López Blanco tenía dirigencia de Morena.
0: El del PT, pues va a regresar a la Diputación Federal.
1: Pero te digo que ni estuvo.
0: Sí, algo, es que él ya se había manifestado de días antes
1: en contra de
0: cómo se estaban llevando las cosas. Sabía perfectamente bien que no tenía ninguna opción.
1: No tenía posibilidades. Bueno, pero te presentas con dignidad si ya te registraste, ¿no?
0: Pues sí, exactamente. Pero bueno, en fin, señores, así las cosas en la política. Vamos a esperar, queda todavía el resto de este año y gran parte del que viene, para ver qué es lo que va a pasar, a ver qué es lo que va a suceder. Estos días de aquí al mes de diciembre se va a poner candente la cosa, eso sí les aseguro. Y ahí discúlpenos que inventamos este asunto de la política, pero bueno.
1: Pero es importante.
0: Era lógico.
1: Es importante porque...
0: Es importante comentarles esto, ¿no?
1: Claro.
0: ¿Verdad? Sí, sí. Vamos al clima, ¿te parece? Vámonos. Porque Polo hizo estragos en Baja California, ¿eh?
1: Así es.
0: No, están sin luz en este momento.
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1: Bueno, en Tepic tenemos el día de hoy un cielo muy nubladito, esta mañana de martes, se amaneció incluso como que quería llover en algunas zonas de la ciudad. Vamos a ver cómo se comporta a lo largo del día. El clima, tenemos un 90% de posibilidades de lluvia para el día de hoy, nublados desde las 7 de la mañana a las 12 de mediodía es la posibilidad de que comiencen algunos chubascos para la capital nayarita. A partir de la 1 y las 2 de la tarde, lluvias más fuertes, y a las 3 de la tarde, cuidado porque pudiera registrarse lluvia fuerte aquí en Tepic. Ya más tarde también, a las 6 de la tarde, hay una posibilidad de que vuelva a registrarse precipitación, y durante la noche también hay posibilidad de lluvia. Así es que vamos a estar muy prevenidos este día porque sí, todo parece indicar que tendremos precipitación aquí en Tepic. La temperatura máxima para el día de hoy, déjeme le comento, tenemos hoy una temperatura máxima, ay mira, ya no quiso abrirme la aplicación, es que, bueno, ahí está, es de 30 grados centígrados, la máxima, la mínima 21 grados en este martes 29 de septiembre. Y se nos va septiembre. Oye, Rachel, ahí viene, está en este momento frente a las costas de Guerrero. Entre Guerrero y Michoacán se va desplazando hacia el norte. Vamos a estar muy pendientes de cómo se está comportando esta nueva tormenta tropical en el Pacífico, Rachel, que bueno, no está tan amenazante, digamos, como Polo, ¿no? Se convertiría en huracán categoría 1, pero sí lo tenemos que tener también bien presente porque la lluvia y la nubosidad que puede registrarse es importante también, ¿no?
0: Como no queriendo, ya van 16, ¿eh?
1: Ahí la llevamos.
0: 16. Fíjate. Con Rachel ya van 16. Ya son 16 y nos quedan todavía 1, 2, 3, 4, 5, 6, 7 todavía.
1: Todavía.
0: 7 en proceso, vamos
1: octubre,
0: a ver qué pasa.
1: Es el mes.
0: Sí, lo que fuerte. Sí, lo que te comentábamos la vez anterior, el Atlántico ha estado tranquilo.
1: Muy tranquilo, ¿verdad?
0: Muy tranquilo.
1: Sí, sí.
0: Y hay un total, déjame te platico, entre 11 y 15 fenómenos tropicales.
1: Ajá.
0: Para el Atlántico, y nada más se ha dado Arthur, Berta y Cristóbal. Son los únicos que han causado por ahí problemillas, pero ha habido más movimiento en el Pacífico.
1: Sí.
0: Mucho más movimiento. Bueno, vámonos con las efemérides de hoy.
3: ¿Qué pasó un día como hoy, 29 de septiembre? 1547, nace Miguel de Cervantes Saavedra. Fue novelista, dramaturgo, poeta y soldado español, a quien se considera el iniciador de la novela moderna por su célebre obra Don Quijote de la Mancha.
4: Don Quijote cabalga en la mancha, con Sancho a su lado escudero fiel. La locura y la razón se entrelazan en el relato de un doble papel.
3: 1786, nace Guadalupe Victoria, el primer presidente de México entre 1824 y 1829, quien impulsó la organización del nuevo Estado mexicano bajo la Constitución de 1824 y promovió la abolición de la esclavitud.
2: José Miguel Ramón Adauto Fernández y Félix, mejor conocido como Guadalupe Victoria, se convirtió en el primer presidente constitucional de México, gobernando hasta 1829. Durante su mandato, abolió la esclavitud, promovió la educación y enfrentó insurrecciones internas.
3: 1900. Nace Miguel Alemán Valdés, presidente de la República de 1946 a 1952. Es el primer civil en ocupar la presidencia tras la Revolución Mexicana. Durante su gobierno se impulsó una fuerte modernización del país con obras de infraestructura como carreteras, presas y la Ciudad Universitaria de la UNAM.
5: Ocupó varios cargos políticos a nivel estatal y federal, incluyendo el de gobernador de Veracruz. Durante su presidencia, promovió un programa de modernización y desarrollo económico conocido como el Milagro Mexicano.
3: 1934, se inauguró el Palacio de Bellas Artes, escenario de importantes eventos culturales en México, incluyendo exposiciones, conciertos y presentaciones teatrales.
6: El Palacio de Bellas Artes en Ciudad de México es un símbolo cultural del país. Curiosamente, debido al peso del edificio y al terreno blando de la ciudad, se ha hundido más de 4 metros desde su construcción en 1934.
3: 1998, el cantante puertorriqueño Chayanne publica el sencillo Como Tú, de su octavo álbum Atado a Tu Amor. Es el más exitoso en la carrera del cantante debido a sus ventas. Con este disco llegó a cumplir uno de sus sueños, llegar a otro continente como lo fue Europa.

0: Y en cuanto a las celebraciones, hoy es el Día Mundial del Corazón.
1: Corazón, corazón, hasta el último latido, corazón.
0: El Día Mundial de las Personas Sordas, y en México es el Día Nacional del Maíz. Con edición de Alejandro Mesa para Aztlán Radio, Gabriel Carrillo.
2: Vamos a hacer una pausa y enseguida vamos a regresar con información y más comentarios, porque vi un comentario que hizo, una analogía que hizo la comunicadora Adela Micha en relación a los acontecimientos que últimamente hemos vivido, en donde han desvivido a niños, a menores de edad, por gente que estamos de la casa. Ahorita platicamos, porque aquí sucedió algo que no está bien. Volvemos.

0: Vamos a una pausa. Son las 7:29.
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0: Ya estamos de regreso.
8: Bueno, faltan 28 minutos para que sean ya las 8 de la mañana. Gracias por acompañarnos. Les platicaba que me tocó ver, ¿cómo se llama? Un video, una entrevista. Bueno, una entrevista, ¿no? Sino que un comentario que hizo Adela Micha. En relación precisamente a lo que sucedió con el asesinato del músico y su familia, su esposa, pero se encaminó de manera particular, dice, ¿en qué cabeza, qué tiene que tener un ser humano, una persona, para quitarle la vida a un pequeñito, una pequeñita que no puede defenderse absolutamente de nada? ¿En qué tiene que tener? ¿Cómo está de desfasado, cómo está de podrido el mundo con ese tipo de personas que sin piedad alguna le quitan la vida a un menor? Fíjate que me estaban comentando, ahorita me pasó una nota, mi compañera Dulce, en relación a lo que sucedió en una estancia, en un lugar allá en la colonia 2 de agosto. Resulta que durante la noche de ayer, el salón de usos múltiples de la colonia 2 de agosto en Tepic fue vandalizado. El espacio afectado es utilizado, fíjate bien, diariamente para brindar apoyo y regularización escolar a niñas y niños de preescolar y primaria que presentan dificultades de aprendizaje. José Francisco Núñez de León, del Comité de Acción Ciudadana, el presidente, dio a conocer lo ocurrido y señaló que las afectaciones fueron directamente en el área destinada a estas actividades educativas. Servicio, ay Dios, perdón, dice... servicios que se han mantenido durante distintas administraciones de este Comité de Acción Ciudadana. Tras conocerse lo sucedido, se solicitó la intervención de las autoridades. De acuerdo con el representante vecinal, personal de la Fiscalía de Nayarit acudió para atender el caso y realizar los procedimientos correspondientes. El comité informó que se buscará proceder legalmente contra quien o quienes resulten responsables. Y ve las imágenes, Andrea, de cómo dejaron el lugar y tú dices... O sea, ¿qué tienes que tener en la cabeza, como dijo Adela Micha, para hacer esto? Afectar a niños que nada te perjudican, uh-huh, a ti como persona. Claro. ¿Qué daño te puede hacer un menor de edad? Y que lo están tratando de regularizar en su aprendizaje, tratando de llevar por el camino en el cual se puede desarrollar, ya que esté más grande, en una universidad, en una preparatoria, etcétera, ¿no? Sin embargo, tú con la cabeza podrida que tienes vas y les vandalizas el lugar. ¿Con qué finalidad? No lo entiendes. No lo entiende uno, la verdad, este tipo de cosas. Rayoneado, pintadas las paredes, descuartizado el lugar. O sea, no puede ser. O sea, ¿qué nos está pasando?
9: Tremendo.
8: Vamos con la información, sí. ¿Te parece?
9: ¿La información ya?
8: Sí, vamos. Arrancamos. Con Jalcocotán.
9: Muy bien, para el gobernador del estado, Miguel Ángel Navarro Quintero, las obras las inaugura el pueblo cuando comienzan a utilizarlas. Por ello, los nuevos puentes de las calles San Luis y Veracruz en Jalcocotán, municipio de San Blas, no operaron una ceremonia. No esperaron una ceremonia, mejor dicho, en cuanto estuvieron listos, quedaron abiertos para que la comunidad volviera a transitar con seguridad. En octubre del año pasado, las lluvias desbordaron el arroyo, dañaron viviendas y derribaron ambos puentes. El gobernador y su esposa, la presidenta Beatriz Estrada Martínez, acudieron entonces a Jalcocotán a acompañar a las familias y asumieron ante ellas el compromiso de reconstruirlos. Hoy ese compromiso está cumplido. Navarro Quintero destacó que el valor de

0: con Avinos Fresnos. Abrió la puerta el sujeto porque la ventana estaba abierta, ya que estábamos esperando un familiar, a lo que ingresó el sujeto a la primera recámara y estaba abierta, comenzó a masturbarse. Cuando yo abro los ojos es porque él quiso meter algo, ya que yo estaba de espaldas. No me robó absolutamente nada. Estaban 3 celulares en la sala, no los tomó para nada, no se robó, no, 5 celulares, dice, y en el comedor, sobres con dinero y bolsas, y nada se llevó. O sea, está mal de la cabeza.
1: Sí, completamente. Está enfermo. Seguramente drogado, ¿no?
0: Sí.
1: Seguramente drogado.
0: Sí, ahí está, mira, el sujeto.
1: Sí. O sea, hasta acá.
0: No, nomás con verle.
1: Hasta acá se nota el nomás, consumo.
0: Sí, nomás con verle la cara al sujeto te das cuenta de la clase de calaña que es, ¿no? Bueno, más de una docena de viviendas resultaron afectadas y productores de ostión reportaron la pérdida de 15 toneladas del producto tras el fuerte oleaje registrado el sábado en Boca de Camichín, municipio de Santiago Ixcuintla. Roberto Barrera Rentería, presidente de la Sociedad Cooperativa Ostería Camichín, señaló que el oleaje destruyó 20 pangas y ocasionó daños en viviendas, donde familias perdieron enseres domésticos, camas, refrigeradores y otros bienes.
2: Aquí en el centro de recepción de la cooperativa Ostería Camichín, donde hacemos la facturación, las guías de traslado para nuestro producto, pues prácticamente se nos echó a perder lo que vienen siendo computadoras, impresoras, y en las casas, por lo que es electrodomésticos, los muebles, las camas, en fin. Pero como le comentaba, somos conscientes de la suficiente marea que iba a subir, pero con la combinación del huracán Polo, pues se incrementó bastante y eso no lo pudimos medir nosotros. En producción de ostión fue poco porque prácticamente estamos finiquitando lo del proceso de cosecha, ya estamos en época final, entonces nos agarró ya casi finiquitando la cosecha. Fue prácticamente poco, unas que serán unas 10, 15 toneladas, cuando mucho que se perdieron. Pero tomando en consideración que producimos entre 800 y 1200 toneladas anuales, entonces prácticamente sí lo comentamos como que fue poco. Y la infraestructura, sí, se perdieron como unas 20 balsas de cultivo. Nuestra concesión cuenta con 500 y se nos perdieron 20.
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0: Vámonos con más, Andrea Peña Trujillo.
1: Vámonos con lo siguiente. Oleaje de Polo incomunica a 35 restaurantes en las islitas.
4: Los fuertes oleajes provocados por el paso del huracán Polo destrozaron alrededor de 500 metros del camino que conduce a la segunda sección de playa Las Islitas, afectando el acceso a los 35 restaurantes que ofrecen sus servicios en esta zona turística. Cariluz Aguilera, dirigente de los restauranteros de Las Islitas, señaló que la fuerza de las marejadas dejó severamente afectada la vialidad y complicó el acceso a los establecimientos. La afectación ya fue atendida por el gobernador Miguel Ángel Navarro Quintero, quien anunció la rehabilitación de 1 kilómetro de camino.
5: Con el huracán Polo fueron las marejadas más fuertes y aquí estamos precisamente en el lugar más afectado, que es la segunda sección y parte de la tercera sección. Aquí los compañeros, pues rompió totalmente lo que es la carretera. El año pasado igual pasó lo mismo, entonces por eso le pedimos tan amablemente a nuestro gobernador para que nos viniera a ver y viera realmente la devastación que hizo el huracán Polo, ¿verdad? Para que él vea la magnitud del problema que tenemos con esta carretera. En la primera sección únicamente el mar se salió hasta la carretera, no hizo destrozos afortunadamente. Aquí en la segunda sección sí, a un solo compañero le tumbó su ramada, ¿verdad? Que es de palapa y palito, se la tumbó, pero aquí el 99% es la afectación de la carretera. Somos 35 restaurantes.
4: Para las noticias, reportó Berta Álvarez, la voz de nuestro origen.
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0: Ante esto, ¿qué hacer? Nada, ante la naturaleza no podemos hacer absolutamente nada, sino pues pedir apoyo al gobierno, ¿no?
1: Así es.
0: Que es lo más cercano. Sí. Bueno, la Secretaría de Salud de Nayarit, en coordinación con el IMSS Bienestar, puso en marcha la Ruta de la Salud para atender las comunidades afectadas por las inundaciones. La Secretaría de Salud, Beatriz Ruiz Huerta, informó que a partir de este lunes iniciaron las fumigaciones y abatización, además del abasto de medicamentos en las zonas afectadas. Los trabajos llegarán a Boca de Camichín, Los Corchos, Las Islitas y comunidades de San Blas y Santiago Ixcuintla para prevenir dengue y paludismo.
6: Varice y quede más tiempo en el aire, que dura más o menos 4 horas, pero ¿qué pasa? Va a matar todos los que esté volando, pero si ustedes tienen todo en colecciones de cacharros, entonces esos no se van a morir. Es muy importante la descacharización para luego meter la termonebulizadora, pero sí vamos a meter también la abatización. Con muchísimo gusto, señor gobernador, y comentarle que por parte de IMSS Bienestar estamos trabajando en equipo, a partir de

0: lanza la Ruta de la Salud, donde queda abastecido de medicamentos las unidades tanto de Villa Juárez como de Boca de Campeche.
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2: Bueno, nos vamos con la siguiente información. A pesar de las indicaciones y restricciones de Protección Ciudadana y Bomberos del Estado que se han emitido en todas las playas de Nayarit por oleaje elevado, este fin de semana bañistas en diversas zonas hicieron caso omiso y pusieron en riesgo sus vidas. Incluso hubo un fallecimiento por inmersión. Así lo dio a conocer el director Pedro Núñez Bueno.
3: Por la mañana está reportando el personal que no tenemos presencia de marea ya elevada, el oleaje está de manera normal, más sin embargo este fin de semana sí estuvo complicado, reitero, porque hubo muchas advertencias, muchas prevenciones y sobre todo, bueno, pues como estaba proyectado el oleaje elevado desde gran parte del estado, así como también parte de Puerto Vallarta, y dio como consecuencia, como ustedes pudieron observar en los medios informativos, caso de Guayabito, la pérdida de vida de una persona que desafortunadamente, bueno, pues ingresó bajo las condiciones no idóneas. Bien complicado, Alfonso, donde bueno, nosotros hacemos las advertencias correspondientes, les hacemos del conocimiento el riesgo que representa ingresar a mar en condiciones no aptas y bueno, pues aún así en ese tema ingresa bajo su propio riesgo y da como consecuencia, pues muchas de las veces, la pérdida de vidas humanas por no acatar una indicación de la autoridad.
2: Bueno, también el director informó que la tormenta tropical Rachel se encuentra en costas de Guerrero con trayectoria al norte del país, lo que dejaría también intensas lluvias para el estado en próximas horas.
3: Monitoreando la tormenta tropical Rachel, que viene precisamente por el Pacífico, se encuentra a 405 kilómetros de Acapulco, Guerrero, y bueno, podemos estar muy al pendiente monitoreándola porque la trayectoria, como está trazada, si es que no cambia, podemos tener afectaciones ya con lluvias locales fuertes quizás para el fin de semana siguiente, y bueno, pues está muy al pendiente de la situación.
2: Las afectaciones que se han presentado en las costas de San Blas y Compostela solo han sido daños leves en ramadas y restaurantes, así como daños en algunos caminos y senderos de terracería sin ser mayores. Sin embargo, se sigue monitoreando la zona. Y fíjate que estaba yo viendo en la mañana un video de la desesperación del presidente municipal de Compostela, Gustavo Ayón. Personalmente se fue a la playa a decirle a la gente, por favor, sálganse del mar.
4: Es que hay gente tan necia.
2: Y hagan caso de las banderas. Sí, sí. Y la gente no entiende.
4: Ayer todavía andaban buscando. No entiende. Estaban los de, ¿cómo se llama? Salvaguardas, de salvavidas. Sí. Estaban buscando a una persona que se adentró al mar, es que estando picado al mar, como se dice coloquialmente.
2: ¿Cómo se te ocurre? Entiendo.
4: Y estando banderas negras ahí, ¿eh?
2: Sí, yo entiendo que cuando tú vas a algún viaje, quieres disfrutar porque ya gastaste, porque ya pagaste, porque son los únicos días, no sé, por lo que gustes y mandes, pero de eso, a que pongas en riesgo tu vida, aún si te están diciendo, hay riesgo, hay peligro, por favor, no claro. se meta, no, la gente metiéndose. Y el presidente personalmente diciéndoles, por favor, les suplicamos que se salgan porque están poniendo en riesgo su vida. No, es que nosotros venimos de Guadalajara. Les agradecemos la visita, les agradecemos que estén acá, pero por favor, queremos que regresen con bien
4: sí,
2: a casa.
4: Sí, exactamente. Sin embargo, hay gente que no lo entiende de esa forma y vean, ahí están las recomendaciones y no ha pasado por el eco del triunfo, ¿no?
2: Sí, es correcto. Oh.
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4: Falta 15 minutos para que sean ya a las 8 de la mañana. Vámonos con más información. Vecinos de la colonia Magisterial tienen años denunciando el problema de los baches en esta zona. Ponchaduras y descomposturas es la razón más común de su inconformidad, ya que circulando por estas calles es casi seguro que por lo menos alguna vez sufras un desperfecto en tu vehículo. Señalan que este no es un problema tan complicado de atender y sin embargo nadie da soluciones.
5: Principalmente creo que en la calle como Rosa Navarro, la Francisco y Madero, creo que por ese sector como que se ha descuidado un poquito y hay como unos baches pues bastante grandecitos.
2: ¿Cuánto tiempo tiene que ves estos baches y que definitivamente lo arreglan?
5: Pues yo creo que es un año, dos años. Pues sí taparon uno alguna vez, pero rápido como que se destapó, no sé, como que a lo mejor no lo pusieron bien o no sé.
2: ¿Te ha tocado alguna ponchadura o algún golpe a tu vehículo?
5: Sí, una vez sí fue una ponchada. O sea, en ese momento no me di cuenta, o sea, de que caí. Y ya llegaba a la casa y al siguiente día ya ver la llanta y te quedé desinflada.
2: ¿Y has tenido familiares, amigos que también, ¿no? El mismo problema.
5: Sí, igual, mis papás, mis hermanas.
2: Todos hemos caído por lo menos.
5: Sí.
2: ¿Qué le dirías tú a las autoridades?
5: Pues que pusieran pues la atención en eso, porque pues es algo que usamos día con día y pues que pues pudieran pues taparlo, ¿no?
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4: 14 minutos para que sean las 8 de la mañana. Salud. Están ya lista en la línea telefónica nuestra compañera Michelle Cruz Montero con toda la información de los deportes. La reina de los deportes está con nosotros. Mis buenos días.
6: Hola, Marcos, muy buenos días.
4: Buenos días.
6: Bueno, pues te decirte que pues se afinan, ¿no?, todos los preparativos para este evento internacional del cual Nayarit será sede los próximos días, el Panamericano de Pesas, que será se llevará a cabo en el Auditorio Amado Nervo, al lado de la Unidad Deportiva Nayarit. Es este Panamericano de Pesas que se lleva a cabo del 2 de octubre al 7 de este mes. Bueno, ya terminando septiembre, octubre, y bueno, pues un evento que vuelve a poner a Nayarit en los ojos del mundo, este Panamericano de Pesas. Por supuesto que habrá participación de nayaritas, Leonardo Torres, Valeria Íñiguez, también ahí como representante Paulina Aro. Es una Panamericano, una competencia de categoría juvenil que pues reúne a los mejores elementos de este deporte de Latinoamérica. Entonces vamos a ver qué resulta. Por lo pronto, decirte que ya se está preparando el auditorio para que se lleve a cabo la competencia. Las delegaciones participantes empezaron a llegar desde el domingo pasado. Ayer ya tuvieron como un reconocimiento de lo que va a ser en lugar de la competencia. Hicieron algunos entrenamientos y que, bueno, se están preparando para que todo salga bien a partir del próximo viernes. Por supuesto que estaremos muy pendientes. Y bueno, pues también decirte que este fin de semana arrancó lo que es el torneo de la Liga TDP, tanto las entraron en acción los equipos de Nayaritas, que ahora están en otro grupo, ya no es el grupo 15, y también inició la temporada oficialmente de la categoría sub-16. Recordemos que ahora también lo que es la tercera división tiene esta cuestión de la sub-16 para los diferentes equipos. Entonces empezó ya la temporada con una gran oportunidad para los jóvenes que se quieran mostrar en lo que es el balompié, tanto en la Liga TDP con los diferentes equipos, en esta ocasión son 8, y también para lo que es la sub-16, que participan 6 de estos 8 clubes que participan en la Liga TDP tienen su equipo en la sub-16, que son pues el semillero, ¿no?, que va a nutrir a futuro los siguientes categorías de los equipos nayaritas. Así es que ya empezó la participación para que estos jóvenes se muestren. Y también decirles que para el próximo fin de semana, hasta el 4 de octubre, hablando de fútbol, será la inauguración de la temporada 2026-2027 del fútbol de aficionados, la inauguración del torneo de la AFEN, que en esta temporada se denomina Juan Manuel Preciado Arana, cronista deportivo con más de 50 años de experiencia. Entonces se hace un reconocimiento para Juanito. Arranca este 4 de octubre, la inauguración es a las 10 de la mañana en la cancha Jesús Ceja de la Unidad Deportiva Juanelo, allá en la cantera. Así las cosas en la cuestión deportiva.
4: Mich, que tengas un excelente día, amiga.
6: Igualmente, abrazo a los dos.
4: Abrazo.
2: Abrazos, gracias. Mich.
4: Gracias por la información. Vámonos, claro, con más información, Andrea.
2: Sí, fíjate que tras una denuncia ante la Fiscalía General de Nayarit por despojo y fraude por parte de los líderes transportistas de la Alianza de Camioneros de Tepic, fue asegurado de manera precautoria el edificio de esa organización que pertenece a los camioneros, luego de que una empresa de transporte se apropiara de manera irregular del inmueble, tras el fallecimiento del anterior dirigente Ezequiel Llamas. Esto lo explicó el dirigente de Transportnay, Francisco Áviles.
7: Es un embargo precautorio para que no se haga mal uso de él. Es derivado de una denuncia que presentamos nosotros por allá en el mes de marzo, más o menos, y al ir a ratificar la denuncia, pues se dio este aseguramiento que es precautorio, ¿eh? Nos dieron la oportunidad de seguir nosotros aquí en las instalaciones derivadas de la actividad que nosotros tenemos con los talleres. Es una denuncia penal porque nos quieren despojar del inmueble, ¿verdad? Con el predial nos dimos cuenta que llegó a nombre de una empresa transportista. Todo el tiempo había estado a nombre de un socio de Alianza. Alianza de Caminos tiene 80 años de existencia y 40 años tenemos con el edificio. Se hizo con el aporte de todos los camioneros. Es una persona que está recluida, ¿verdad? Que hubo mal uso de un poder que por ahí tenía de una manera fraudulenta, porque así fue, fraudulenta. ¿Cómo fue posible que haya hecho eso estando recluido donde está?
2: Por su parte, el dirigente de Citranay, Carlos Moncayo, señaló que se hizo uso indebido de un poder por parte de la familia de un dirigente transportista que se encuentra recluido y procesado con apoyo de un notario que casualmente también está detenido, por lo que agradece la intervención de la Fiscalía Estatal para que realice las investigaciones y regrese el inmueble a sus legítimos propietarios.
8: Tanto Ezequiel como Carlos tenían un poder. Fallece Ezequiel, desafortunadamente, se queda Carlos con el poder y entonces él se hace mal uso de ese poder, poniendo una propiedad al nombre de ellos, utilizando un poder que bajo presión a los anteriores compañeros los hicieron firmar. Esta gente, aprovechándose de ese poder, ponen las propiedades que son de todos los compañeros transportistas a nombre de una empresa que fundó junto con otras Carlos Aldate y están inmiscuidas sus familiares. Entonces no es posible que una persona recluida en la cárcel haya podido hacer eso. Y para acabarla, un notario que también está preso, creo que todos lo conocen, Hernández Quintero, fue el que hizo esa escritura. Entonces, al darse cuenta de eso, la autoridad inmediatamente actuó. Ya la autoridad inmovilizó, está haciendo las investigaciones y van a llegar hasta las últimas consecuencias para determinar si estuvo apegado o no a derecho al movimiento, que lo más seguro es de que no.
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4: Así que nos platicamos de él, ¿te acuerdas?
2: Sí.
4: Ahí está, las consecuencias de todo lo que hagas en la vida mal, mal te va a ir. Sí, sí, sí. Carlos, por ejemplo, sí, exactamente. Carlos, por ejemplo, lamentablemente, bueno, él ya jamás en su vida va a salir de la cárcel.
2: Sí.
4: Son más de 70 años la sentencia que le dieron a este sujeto por todo lo que hizo, ¿no? Desde secuestros, desde todo esto que están comentando los transportistas. Este es un terreno bastante grande, el que están de la CASP, el de Transporday. Es el que está precisamente por la calle Padre Mejía, antes Ures.
2: Ah, sí, claro.
4: Saliendo a Victoria.
2: Sí, mejor conocido como la Caspen.
4: Exactamente.
2: La Caspen.
4: Exactamente.
2: Sí, junto al santuario.
4: Exactamente, exactamente. Sí. Es un terreno bastante grande.
2: Sí.
4: Bastante grande es el terreno, con oficinas, ahí hay talleres, etcétera, etcétera. Hay otro edificio por un lado, que es de ellos también, ahí mismo en el mismo terreno. O sea, bastante grande, ¿no?
2: Sí, y muy entonces, bien ubicado.
4: Sí, sí, sí.
2: Están en pleno centro.
4: Entonces, si hicieron malas cosas, bueno, ahora ya están actuando y ahí están las consecuencias de todo ello, ¿no? Y los dos en la cárcel. Tanto la Quiqueta como Carlos, pues están resguardados, ¿sí?
2: Sí.
4: Carlos, insisto, no podrá salir jamás en su vida de allí, salvo que le suceda otra cosa, ¿no?
2: Sí.
4: Y pues la Quiqueta está en ese proceso porque todavía no ha sido sentenciado, todavía está en proceso su juicio. Bueno, Impulso Nayarit, empleo formal con plazas locales y movilidad a Estados Unidos y de Canadá también.
9: Durante los 5 años del gobierno de Miguel Ángel Navarro Quintero se han colocado 5,260 personas mediante las ferias del empleo, informó Rubicela Nava Núñez, secretaria del Trabajo y Justicia Laboral de Nayarit. Señaló que en la feria realizada este lunes se ofertaron 150 plazas, principalmente en áreas de seguridad, con la participación de la Secretaría de Marina, Guardia Nacional y la Secretaría de Seguridad y Protección Ciudadana. Agregó que también se promueve la movilidad laboral segura para nayaritas interesados en trabajar formalmente en Estados Unidos y Canadá.
10: Tenemos aquí alrededor 150 más o menos vacantes y en la bolsa tenemos como 1,100 más o menos. Estos formatos de esta feria de empleo es para la población en general. Es un formato más pequeño, por eso son 9 instancias empleadoras. Es muy distinto entre una feria y una feria nacional. Entonces, pues estamos aquí, seguimos concertando, seguimos gestionando con las empresas que puedan llevar sus vacantes con nosotros al servicio, a la Oficina del Servicio Nacional de Empleo Nayarit, pues para que, a pesar de la colocación, y algo también bien importante, ha habido comentarios donde dicen, oiga, pero es que pareciera que es la misma vacante, entonces no se está colocando la persona y estamos ahorita trabajando un material donde podemos decir, sí, una vacante es de custodio, pero son 150 plazas. Entonces queremos como aclarar esa información porque pareciera que es lo mismo y no, nosotros promovemos una vacante, pero tenemos un número de plazas mucho mayor y a veces lo contabilizamos como que si fuera una. Entonces, cuando vamos identificando esas situaciones, buscamos qué contenido generar para poder hacer esa aclaración y, bueno, contenta de que las empresas se den cita aquí y que puedan tener ese trato directo con los buscadores de empleo. También en tema de movilidad, muy contenta de que las ofertas al extranjero, las personas cada vez más acuden a nuestras oficinas o acuden a estos eventos, entonces hay mucha más conciencia, se ha trabajado mucho y por eso les agradezco mucho cuando se habla de vacantes fraudulentas, de ofertas. abiertas que ponen en riesgo la integridad. Pues si se fijan, todavía hay personas formadas en el módulo.
9: Para las noticias, reportó Berta Álvarez, la voz de Nuestro Origen.
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4: Nos vamos, Andrea.
2: Gracias por habernos acompañado. Le deseamos un excelente martes. Lo esperamos mañana.
4: Gracias, gracias a Sergio Andrade, a Dulce, a todo el equipo. Mañana en punto de las 7 aquí estamos.

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1: Son las 8.
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Hay personas que hasta los huesos se le empiezan a poner chuecos, deformes por el artritis.

0: Las 8 de la mañana con 6 minutos. Muy buenos días tengan todos ustedes. Bienvenidos sean aquí a Mercado Sonidero. ¿Cómo andamos hoy en este martes? Que ya parece como que si fuera viernes. Ya se siente este fin de semana. Yo lo siento. Buenos días a todos ustedes. Estamos yo a 29 de septiembre del 2026. ¿Qué tal, la velita azul? Porque es día del Arcángel San Miguel. Hay que pedirle que nos ayude con su luz azul, que nos dé la justicia divina.
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0: siente. Y gracias por estarnos acompañando a través del 550M y en el 100.3 FM de Aztlán Radio. ¿Cómo andamos aquí en la capital nayarita? ¿Cómo se siente el bello estado de Nayarit? Las lluvias, ahorita un poquito nublado, no sé cómo ande allá afuera, pero me tuve que regresar por un suéter así ligero porque dije, no, a mí la lluvia o el que se sienta fresco no me va a ganar. Un saludo para todos ustedes y esperemos que pues tengan un excelente inicio de semana. Y si ya te levantaste, pues ya es hora de despertar. Un rico café.

0: Las 8:08, ese cafecito con pan. Buenos días.
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0: Un saludo para todos los trabajadores ahí en las panaderías, para los que entregan el pan. Buenos días.
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0: Un saludo también para todos los del mercado que diariamente, arduamente trabajan duro. Y desde muy temprano, desde las, yo creo que desde las 4 de la mañana ya Nayar Abasto y lo que es el mercado de Abasto ya están levantados y trabajando, ¿sale? ¿Por qué? Porque hay que echarle ganas, acomodar toda esa verdura fresquecita. Mandamos saludos también allá a todas las escuelas, a los maestros, los que van en camino, a la maestra de la escuela, mi hermana Claudia Barragán. A todos los barraganes de... Que muy desde muy temprano chambeando.
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0: Mandamos saludos también a todos los del transporte público, a los de la construcción, que trabajan en construcción también, a los

0: Son ya las 8:12. Buenos días, tengan todos ustedes hoy en este martes, casi ya fin de mes, Ale. Estamos ya a un día para ya cambiar al mes 10. Y pues Navidad ya se siente, ya estamos también ya viendo todo lo que son los arreglos para el Día de Muerto. Y te digo los arreglos porque es el tiempo en que aprovechamos para ir a limpiar ahí las tumbas donde descansan los cuerpos de nuestros seres queridos. Y estamos ahí organizando ya los altares, poner el cempasúchil, el incienso de copal. Bueno, bellos tiempos y en cierta forma ya se siente una sensación diferente, nostálgica, pero bonita, ¿no? Yo así lo siento. Y pues también ya está por llegar las mascotas que ya trascendieron, son los primeros que llegan. Y pues también estamos ahí acomodando las fotitos de las mascotas que ya no están en esa vida, pero que nos dejaron bonitos recuerdos.
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0: Mandamos un saludo a El Cars Multillantas, Elena Rivers, buenos días, amiguita, ¿cómo andamos? Un saludo también para Edgar, buenos días, allá a su asador. Así es, un café rico para despertar. Ok, tú te vas a despejar la mente. Yo me estoy despertando. Buenos días. ¿Cómo andamos allá por la costa también? ¿Qué onda? ¿Qué pasó? ¿Cómo andamos? Estaba viendo yo un video ahí de las islitas. La verdad, ocupan apoyo para limpiar. Necesitan echarle ganas porque pues a eso se dedican esas partes, al comercio de la comida, los restaurantes. Y pues al no tener acomodado, pues el turismo no está como al 100. Y luego quedó feíto porque sí se salió al mar y quedó todo enlodadito. Y esperemos y ahorita pues se ocupan ayuda, que mucha gente se vaya, les apoye. Protección Civil también creo que andaba por ahí ayudándoles. Y lo que es la playa del Borrego también, quedaron ahí las palapitas hasta arriba enterrados. Y pues acá para este lado del Ostión, se fue el Ostión en Santa Cruz. Un saludo allá para San Blas. Mandamos un saludo a Guadalupe Gutiérrez y a Julio. Mandamos un saludo al profe, también al profe Manolo, allá en la ciudad de la X. Me dice, ayer no me mandaste. Profe, sí está escuchando, ¿verdad? Sí está escuchando. Un saludote al profe, buenos días.

Las 8:17 y estamos aquí en Mercado Sonidero. Buenos días a todos ustedes. Bienvenidos sean aquí en Aztlán Radio.

Son ya las 8:21. Mandamos un saludo a Tony también. Buenos días, Tony. A su Michi color naranja. Recuerden que anda buscando un Michi en color naranja en adopción, que alguien lo tenga por ahí para que lo tenga en casita. Es que quiere el Michi naranja, porque ya tiene ahí Michi feliz, ¿sale? Pues hay que mandarle, hay que apoyar a Tony. Un saludo muy especial para Tony, que nos está escuchando en Aztlán Radio. Un abrazo bien fuerte. No abrazo, Tony. Un apapacho. Para que lo pases de lo lindo y ese abrazo que es conexión desde nuestro corazoncito para ti. Vamos a buscar su canción que nos solicitó. ¿Sale? Vamos a escuchar por mientras este tema que es una cumbia en rock.

0: siguiente melodía es solamente para la gente que están aburridos. 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
1: Son ya las 8:25 y estamos aquí en Mercado Sonidero. Buenos días, tengan todos ustedes, ¿cómo andamos? Un saludo allá a su asador, ahí a Edgar, buenos días. Desde muy temprano escuchando Slam Radio, excelente. También un saludo allá a Elena Rivers, buenos días amiguitas, desde muy temprano, madrugadores. Siempre madrugadores, Tony, buenos días. El profe Manolo, buenos días, ¿cómo andamos? A la señora Rosita, allá en Jalisco, Nayarit, buenos días. Siempre escuchan Aslan Radio. Y bueno, pues estaba viendo aquí las noticias de lo que pasó con Polo en lo que es Baja California, ¿sale? Sí, estuve viendo videos y estuvo muy fuerte porque estaba a 200 kilómetros por hora lo más fuerte y luego ya de a 150. Pero se veía de plano el ciclón que entró con la categoría 3, fue cuando tocó tierra. De hecho, estuve viendo que el trayecto el día de hoy, lunes, está llegando acá por Sonora, por Guaymas, Sonora. O sea, todavía no se degrada completamente, pero pegó con ganas. Ando buscando ahorita las noticias para ver cómo quedó, porque pues yo creo que sí hubo ciertos estragos. Estuvo muy fuerte, se veían las olas de del aire muy, muy, muy remarcada. Bueno, y está ya formándose otro aquí en el, lo que es el Pacífico, ¿sale? Así que hay que estar con mucho cuidado. Ya vieron que no se acercó Polo casi. ¿Cómo trajo el agua? Trajo mucha agua. Entonces, hay que estar preparados y cuidarse. Si no te cuidas tú, ¿quién te va a cuidar? ¿Sale? Para todos esos que les gusta y se les ocurre irse a meterse a los ríos en estas fechas, a los mares, a todo donde vean un causal ahí de agua y andan nadando. Y luego ahí después los andan buscando. Entonces no se arriesguen. Yo a veces escucho mucha gente, es que sí sé nadar y eso. Sabes nadar, pero las corrientes del mar, ¿sale? Son muy difíciles, ¿sale? Yo también sé nadar, yo lo sé. Entonces mejor ni le calen ahorita. Y si ven la banderita negra dentro de lo que es la zona costera, hagan caso, muchachos, en serio. Y si no, si yo los veo,
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Mandamos un saludo ahí a Estética Nancy, madrugó, írala, qué madrugadora. Escuchando Aztlán Radio, Estética Nancy, ahí en Jalisco, Nayarit. Enfrente de con el profe Manolo, enfrente de Esotérica Naturista Carolina y por la calle Veracruz.

Salud, Edgar, me está enseñando el café que se acaba de comprar para tomárselo. Salud, salud. Yo ya te gané con mi litro de café. Bueno, vamos a escuchar este tema que nos solicitó Tony. Tony, es un tema que se titula Juan el Pescador con las estrellas de plata. Vamos a escucharla, porque no he escuchado.

Son ya las 8:35 minutos y estamos disfrutando aquí de Mercado Sonidero. No importa cómo suene, no importa cómo esté, el chiste es vibrar al ritmo. Como foquitos de Navidad. Y bueno, ya viene la Navidad, ya se está sintiendo casi casi. ¿Ya están armando sus posadas? Porque yo creo que ya es momento, ¿no? Para la cooperacha. Manda un saludo, Elena Rivers, a Edgar. Un saludo muy especial para ti.

Y bueno, vamos a continuar con más, pero vamos a ir una breve pausa. Estoy viendo aquí el Facebook, aquí que oye, qué cosas suceden. Sorpresas que da la vida. Vamos a un corte y regresamos con más.

0: llévele, llévele, llévele. Sí, sí, sí, pero no se vaya, porque en unos minutos continuamos bailando.
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2: Ya son las 8:39 y estamos aquí en lo que es Mercado Sonidero. ¡No te vayas! Bueno, y vamos a escuchar un tema de unos chicos que en los años 90 salió este tema que a mí me gustaba bailar, ¿sale? Y esto es Muchacha Triste, ven, dame un beso, eso. ¡Ah!

0: ¿Sabías que...?
1: Ya son las 8:44 y ¿sabías qué? Y si no sabes, pues vas a saber. Y si ya lo sabías, pues felicidades, ya lo sabes bien. Bueno, andando acá yo en mi inmensa biblioteca que tengo de San Google, ok, revisando cosas que a veces te levantas y lo dices... ¿Acaso será esto o el otro? O sea, haciéndote tu pregunta de existencia de cada día y te agarras pensando y dices, bueno, voy a irme a San Google porque ahí lo saben todo, todo. Bueno, son unas... Pero bueno, pues total, ahora vamos a saber del mundo de los colores. Porque hay historias que te van a sorprender. Bueno, y te voy a hacer una pregunta, ¿Qué fue primero? Y no es ni el huevo ni la gallina. ¿Qué fue primero? ¿La naranja o el fruto? ¿El color naranja o el fruto? Pues en Europa la palabra naranja para designar este color no existía. Sale, no venía, todavía no estaba, ¿ok? Hasta en los siglos XV o siglos XVI el tono pues se conocía simplemente como amarillo rojizo, hasta que sale un hombre y dice, ay, fui para Asia y me encontré este fruto que pues se llama naranja o naranjos y es igual al color que es el amarillo rojizo y le voy a poner naranja. Así que pásame ese color que es naranjoso, que se parece a la fruta, para ya no decirle amarillo rojizo. Entonces, ahí fue cuando empezamos a cambiarle. Entonces, quiere decir que cuando yo decía en el kinder, pásame el crayón color carne, ¿qué fue primero? Ah. Bueno, ¿y tú qué crees? ¿Que los perros ven de color o no? ¿O en blanco y negro? Pues es que muchos tenemos esa historia o esa creencia. Yo me puse a platicar la otra vez con mi perrita Ruby y le dije, oye Ruby, a ver, quiero que me expliques. ¿De qué color se te hace mejor aquí la pared? Pero pues no me contestaba. Dije, no, sí ve en blanco y negro. Pues no. Resulta que estoy descubriendo que los perros me han engañado toda la vida, ¿sale? Y pues ellos tienen una visión dicromática que pues... con dos tipos de tonos, que es azul y amarillo, pueden ellos pues visualizar el mundo. O sea, no es ni blanco ni negro, ¿sale? No pueden ver los tonos rojos y naranjas y verdes, no forman parte de su mundo visual. Entonces, si ven lo otro más en cuestión, azules y amarillos, o sea, me imagino cómo me veré yo como pitufa, o sea, de color azul en los ojos de mi Rubí. Y pues bueno, el cielo podría verse violeta, ¿crees? Ah, caray, vamos a investigar esto, ¿sale? El cielo se ve azul debido a un efecto Tyndall, donde las moléculas del aire dispersan las ondas de luz más cortas, que son las azul y la violeta. Cuando nuestros ojos tienen células receptoras, como que son nuestros conos, sensibles al azul, no al violeta, vemos el cielo azul porque somos más receptores del azul. Si percibiéramos el violeta, el firmamento se vería de ese tono más completo. O sea, ¿cómo? No entendí ahí. Si percibiéramos el violeta, o sea que no lo percibimos dentro de las ondas y debiera de verse. Ok, entonces está más fuerte el azul. Bueno, sigue siendo azul, aquí nada más lo están poniendo. Que si en dado caso, en esas moléculas del aire fueran el violeta con más mayoreo o más fuerza, más todo, ¿sale? O más cortas, pues los ojos sí pudieran haber sido receptores. Pero entre los tonos que trae el cielo también traen azul y lo que es el violeta. Es algo que entendí en San Google. Antes de la Segunda Guerra Mundial, los colores rosa y azul se utilizaban indistintamente la ropa de los bebés. De hecho, durante mucho tiempo el rosa se asoció a la masculinidad por derivar del rojo, un color fuerte. O sea que el rosa era para los niños, mientras que el azul se consideraba más delicado y asociado a lo que es femenino. O sea que era para las niñas. Pero después el cambio actual, por unas estrategias entre comerciales y marketing, cambiaron de tonos y quedó, pues como estamos ahorita, el de las niñas color rosa y el de los niños color azul. Pero antes era al revés. Y bueno, ya con esta nos vamos, porque quiero que sepas que en las lenguas antiguas, como el griego clásico, no existía una palabra específica para decir azul. El cielo se describía con otros términos. Los seres humanos fuimos capaces de identificar y nombrar este color de forma tardía, en comparación con las tonalidades como el rojo o el blanco. O sea, dijimos más rápido rojo, blanco, que lo que estábamos pensando si era azul. Pero bueno, ya con estos cambios pueden cambiar, ¿no? Sí, chico.

Y yo ahorita ando de azul, o sea que ese tono me corresponde original desde las antigüedades porque soy niña. Ay, la verdad es que tonos son tonos, únicamente con que te veas bien, con eso. Son ya las 8:51, que no se te vaya a hacer tarde. Hay que manejar con mucha precaución, mucho cuidado ahí al manejar. Amaneció un poquito húmedo lo que es las calles, porque creo que llovió, brisió. No me di cuenta, oye, no me di cuenta que hay un sueño profundo. Quedé completamente hipnotizada el día de ayer. Y ahorita que me levanté, vi nublado, vi lo que es la... el asfalto así mojado, húmedo. Entonces hay que manejar con mucha precaución para no tener ahí esos detalles de incidentes que, pues, a veces tenemos que tener nosotros cuidado.

Y recuerden que hoy, quienes le gusta los ángeles y arcángeles, pues es el día del arcángel San Miguel. Y en muchas de las iglesias aquí de la capital Nayarita, pues va a haber festejo.

Y bueno, este 29 de septiembre también empieza el regreso de los muertos. El 29 de septiembre es día de San Miguel Arcángel, es la primera ofrenda para recibir también a los muertos. Se copalea la casa y se le ruega al Señor que permita a los muertos bajar a la fiesta a acompañarnos. La segunda ofrenda se entrega el día 18 de octubre, día de San Lucas, donde se ruega que se le dé permiso a los que ya fallecieron en desgracia, con violencias, traicionados, para que estos lleguen a casa con toda la tranquilidad. Y luego después viene el 28 de octubre, día de San Judas Tadeo, que es donde empieza a realizar las compras uno de las veladoras para dar las ofrendas a este santo aparte y sobre todo para iniciar los preparativos de las fiestas ya de las llegadas de los que ya trascendieron. Así que vamos a estar aquí con todo, buscando todo lo que es los festejos que tenemos los mexicanos por tradición, que nos gustan, y realmente honrando a nuestros seres que ya no están.

Ya son las 8:56 y ahora sí ya nos vamos. Que tengas un excelente martes, disfrútalo, ni te cases ni te embarques, dicen. ¿Tú qué crees? Yo al contrario haría, yo me casara y me embarcara porque es martes. Así es uno, ya ves cuando es. Un saludo para todos ustedes que nos están sintonizando, que tengan un excelente martes. Mandamos un saludo al Cars Multillantas, Estética Nancy, a su asador, que están aquí presentes, Esotérica Naturista Carolina y en Jalisco Nayarit también. Al profe Manolo, a Tony, al Michi Feliz. Elena Rivers y Edgar, buenos días. ¡Eva! Y todos los que están escuchando, un apapacho bien fuerte, que tengan un excelente martes lleno de mucha abundancia. Sobre todo que tengan mucho abundante amor propio hacia tu persona. Y luego ya después tengamos mucha abundancia en salud. Y luego ya después la abundancia de los dineros. Porque dice uno, ay no, el dinero no le toca, pero cómo hace falta. Son ya las 8:57, que tengas un excelente martes, te espero el día de mañana a la misma hora, de 8 a 9 de la mañana, aquí en Astral Radio a través del 550M y en el 100.3 FM. Te espero también, te invito de 10 a 11 en Complacer Tus Sentidos. Nos vamos, me voy.

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5: Son las 8:58.
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12: Para el gobernador Miguel Ángel Navarro, las obras las inaugura el pueblo cuando comienza a utilizarlas. Por ello, los nuevos puentes de las calles San Luis y Veracruz en Jalcocotán, municipio de San Blas, no esperaron una ceremonia. En cuanto estuvieron listos, quedaron abiertos para que la comunidad volviera a transitar con seguridad. Más de una docena de viviendas resultaron afectadas y productores de ostión reportaron la pérdida de 15 toneladas del producto tras el fuerte oleaje registrado este sábado en Boca de Camichín, municipio de Santiago Ixcuintla. Roberto Barrera, presidente de la Sociedad Cooperativa de Ostricamichín, señaló que el oleaje destruyó 20 pangas y ocasionó daños en viviendas. Este fue el corte informativo para Aztlán Radio, informó Gabriel Carrillo, la voz de nuestro origen.
13: Abordar. Prevención del suicidio. Este tema que a todos nos toca de una u otra manera. ¿Por qué? Aquí está nuestro especialista y vamos a hablar de este tema tan sensible. Comenzamos.
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13: ¿Cómo estamos el día de hoy? Me da mucho gusto que nos acompañen y el tema que vamos a abordar pues tiene que ver con este mes de concientización en la prevención del suicidio. Un tema que muchas veces ni siquiera nos atrevemos a mencionar la palabra, nos cuesta, nos duele, nos da miedo, pero es necesario abordarlo desde lo que vamos a hacer hoy, desde el tema de la prevención. Quiero darle la bienvenida al doctor Cándido Silva Peña. Él es psicólogo clínico y pues durante muchos años enfocado en este y en otros temas en la prevención de la salud mental. ¿Cómo estás, doctor?
15: Oh, muy bien, contento con que nos hayan brindado un espacio para hacer contacto con la sociedad. Siempre he pensado esta parte y no solamente lo digo yo. Al final, la prevención del suicidio es tarea de todos. Y tu programa es muy interesante y en ese tenor, el ver el suicidio en relación a la experiencia de ser mujer. Porque obviamente, o sea, la cantidad de estresores, la cantidad de circunstancias que se vive con el hecho de ser mujer, el ser joven, el ser estudiante, el ser madre, el ser abuela y lo que conlleva con eso, ¿no? Y entonces creo que es muy importante dar una mirada profunda a cuáles son las implicaciones aquí, ¿no?
13: Claro, y aparte, dentro de estas estadísticas que se manejan en este 2026, la Organización Mundial de la Salud, otras instituciones que están enfocadas en el tema, pues nos hablan de que las mujeres, de alguna manera, son quienes más intentan
15: sí.
13: quitarse su vida.
15: Y esto nos estaría hablando de la cantidad de estresores a las que pueden estar sometidas. De alguna manera, pareciera que la cultura, la sociedad todavía es un poco más permisiva que los hombres. Hay un dato muy interesante, ¿no? Es cierto que los hombres son quien más lo logra, las mujeres son quien más lo intenta. Nada más que aquí tendríamos que ver dos cosas, ¿no? El hecho de que una persona tienda a este tipo de conducta puede deberse a muchos aspectos. Se dice que aproximadamente el 70% de la gente que incurre en conductas autolíticas, 70% aproximadamente padece de una condición psiquiátrica, que puede ser consumo de sustancias, trastornos de la personalidad, trastornos psicóticos, depresión, episodios de ansiedad, etcétera, etcétera. Hay otro 30% aproximadamente que no se encuentra en estas circunstancias, pero que ante una pérdida, ante una crisis, ante un momento de desregulación, ante una circunstancia donde su conducta sea muy impulsiva, bueno, puede incurrir. Y entonces aquí pues no dejamos de preguntarnos y entendemos una cosa, ¿no? O sea, la misma bioquímica de los seres humanos en este caso se ha demostrado que mientras más testosterona, más impulsividad y más probabilidad de que una conducta de este tipo sea definitiva. Ahora, sin embargo, el que los hombres sean quien más lo logre no quiere decir que las mujeres sufren menos. Quizá lo único que quisiera decir es que los hombres podemos tener más tendencia a ser altamente impulsivos. Y esto puede derivar en
13: ¿qué
15: que
13: hace la diferencia?
15: Esto pues la diferencia puede ser que en esa impulsividad o los métodos sean más definitivos o no sé, por decir, a lo mejor otras cosas, quizá la forma de entender el dolor para nosotros sea más abrumadora, ¿no? La pregunta es, ¿cuántas mujeres pueden estar sufriendo, a veces en silencio, por una circunstancia tan fuerte que podría estar pasando por su vida este tipo de circunstancias?
13: Y es que desafortunadamente ya el índice de edad que intenta o que logra esto, desvivirse, pues ya es menor. Antes hablábamos de adultas, adultos mayores, antes hablábamos de edades ya de maduros en adelante, y ahora hablamos de muchos jóvenes.
15: Bueno, obviamente, este fenómeno aparece en diferentes partes de la vida, pero se concentra mucho, más o menos entre los 12 y 29 años, es decir, los adolescentes y los adultos jóvenes. Tiene hasta cierto sentido, hasta cierto punto tiene sentido, ¿no? Desde un cerebro que está en plena maduración, que le es más difícil regularse, hasta el pensar que en esas etapas son etapas de mucha turbulencia. O sea, cuando el adolescente es adolescente, tiene que hacer cosas y asume la necesidad de tener cosas que incluso escapan de sus circunstancias. Por ejemplo, el cuerpo. El cuerpo, podemos ver chicos y chicas que quisieran tener un cuerpo con ciertas características y que su genética no se los permite. Y que por circunstancias corporales a veces son acosados en escuela, ¿no? Hay acoso escolar, reciben burla, reciben marginación, reciben muchas cosas, ¿no? Cuando hablamos de los, por ejemplo, los chicos que van en transición, yo les digo a mis estudiantes en la universidad, hay que tener mucho cuidado, están en transición. Ustedes son chicos que están estudiando. Si bien algunos trabajan, todavía asumen que son estudiantes, pero van a salir un par de meses o un año más, van a salir y se van a convertir en personas que van a tener que competir. Y en este momento de turbulencia van a tener que decidir qué van a hacer de su vida, qué se van a dedicar, dónde se van a quedar, si van a querer vivir en pareja, si van a querer tener hijos, cuando pueden decidirlo, porque a veces ya lo tienen, van a salir, van a competir, en el caso de la psicología, por ejemplo, a un mundo donde está pues saturado de psicólogos. Entonces, si volteamos a ver las presiones y la turbulencia que puede haber desde que son adolescentes, podremos encontrar que hay motivos suficientes para que los chicos vivan episodios de ansiedad muy fuertes, para que los chicos vivan baches depresivos también muy fuertes. Y estamos hablando de una persona que tenga una familia, entre comillas, saludables. No estamos hablando de chicos que vienen donde la violencia es constante, uh-huh, donde los padres fueron abandonados, etcétera. O en su caso, no estamos hablando de aquellos chicos que tienen algún reto cognitivo, emocional, conductual.
13: Medianamente normal, ¿no? Medianamente un ambiente tranquilo, por decirlo de algún modo. Decirlo. Ahora imagínate irnos a chicos, chicas, que están desarrollándose en un ambiente conflictivo, tóxico, complicado, de violencia, de adicciones.
15: No, bueno, al final, quizá en la intimidad de cuatro paredes podemos escuchar historias muy complicadas. Sí. Pero la verdad es que la infancia no es tan sencilla y la adolescencia no es tan fácil como alguno lo dice. Esta parte, ay, la adolescencia es la parte más bonita de la vida, no necesariamente y no para todos. La verdad es que cuenta mucho al final el lugar donde estamos. Y mira que nosotros no decidimos dónde nacer, o sea, de quién ser hijos, ni siquiera entendemos hasta dónde cuando llegamos al mundo papá y mamá tienen buen ajuste emocional, son plenos, están completamente saludables. Repito, y aquí el asunto es que más allá de estas circunstancias, pues está la otra variable, ser mujer. Y cuando digo a ser mujer me refiero a toda esta deuda histórica, ¿no?, que hay con las mujeres, a todos los derechos que se les ha negado, a las cargas y responsabilidades y a las dinámicas psicosociales. Bueno, por mucho tiempo trabajé en una institución especializada en adicciones y veíamos algo muy particular. Era relativamente fácil detectar un chico que comenzaba a tener problemas con el alcohol. Relativamente fácil detectarlo. Y relativamente fácil acercarnos y buscar darle tratamiento. Con las mujeres era diferente. El patrón conductual de las mujeres consumidoras de alcohol es esconderse. Es decir, era frecuente ver, por ejemplo, amas de casa que el esposo se iba a trabajar, de repente, bueno, estamos hablando de amas de casa que no trabajaban como tal, ¿no? Uh-huh. Y que de repente el esposo iba a trabajar, hacían sus cosas y se sentaban a tomar alcohol. Y que escondían el alcohol, y que cuando se daban cuenta del alcoholismo es porque ya era muy complicado, el patrón de consumo era muy fuerte. Pero también está el otro caso, ¿no?, el de las mujeres que trabajan. Y hace un momento tras las cámaras hablábamos de la gran cantidad de gente que necesita más de un empleo para poder sobrevivir.
13: Sí,
15: y que más allá de trabajar en muchos otros empleos, todavía habrá que llegar a casa a continuar con labores del hogar, a continuar con muchas circunstancias. Y esta otra parte, Luz Amalia, la identidad y el sentido de maternidad que tienen muchos. Por ejemplo, estas madres o abuelas que dicen, no supe cuidarlo, no supe guiarlo, o sea, y está esto de asumir que se es culpable del éxito o del fracaso de los demás. Es decir, no solamente muchas mujeres se están estresando por sacar adelante su vida, sino que parecen asumir responsabilidad por la felicidad, la plenitud, la salud mental y lo que hacen los demás.
13: Y aquí yo quisiera intervenir de esta manera, doctor, en esto de sentir culpabilidad como mujeres. Pero es que mira, vámonos una junta escolar donde un niño o una niña tiene una situación. ¿Y qué es lo primero que señalan? ¿Dónde está su mamá? Si hay una situación de enfermedad, bueno, que su mamá no la cuidaba. Si hay una situación de, desafortunadamente, un deceso, ¿y su mamá qué estaba haciendo cuando sucedió este accidente? Entonces, es una carga social muy, muy grande, porque de hecho los mismos psicólogos y psicólogas nos dicen como mamás cuando llevamos a...
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5: Son las 9:12.

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1: Son las 9:31.

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1: Son las 9:37.
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1: Son las 9:43.

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1: Son las 9:48.

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2: Son las 9:52.

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1: Son las 9:56.
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8: El gobernador Miguel Ángel Navarro y su esposa, la presidenta del sistema DIF Nayarit, doctora Beatriz Estrada Martínez, recorrieron comunidades costeras de Santiago Ixcuintla y San Blas para conocer directamente los daños ocasionados por la marea alta asociada al huracán Polo, escuchar a sus habitantes y definir las acciones necesarias para atender las necesidades encontradas. Los fuertes oleajes provocados por el paso del huracán Polo destrozaron alrededor de 500 metros del camino que conduce a la segunda sección de la playa Las Islitas, afectando el acceso a los 35 restaurantes que ofrecen sus servicios en esta zona turística. Este fue el corte informativo para Aztlán Radio, informó Gabriel Carrillo, la voz de nuestro origen.

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0: Ya son las 10 de la mañana con 3 minutos. Muy buenos días, tengan todos ustedes bienvenidos aquí a Complaciendo Tus Sentidos a través de Aztlán Radio. Iniciamos con esta programación musical que tenemos muy diferente, muy fuera de lo común. E iniciamos con Peso Pluma. ¿Qué tal, Ya baila sola. ¡Ay! Bueno, mientras sea música y vibremos, todo está muy bien.
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0: Son las 10 con 4 minutos y me gusta este martes 29 de septiembre del 2026. Ya casi huele a pan de muerto, de sabor a naranja, a copal, a esas velitas encendidas.
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0: Y ya casi están las chamarritas haciendo fila, ¿o cómo ves tú? Ay, calor no se quiere ir, parece que no, pero pues tendrá que irse algún día. Ya estamos en otoño, hombre.
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0: Y bueno, ya alcanzas a ir a las tiendas comerciales, allá a los centros comerciales y todo eso, pues irá. Ya hay adornos de calaveritas, ya hay disfraces de la bruja, ya hay florecitas en color naranja, o puedes encontrar ya el cempasúchil. Hay tantas cosas maravillosas, no sé tú, pero a mí me fascina.
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0: Y estamos dando inicio aquí en Complaciendo Tus Sentidos. Tenemos una línea telefónica. Claro que sí, sí tenemos teléfono, aunque no lo crean. Sale porque luego dicen, no, ¿cómo le marco? No, si ya me he fijado en eso. Nuestra línea telefónica 311-210-5955. Puedes comunicarte y aquí nosotros inmediatamente contestamos la llamada. ¿Quieres mandar un saludo? Estamos aquí para servirte, hombre. ¿Cuál canción quieres escuchar? Te acompañamos a escucharla o a bailarla. Estamos aquí complaciendo tus sentidos. El chiste aquí es vibrar y darle otro tipo de esto al día. Otra descarga de energía. Y sobre todo de muy buena vibra en Aztlán Radio 100.3 FM. Soy tu amiga Carolina Barragán y estamos aquí. Todavía no nos vamos, hay que cubrir el turno completo. Y dije, quiero escuchar este tema del Joan Sebastián. Mandamos un saludo ahí a los tacos que están aquí por la Querétaro. Buenos días, ahorita acabo de ir a desayunar unos tacos de carnita. La dieta de grasas.

a recordar este tema que para mí es muy familiar y que de niña lo escuchaba muchísimo y lo disfrutaba, porque aunque ustedes no lo crean, me tenían a veces ahí que tiene que apoyar uno para la casa. En aquel tiempo sí, teníamos que apoyar porque era porque teníamos que apoyar. No podías decidir. Y si querías decidir, yo creo que no era la mejor opción. Y pues esos temas lo escuchábamos de fondo mientras estábamos barriendo, trapeando. Y pues ahí mamá diciéndonos, hazlo bien, limpia bien y que el aceite ya se va. Bueno, ese tema es Joan Sebastián y Prisma. ¿Te acuerdas de Prisma? Y esto es Oiga. Vamos a recordarlo.

0: ¡Qué húbole! Ya son las 10 con 11 minutos y así fue como escuchamos la voz de Prisma recordándola. En este dueto que para mí en aquellas épocas fue sensacional. Me la sabía bien, yo todo, ¿no, hombre? Mientras uno andaba ahí dándole la madera con el aceitito, uno, dos, tres.
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0: sea. Limpiando, aprovechando y cantando.
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0: Parecíamos ese de la película del Kung Fu, ¿qué sí, ¿eh? Así parecía yo, estaba nada más concentrándome. Con mis senseis de mi madre. Bueno, ya son las 10 de la mañana con 12 minutos y continuamos con más aquí. Disfrutando de buena música, vibrando, no importa de qué color sea la canción, pero el chiste es vibrar. Y bueno, después de escuchar este tema muy romántico, donde este hombre quiere convencer a esa dama joven y guapa y atractiva, así como yo. Bueno, ahora vamos a escuchar a Cristian Nodal, ¿sale? Vamos a escucharla con su tema que le dedicó a Casu, que es Casualidades, porque por ahí hay chismes, como ven.

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1: Pues resulta y resalta que yo no soy chismosa para nada, para nada. Soy informativa, te doy información. Quiero que esté siempre usted bien al tiro, que usted sepa todo, ¿ok? Bueno, no hay nada que agradecer. Así es el asunto. Pues resulta y resalta, por ahí dime si diretes, ¿eh? O sea, acá es un secreto entre nosotros. Pero resulta y resalta que por ahí se encuentran al señor Nodal, ¿sale? Salir con una chica o entrar a un hotel, guapísima la chica. Y pues al principio decían que pues posiblemente era IA, posiblemente eran chismes de hace 20 años, pero todo concuerda cómo está ahorita Nodal con su barba y todo eso. Y pues sí, ya no creo que sea, porque yo sé muy bien cuando es IA, mi ojo es bien observador, y no era IA. Lo siento, Nodal, no era IA, a mí no me vas a engañar. Si engañas a nuestra amiga, la Angelita, a nosotros no. Pues total de que por ahí hubo ese rumor y un video, rumor, video con foto y todo, ok. Y después sacan un ponchisme por ahí, ay, que están peleaditos y que hubo un conflicto ahí entre este matrimonio, con esa fuerza de amor que tienen único, y pues creo que por ahí hubo una batalla campal y que andan molestos. Pero sópatela que sale este video. Y guapísima la chava, guapísima. No. Y bueno, vamos a escucharlo, vamos a escuchar a cantar con este tema. Cuando él amaba, no tenía solo ojos para Cazú. Creíamos eso. Esto es casualidad.

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¿Qué tal, eh? Ya son las 10 con 19 minutos. Ese temazo que le hizo a Cazú. Bueno. Y resulta y resalta que mientras estos chicos, este matrimonio, que es muy querido por México, están ahí en sus rollos, pues ya personales, pues resulta que Cazú le está buscando a Gaby, este panameño. ¿Te acuerdas de la canción El Meneadito? El Meneadito. Pues ahí va. Dijo Gaby, este panameño, que quiere hacer el meneadito, revivirlo, traerlo, pero ¿con quién crees también? No, con Ángela no. Con Cazú, o sea, Cazú va a ser ahí, está esperando ya la contestación. Yo creo que sí se arma ese asunto. Vamos a estar bailando próximamente ese tema que no dejamos de bailar, ¿sale? Y pues ahí va a estar el meneadito, hito. También yo puedo ir, ¿eh? Ahorita va la con el Gaby. Bueno, y aparte de eso, Cazú, pues anda también ya por ahí en tratos con la bichota. ¿Qué tal, Karol G y Cazú? Otra. ¿Y qué tal Cazú? Enamoradísima. Y guapísimo el chavo, ¿eh? Hablar de amor y casualidades. Ahora sí, que ella salió ganando. Ay, no, es que me encanta el... Bueno, no el chisme, la información. Y así es como sé muchas cosas de ellos. No sé por qué, pero me sale mucho eso en lo que es el teléfono. No sé si me escuchan hablar de ella. Mandamos un saludo y estética, Nancy. Sí, ha de estar bien enojada la Ángela, tu amiga. Nuestra amiga. Hoy primera. Bueno, vamos a ir con más música. Ya vamos a dejar a estos chicos que arreglen sus problemas, porque según y nos están escuchando y a lo mejor estamos haciendo que más se enojen entre ellos. Pero no es cierto, el video dicen que fue ella, que no es nodar con esta chica guapísima, que a mí se me hizo muy guapa, ¿eh? Y tenía así como un físico, o sea, un cuerpazo, porque está bien armada, pero sí de esas bien armadas, y un parecido muy parecidito a Cazú.

0: 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Bueno, vamos a continuar con más música y ahora vamos a recordar a esta chica que para mí está guapísima, pero antes estaba mucho mejor, sale después de tantas cirugías, ya hasta es ojiazul, porque no es ojiverde.
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0: Y pues todos en México la quieren por ser un bombón asesino.
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0: 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Así fue como escuchamos a Ninel Conde con este tema del bombón asesino que estuvo en todas las popularidades de aquel tiempo, bien popular. Pues estamos en primeros lugares. Bueno, y pues hablando de la Ninel, o sea, no es que sea, ahorita me estaba acordando unas cosas y dije, bueno, voy a comentárselos. A lo mejor no lo sabían, pero hoy es tiempo de saber.
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0: Pues resulta y resalta, sale que ya ves, ahorita hay muchos dimes y diretes también con Angélica Vale. En aquel tiempo en que Ninel Conde andaba de novia con José Manuel Figueroa, ¿se acuerdan que hasta salió en Big Brother la pareja? Que realmente pues era una pareja muy tóxica, muy fea, pero bueno, el amor a veces creen que es así, ¿verdad? En fin, bueno, cada quien. Y pues total, de que pues terminan al tiempo y todo eso. Y ahorita se está dando a abrirse todo el chisme de cómo estuvo real, ¿eh? Porque Angélica Vale entra como tercera en la relación porque ella, lo que es Ninel Conde y José Manuel Figueroa seguían ahí en romance, todavía eran pareja. Pero pues entra Angélica Vale. Y pues ese hombre voltea a ver a Angélica Vale, le encantó a Angélica Vale. Y tanto que habla súper bien de Angélica Vale y dice que de las mujeres que él pues vio que pues era bueno para una relación de matrimonio y todo eso, era Angélica Vale y no Ninel Conde, que por eso la relación no duró y que a Ninel Conde pues o sea que anduvieron muy poco tiempo, que no fue una relación que verdaderamente le haya dejado a él marcado. Pero sin embargo nosotros vimos cómo sufría Ninel Conde, ¿o a poco no? Yo sí, yo sentí así como que, ay, pobrecita, está llorando, se ve triste y todo eso. Porque para mí a ella le pegó más que a José Manuel Figueroa. Y pues sí, cómo no, pues sí, la deja y él ya andaba con Angélica Vale. ¿Quién la viera, Angélica Vale? Mira. Bueno, vamos a continuar con más de música aquí en lo que es Complaciendo Tus Sentidos y Hablando del Amor. Tengo marcado. Dice Nancy, yo ahí viene enamorada de José Manuel. Ay, no, mijita. No sé qué falta. Lentes, no sé qué rollo. Ay, porque a mí no se me hace guapo José Manuel Figueroa. Pero bueno, hay de gustos a gustos, ¿eh? A mí me gusta puro hombre guapo, así como Ricky Martin. Bueno, vamos a recordar este tema hermoso a cargo de Gloria Estefan y eso es hoy, porque es hoy.

Bueno, ya son las 10:32 y después de que nos hizo suspirar Gloria Estefan con este tema de hoy, vamos a continuar con más música aquí complaciendo tus sentidos. Hay un saludo para Nancy, sí te hacen falta lentes, mija. Pero para que se te olvide el amor de José Manuel Figueroa, te voy a poner a bailar. Súbele volumen y búscame unos lentes aunque sea oscuros.

Ya son las 10:37. Bueno, ya quisimos que Nancy bailara para que se olvidara de esas ideas que traía. Continuamos con más. Un saludo para el Cars Multillantas, Elena Rivers, buenos días, amiguita. Vamos a escuchar ahora a este hombre, sale, que nos hizo cantar con una canción de La Niña de la Mochila Azul. La de los ojitos dormilones, esa. Ándale, esa. Bueno, pues este es Pedro Fernández. En aquel tiempo, cuando él veía la de los ojitos dormilones, era Pedrito. Pero ya creció y ahora es Pedro Fernández. Y este tema

0: Ya son las 10:41 y así fue como Pedrito Fernández nos canta. Bueno, ya Pedro Fernández ya nos canta el de Me Encantas. Ya es tiempo de ver las películas Vacaciones de Terror. Con esa muñeca diabólica y con Pedro Fernández.
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0: Vamos a continuar con más música y a continuación, Diego Verdaguer, vamos a recordar a este señorón con este tema de Pídeme.

Son ya las 10 de la mañana con 46 minutos y muy al estilo de Diego Verdaguer, de este tema de pídeme. Pídeme, y luego uno les pide cuando te ponen ese tema romántico. Ay, te sacudo. Y luego se enojan. Ay, no, así no se puede. Pídeme. Y ay.

0: Bueno, pídeme o no me pidas, te digo, no, es otra cosa. Ya son las 10:46 y continuamos con más de buena música. Y oigan, déjenles cuento esto.
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0: Pues mira, a mí me gusta mucho ver el Facebook, es parte de mi trabajo y es algo que tengo que estar viendo continuamente y no es porque que sea yo sea chismosilla. Pero, pues, mucho se ha hablado de este dueto que hizo Lucero y Majo Aguilar en el Auditorio Nacional hace unos días, ¿sale? Pues ellas dos empiezan a tocar un tema que se llama El Ojo Alegre, ¿ok? En la cual, bueno, las redes se volvieron locas porque dicen que hay dedicación. Y que alguien muy cercano a la familia de Majo se la dedica. Vamos a escucharla, a ver qué dice, porque yo tampoco la he escuchado completa.
2: Aquí en el Auditorio Nacional, a dueto con esta mujer, un aplauso enorme para la bella Majo Aguilar.

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1: Bueno, así fue como escuchamos esta interpretación donde habla precisamente como que si le estuvieran dando ahí la dedicatoria y pues ahí estuvieron mucho queriéndolos enfrascar ahí con esta pareja, con este matrimonio. Y pues de hecho Lucero hace como que si hiciera los gestos muy similares a la otra Aguilar, ¿sale? Así que, ay, dime si diretes con esta canción, la quería escuchar con ustedes, pero pues sí, está fuertecita, hombre. Vamos a continuar con más aquí porque ya nos vamos a ir, ¿sale? Y pues esto que viene a continuación es a cargo de Yuridia y es que se vaya. Que se vaya.

Ya son las 10 de la mañana con 54 minutos y los que nos vamos a ir somos nosotros. Muchísimas gracias por habernos acompañado aquí complaciendo tus sentidos. Y pues continuamos con más programación musical. Y mañana los espero a la misma hora de 10 a 11 de la mañana. Y en la mañana te invito a que te atrevas a amanecer el día con cumbia, música de ritmo, no importa cuál sea, de 8 a 9 de la mañana a través de lo que es Mercado Sonidero. Y pues me voy con este tema. Que tengas un excelente martes. Disfrútalo. Un 29 de septiembre del 2026, ya no lo vuelves a repetir. Y que no

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1: Son las 10:59.

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1: Son las 11:08.

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1: Son las 11:10.

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1: Son las 11:14.

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1: Son las 11:19.

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1: Son las 11:22.

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3: Son las 11:27.
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1: Son las 11:32.

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1: Son las 11:36.

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1: Son las 11:41.

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1: Son las 11:53.

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3: Son las 11:56.
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1: Son las 12:03.

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1: Son las 12:13.
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1: Son las 12:22.

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4: Son las 12:27.
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1: Son las 12:33.

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1: Son las 12:49.

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1: Son las 12:56.
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1: Es la 1:03.

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1: Es la 1:06.

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1: Es la 1:10.

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2: Es la 1:17.

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1: Es la 1:23.

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1: Es la 1:28.
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1: Es la 1:34.

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1: Es la 1:38.

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1: Es la 1:42.

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2: Es la 1:47.

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2: Es la 1:54.

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1: Es la 1:56.
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0: Excelente tarde tengan todos ustedes en esta rica tarde lluviosa, martes, ni se case y tampoco se encharque porque ya en muchos puntos de la capital nayarita ya los agarró la lluvia. Los saludo con muchísimo gusto desde nuestra bella y pintoresca y también lluviosa capital nayarita. Son exactamente las 2 de la tarde con 2 minutos, así lo marca el reloj más histórico de todo Tepic. Después de las 2 de la tarde siempre va a haber tres preguntas que debemos contestarnos. La primera, ¿qué va a comer el día de hoy? La segunda, ya casi termina su jornada. Y la tercera, cuénteme, ¿dónde lo acaba de sorprender la lluvia? Mientras esas respuestas llegan, quédese con nosotros a través del 100.3 de FM y 550 de AM. Recuerde que también nos puede ver y escuchar e interactuar a través de nuestras páginas. También en Facebook nos encuentra como Aztlán Radio. Pero si usted quiere dejarnos un mensajito, hacernos una llamada 311-210-5955 y nuestro número de WhatsApp 311-225-7094, donde le damos voz y seguimiento a todos sus mensajes. Recordarle que también no nada más nos puede ver, escuchar, sino también tiene la practicidad. Si tiene un dispositivo Alexa, nada más échele un grito y suena así.
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0: Así de fácil es acceder a la barra de programación que, por supuesto, Aztlán Radio tiene para todas y todos ustedes de lunes a viernes en el horario que más se le facilite. Ahorita, 2 de la tarde, es hora de informarse. Comenzamos. Y mire, no sé si usted sea de esos papás que regularmente suben a sus hijos a redes sociales o ya tiene adolescentes menores de edad que hacen uso de estos dispositivos electrónicos, tienen acceso a las galerías, suben fotografías de ellos mismos o usted mismo los exhibe. Pues mire, esta información puede que le guste, puede que no, puede que a unos les favorezca, puede que no, pero mire. Presentan iniciativa el Nayarit para poder proteger justamente a los niños y adolescentes en redes sociales. ¿Quieres saber de qué trata? Vamos a escuchar.
3: La diputada Marisol Sánchez Navarro, coordinadora del Grupo Parlamentario del Partido del Trabajo, presentó ante el Pleno una iniciativa para reformar la Ley de los Derechos de Niñas, Niños y Adolescentes y el Código Penal para el Estado de Nayarit en materia de redes sociales digitales. La reforma busca proteger a niñas, niños y adolescentes en Internet, fortaleciendo la seguridad de sus datos y los mecanismos para denunciar y atender cualquier situación que pueda afectar sus derechos.
4: Entre los principales riesgos se encuentra el ciberacoso, la exposición de contenidos inapropiados, la pérdida de la privacidad, el robo de información, la suplantación de identidad, el contacto con personas que buscan aprovecharse de menores de edad, explotación y abuso sexual facilitados por la tecnología digital. La exposición de las niñas, niños y adolescentes como receptores pasivos de contenidos pornográficos o de carácter sexual nocivo, los daños en la salud mental, con el déficit de atención, dado que la estimulación constante de las pantallas reduce la capacidad de concentración de lecturas largas y tareas complejas. Genera alteraciones del sueño, crisis en la autorregulación, lo que ha llamado adicción al dopaje digital, que implica que el diseño de scroll infinito y notificaciones genera dependencia y síntomas de abstinencia al retirar las pantallas, que podemos observar ya en la niñez y la tendencia de ansiedad en la adolescencia y en los jóvenes. El grooming es una forma de intercambio con fines sexuales de personas adultas hacia niñas, niños y adolescentes. Es una forma de abuso que puede suceder a través de las redes sociales. La UNESCO ha señalado que, de acuerdo con estudios realizados, el 32% de las adolescentes que se sienten mal con sus cuerpos se sienten por causas del Instagram. También subrayan el diseño del TikTok, caracterizado por videos cortos y atractivos. Este modelo de gratificación instantánea puede influir en la atención y en los hábitos de aprendizaje, dificultando la concentración, la prolongación de tareas educativas y extracurriculares. No necesitamos una sociedad que se enseñe a las nuevas generaciones a tener miedo a la tecnología. Necesitamos una sociedad que les enseñe a utilizarlas con seguridad, responsabilidad y pensamiento crítico.
3: Para Aztlán Radio reporta Marcos Trujillo, la voz de nuestro origen.
0: Híjole, habrá que analizarse muy bien esta iniciativa, pues también incurren en una responsabilidad como tutor o como padres de familia, que pues es nuestro deber proteger tanto a los niños como adolescentes, el evitar darles estas herramientas para que no estén mostrando contenido inapropiado, el no revisar constantemente qué hacen nuestros hijos, va más allá. Considero yo, mi opinión, me quedo con ella, de una iniciativa. Es parte de una responsabilidad como padres, como sociedad, estar revisando constantemente qué consumen nuestros hijos, qué suben, incluso no deberían de subir sin consentimiento, y nuestra responsabilidad al nosotros mismos poderlos exhibir. Se tiene pues por entendido que nosotros como padres sabemos a quién le mostramos nuestros hijos, ¿no? Nuestra privacidad, nuestra familia, nuestro vínculo. Está en nosotros también esta red de protección. Sin embargo, habrá que analizar qué medidas tendrá esta iniciativa. Coincido con algunos puntos, las redes sociales, las iPads, las tablets, los teléfonos han disminuido el intelecto de los chamacos. Sin embargo, también las herramientas digitales es algo con lo que se trabaja hoy en día. No se pueden quitar porque se ha trabajado mucho por estar modernizando, sin embargo, sí se pueden supervisar. Vamos a ver más adelante de qué trata, qué medidas entrarían y pues si es aprobada. Con este tema y con esta nota iniciamos el día y pasamos al segundo tema. Ahora los transportistas. Mire, tras una denuncia ante la Fiscalía General de Nayarit por despojo y fraude, líderes transportistas de la Alianza de Camioneros aquí en Tepic, pues les fue asegurado de manera precautoria el edificio a esa organización que pertenece justamente a los camioneros luego de que una empresa de transporte se apropiara de manera irregular de este inmueble, y esto sucede tras el fallecimiento del anterior dirigente, quien fue Ezequiel Llamas, y nos explica el actual dirigente de Transportnay, Francisco Avilés. Vamos a escuchar.
5: Es un embargo precautorio para que no se haga mal uso de él. Es derivado de una denuncia que presentamos nosotros por allá en el mes de marzo, más o menos, y al ir a ratificar la denuncia, pues se dio este aseguramiento que es precautorio, ¿verdad? Nos dieron la oportunidad de seguir nosotros aquí en las instalaciones derivadas de la actividad que nosotros tenemos con los talleres. Es una denuncia penal porque nos quieren despojar del inmueble, ¿verdad? Con el predial nos dimos cuenta que llegó a nombre de una empresa transportista. Todo el tiempo había estado a nombre de un socio de Alianza. Alianza de Caminos tiene 80 años de existencia y 40 años tenemos con el edificio. Se hizo con el aporte de todos los camioneros. Es una persona que está recluida, ¿verdad? Que hizo mal uso de un poder que por ahí tenía de una manera fraudulenta, porque así fue, fraudulenta. ¿Cómo fue posible que haya hecho eso estando recluido donde está?
0: Pues mire, también por su parte, el dirigente de Citranay, Carlos Moncayo, señaló que se hizo uso indebido de un poder por parte de la familia de un dirigente transportista que se encuentra ya recluido y procesado con apoyo de un notario. Mire nada más, que casualmente también está detenido, pero también agradecen la intervención de la Fiscalía Estatal para que siga realizando las investigaciones y regrese el inmueble a sus legítimos propietarios. Y mire, continuando con este tema, pero en otro inde, pues mire, yo creo que más de alguna vez le ha tocado ver en las carreteras accidentes de camiones de carga, y desgraciadamente, lo digo así, como sociedad, muchas personas acuden a la famosa rapiña. Pues mire, el gremio de transportistas denunció la existencia de grupos presuntamente organizados que operan como rapiñeros en las carreteras libres de Nayarit, quienes se encuentran saqueando sin escrúpulos todos estos camiones de carga que sufren accidentes en la entidad. Adalberto Gutiérrez Muñoz, quien es presidente de esta organización integradora de los derechos convencionales, INDECO, de transportistas, bueno, pues señala de manera directa que las pérdidas económicas han sido severas y lamentó que en ocasiones estas acciones ocurran simplemente incluso ante la presencia de las autoridades federales. Vamos a escuchar.
6: Pues mire, yo considero que dentro de todo el estado, principalmente por las carreteras libres, es donde hemos tenido más problemas de rapiña en vehículos que se accidentan en tractocamiones. Algunos municipios de Tepic, algunos tramos, podríamos mencionar La Villita, podríamos mencionar El Jicote, Rosa Morada. Yo creo que ahí hay un grupo de gentes que de alguna manera se comunican, hay un vehículo accidentado y de inmediato ya está la rapiña haciendo de las suyas, robando las mercancías. Quisiera poner orden, no se puede, ¿eh? La verdad hasta la autoridad lo sabían, tenemos visto a Guardia Nacional. A lo mejor es gente que ya está organizada para estar atendiendo los accidentes y robar lo que... mercancías. La verdad mentiría al decirles si comercializan esas cosas. Yo quiero pensar que gran parte de lo que se llevan es para consumo de sus familias. No sabemos si realmente los pueden comercializar. Para mí es un robo. Yo un día dije, se llevan las cosas y ustedes como medios dijeron, no, es un robo. Efectivamente, pues sí es un robo. Es una mercancía que tiene propietario y no porque se accidentó ya está a disponibilidad de cualquier persona que se quiera llevar las cosas.
0: Desgraciadamente sucede y es más común de lo que podemos imaginarnos. Desgraciadamente no existe esta prudencia como sociedad, pero como, bueno, ya bien lo mencionan, también ya existen estas organizaciones rapiñeras que se encargan justamente de estar saqueando estos camiones de carga ante cualquier accidente. Habrá que analizar si tampoco los estén provocando. Y bueno, con esta información yo le invito a conocer La Nacional.
2: Vamos a conocer las noticias del país. Revelan 9 líneas de investigación del caso Ayotzinapa. La investigación por la desaparición de los 43 normalistas de Ayotzinapa abrió 4 nuevas líneas a partir del análisis de teléfonos de los estudiantes, millones de documentos y registros acumulados durante casi 12 años. Entre los nuevos hallazgos están fragmentos óseos, prótesis dentales y restos biológicos recuperados del entonces Servicio Médico Forense de Iguala. Permanecen bajo análisis pericial, además del uso posterior de 3 teléfonos de los jóvenes y la identificación de una persona que habría participado en los hechos cuando tenía 14 años. Crece mercado negro digital de vida silvestre. México se encuentra en el segundo lugar a nivel mundial de venta ilegal de fauna mediante redes sociales, especies en peligro de extinción y exóticas, así como parte de ellos, de acuerdo a los resultados del informe presentado por la organización internacional Ecosolv, una iniciativa global contra el crimen organizado respaldada por la Unión Europea y Estados Unidos. Tan solo entre abril de 2024 y abril de 2026, las plataformas digitales como Facebook Marketplace registraron más de 25.000 publicaciones ilegales directamente vinculadas al tráfico de fauna a escala mundial. Investigan a 6 presidentes municipales de Oaxaca tras caso Juchitán. La Fiscalía General de Oaxaca investiga a por lo menos 6 presidentes municipales por posibles vínculos con la delincuencia organizada tras la detención del alcalde de Juchitán, Miguel Altamirano, por presuntos nexos con los cromos, informó el fiscal Bernardo Rodríguez. Además, confirmó una orden de aprehensión contra Mariano Rosado, exsecretario del Ayuntamiento de Juchitán y suplente del alcalde detenido. Señaló que detectaron la comisión de alrededor de 957 homicidios en toda la región del Istmo de Tehuantepec. Para Aztlán Radio, Estrella Ortiz.
0: Ahí tiene la información nacional y continuando con la información local, mire, aunque pareciera que muchas personas no quieren casarse hoy en día, déjele comparto este dato. Fíjese que aumenta por lo menos el 20% de los trámites para poder contraer matrimonio durante este último trimestre del año. La directora del Registro Civil del Estado, Grecia Villegas, nos informó que para este mes de octubre ya se tiene un lleno total en cuanto a los trámites que se realizan en oficina, tanto como foráneos, por lo que exhorta a los ciudadanos que próximamente estarán contrayendo matrimonio, se acerquen a la dependencia para agendar su fecha, pues ya está lleno total, y que si se quieren casar muchos, a ver, vamos a escuchar.
7: Siempre los últimos meses del año son las fechas más saturadas para la demanda de matrimonios, sobre todo matrimonios fuera de oficina. Y bueno, ahorita ya nos encontramos con la agenda del mes de octubre cerrada, ya lo tenemos saturado desde hace más de 15 días. Continuamos todavía con algunas fechas de noviembre y diciembre, y este es un aumento más del 20% en relación al año pasado en la demanda de matrimonios a celebrar. Invitarles a todas las personas que deseen contraer matrimonio que su trámite lo anticipen, que lleven a cabo el inicio de su solicitud con tiempo. Generalmente nos preocupamos por otras situaciones antes que el trámite en sí, y es importante para nosotros también no dejarles fuera de la agenda que pudiéramos tener, coordinada siempre con los municipios, y eso ha sido un gran acierto. Bueno, ahorita tenemos agendadas en todos los fines de semana de 4 a 5 matrimonios por día en diferentes oficialías. Entonces, estos son bastantes matrimonios que, si podemos contar con las distancias, que son en otros municipios también, que son dentro de nuestra ciudad. La verdad es que en esta temporada se da mucho a lo que llamamos el matrimonio turístico, ¿no? Que vienen parejas a nuestros destinos turísticos a celebrar su matrimonio, a La Laguna, a Bahía de Banderas, Compostela. Y bueno, eso hace que no nada más nayaritas celebren su matrimonio aquí en nuestro estado, sino personas de otras entidades, incluso extranjeras, vengan a celebrar su matrimonio en nuestro estado.
0: Pues ahí está un dato más. Muchas personas todavía quieren seguirse casando. Aunque el índice de natalidad sigue disminuyendo, bueno, los casorios siguen viento en popa y con agenda llena. Así que si usted tiene pensado casarse en los próximos meses, vaya agendando su cita, no vaya a ser que la boda se le quede. Entonces, oiga, pues ya sabe, y acudir al registro civil y agendar su cita. Ahora vámonos con una de las secciones que más nos gusta aquí en El Origen de la Noticia, la denuncia ciudadana.
8: La denuncia.
0: ...311-225-7094... nuestro número para darle voz y seguimiento a todos sus mensajes y por supuesto a todas sus denuncias, aunque el ayuntamiento nos ignora, pero nosotros cumplimos con darle voz y seguimiento. Bueno, pues ahora fíjese que vecinos de la colonia Corregidora viven con miedo e incertidumbre por la presencia de personas extrañas que se encuentran rondando por las calles de esa zona, y dicen que a pesar de las denuncias siguen sin ser tomados en cuenta. No es novedad, oiga, no es novedad. Y no se ve ninguna patrulla tampoco, ni vigilancia, y pues temen todos estos vecinos por su seguridad, la de sus familias y por supuesto también la de los menores de edad que viven y transitan por esa zona. Tenemos el testimonio de los vecinos.
9: Principalmente creo que en la calle como Rosa Navarro, la Francisco y Madero, creo que por ese sector como que se ha descuidado un poquito y hay como unos baches pues bastante grandecitos.
10: ¿Cuánto tiempo tiene que ves estos baches y que definitivamente lo arreglan?
9: Pues yo creo que es un año, dos años. Pues sí tapaban uno alguna vez, pero rápido como que se destapó, no sé, como que a lo mejor no lo pusieron bien o no sé.
10: ¿Te ha tocado alguna ponchadura o algún golpe a tu vehículo?
9: Sí, una vez sí fue una ponchada. O sea, en ese momento no me di cuenta, o sea, de que caí. Y ya llegaba a la casa y al siguiente día ya ver la llanta y te quedé desinflada.
10: ¿Y has tenido familiares, amigos que también, ¿no? El mismo problema.
9: Sí, igual, mis papás, mis hermanas.
10: Todos hemos caído por lo menos.
9: Sí.
10: ¿Qué le dirías tú a las autoridades?
9: Pues que pusieran pues la atención en eso, porque pues es algo que usamos día con día y pues que pues pudieran pues taparlo.
0: Ahí échenle un grito a José Jesús Ibarra, que si mal no recuerdo sigue siendo el titular de esta dependencia de seguridad y vigilancia del ayuntamiento, pero pues desgraciadamente, como dicen los vecinos, pues no les hacen caso desde hace meses, temen por su seguridad y desgraciadamente cuando sucede algo, ahora sí van y revisan. Entonces, pues dejamos el antecedente, dejamos la denuncia y le seguiremos dando este seguimiento para ver si se dieron un rondín nuevamente por la colonia Corregidora. Y ahora lo invito a conocer una de las secciones favoritas de aquí del Origen de la Noticia, donde le damos voz, pero a esos animalitos de cuatro patas que no han podido llegar a sus hogares o no han podido encontrar uno. Mitzi Quiroa tiene la información. Alerta perruna.
11: En Alerta Perruna, seguimos uniendo corazones y ayudando a que más mascotas extraviadas regresen a casa, porque ellos también tienen una familia esperándolos con amor. Solicitamos el apoyo de la ciudadanía para localizar a Nube, una perrita chihuahua de color café, quien se extravió el pasado 25 de septiembre en la colonia Unidad Obrera. Es alérgica a las plantas y sus dueños no han dejado de buscarla y se encuentran muy preocupados. Si tienes información que pueda ayudar a encontrarla, comunícate al 311-773-1224. También se busca a un perrito mestizo de talla mediana y color beige, quien responde al nombre de Gordo o Güero. Se perdió en la colonia Moctezuma. Como señas particulares, tiene orejas caídas, pelaje corto y ojos grandes. Sus dueños continúan buscándolo con la esperanza de que pueda regresar a casa. Si tienes información sobre su paradero, comunícate a los teléfonos 311-424-0505 o al 311-253-1997. Kimon lleva 20 días extraviado. Es un perrito tipo French Poodle, color blanco con las orejas sombreadas color gris. Su dueño no ha podido tener contacto con la persona que lo publicó en redes sociales y se encuentra desesperado. Se busca a Kofi, perrito husky, quien se extravió en la colonia Villas de la Cruz. Como seña particular, tiene heterocromía, es decir, un ojo de diferente color. Si tienes información, comunícate al 311-340-3540. Lula se encuentra extraviada, quien se perdió el pasado 21 de septiembre en la colonia Ojo de Agua. Es muy dócil y se deja agarrar fácilmente. Si la viste, comunícate al 311-192-2178. Recuerda, una foto puede cambiar su destino, pero compartir esta información puede ser el camino para que una mascota vuelva a casa. Para el origen de la noticia, Mitzi Quiroa.

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1: Y ahora es momento de escuchar justamente una entrevista para darle oportunidad a todo este talento local y sobre todo cultural que pasa aquí en Nayarit. Hoy vamos a hablar de teatro, pero también de historia, identidad y de uno de los personajes que muchos nayaritas no debemos olvidar y reconocer. Pero hoy en la línea nos acompaña Eliot, quien es actor de M y R Actores. Nos trae una obra de teatro. Bienvenido, Eliot. Buenas tardes.
2: Hola, hola, buenas tardes. Sí, justamente como lo comentas, un gusto estar en este espacio con ustedes. Y sí, justamente para hablar de teatro, un poquito también de historia, pero sobre todo pues de talento local, ¿no?
1: Cuéntanos primeramente de qué trata esta obra, Memorias de un Héroe.
2: Muy bien. Memorias de un Héroe es la historia de pues ahora sí que la vida de Juan Escutia, de este héroe nacional, justamente aborda un poco lo previo a lo que todo el mundo ya sabemos. Creo que todo el mundo sabemos qué es lo que pasa con este personaje, ¿no? En la historia como patria, pero justamente la obra aborda estas preguntas que de repente nos podemos hacer sobre quién era su mejor amigo, cómo era su familia, si tenía novia, si no tenía novia, etcétera. Entonces, Memorias de un Héroe aborda toda esta vida de él y también pues ayuda un poquito a sumergir al público en cómo es que era pues la época de 1847, ¿no? Cuando Tepic todavía ni siquiera se conocía como Tepic, cuando se le conocía como el Séptimo Cantón y todo esto. Entonces, es una obra de teatro muy bonita, la elaboró el maestro Enrique Medellín en su momento, pero actualmente la está dirigiendo Valeria Ruelas, que es directora artística de ahí del Teatro del Pueblo, y pues justo una puesta en escena que aborda la historia, pero desde muchos matices. Yo estoy seguro que si se dan la oportunidad de ir a verla, se van a ir con un buen sabor de boca, pero sobre todo con un montón de emociones a flor de piel.
1: Elio, tengo una pregunta que me surge en este momento y es, ¿por qué regresarnos y revivir este gran personaje que por supuesto no se borra de nuestra memoria, Juan Escutia? ¿Qué tiene que ofrecerle al público? ¿Qué tiene que decirnos hoy en 2026?
2: Fíjate que Memorias de un Héroe es un proyecto, a mí en lo personal se me hace precioso. Ya lo habíamos estrenado en su momento por ahí de febrero y hubo muy buena respuesta. Fue tan buena la respuesta que de hecho tuvimos la oportunidad de llevarla a Ciudad de México acompañados por el Colegio Militar, por el Heroico Colegio Militar. Y justamente creo que lo que trae actualmente, pues obviamente para empezar teníamos muchas ganas de cerrar este proyecto y estas temporadas aquí en casa, en Tepic, pero también es un proyecto que trae mucho el discurso que creo que a veces se nos olvida sobre lo que es ser mexicano, ¿no? Trae mucho discurso sobre la familia, mucho discurso sobre el amor a la patria, amistad, el romance, etcétera. Entonces es un proyecto que yo creo que independientemente de la edad del espectador, o sea, porque es un proyecto completamente familiar, pero sí creo que cada personaje te aborda un mensaje diferente que sin duda se te queda marcado. Entonces, pues obviamente traerlo de la mano de un personaje como Juan Escutia, que es un personaje que ya de por sí representa mucho el amor a la patria, pues darle estas otras vertientes a su historia, creo que es algo que sin duda se queda clavado en el corazón del público.
1: Esta obra busca justamente mostrarnos al héroe o busca primero mostrar a ese ser humano que hubo detrás del héroe.
2: Justamente busca mostrar al ser humano que hay detrás del héroe. Creo que el hecho de que la historia de la obra te muestre un poco cómo es Juan Escutia antes de las, pues ahora sí que los acontecimientos en el castillo de Chapultepec, te dejan conocer al humano y al chico previo a todo esto, como para que entiendas la razón por la cual él le tiene tanto amor a la patria y por qué toma la decisión que toma al final. Justamente también ahí hicimos un poco de investigación, ¿no? Porque siempre ha estado esta duda en el aire de si se aventó, si lo aventaron, si se resbaló, no sé. Entonces también ahí nosotros, bueno, la directora Valeria Ruela se encargó de hacer ahí una pequeña adaptación para darle un poco más de sentido, pero sí la obra abunda completamente en que tú comprendas cómo es que pensaba, sentía y qué es lo que motivaba a este chico a querer defender a su patria a capa y espada, ¿no?
1: Así es, y es que resulta interesante cómo han circulado diferentes versiones alrededor de Juan Escutia. Digo, todos conocemos a ese niño que se aventó envuelto a la bandera, pero se sabe, no sé si sea un mito como tal, de que hay diferentes versiones antes de que se incorporara al colegio militar, ¿no? Entonces, Eliot, pues cuéntanos un poquito a qué hora, cuándo, dónde y por qué tienen que ir a ver esta obra.
2: Claro que sí, pues mira, Memorias de un Héroe Juan Escutia se va a llevar a cabo el día de hoy y mañana en las instalaciones del Teatro del Pueblo Alichu Macero, en punto de las 7 de la noche. Es la verdad un horario súper accesible, ya a esa hora creo que todo el mundo estamos libres como para poder ir a darnos una vueltita al teatro. Se pueden adquirir sus boletos en taquilla, la taquilla del teatro va a estar abierta el día de hoy y el día de mañana, previo a la función y durante pues este transcurso del día, de un horario de 9 a 2 de la tarde y de 4 a 7 para que puedan adquirir sus boletos. Les aseguro que es un proyecto que no se pueden perder, porque en el momento en el que se abre ese telón, de repente estamos acostumbrados en el teatro a ver mundos de fantasía, mundos de drama, pero en este caso el que se abra un telón y te transporte inmediatamente a un lugar que ya conocemos, que es Tepic, pero en una época como 1847, de verdad, es una experiencia que no se pueden perder. Trae baile, actuación, momentos dramáticos, pero también momentos de risa, y te ríes y lloras y gritas y todo. Entonces, de verdad, es un proyecto que vale muchísimo la pena, y qué mejor que representado por puro talento nayarita.
1: Y sobre todo con todo el trabajo puesto en esa obra, que claro que sí tienen que ir a ver el día de hoy. Muchísimas gracias, Eliot, por compartirnos esta obra tan bonita e interesante, que yo creo que va a ser, claro que sí, desearles el mayor de los éxitos y nuevamente invitar a toda la gente. Que tengas una excelente tarde.
2: Muchísimas gracias por el espacio y bonita tarde. Nos vemos en el teatro.
1: Claro que sí. Pues ahí tiene una obra de teatro, una historia de Enrique Medellín Delgado, quien sabemos que fue de los que hizo también esta apuesta teatral y que ahora es dirigida por Valeria Ruelas y adecuada por ella, una obra que vale la pena ir a ver el día de hoy a las 7 de la tarde en el Teatro Alichu Macero, por si se perdió esta información. Y desgraciadamente se nos terminó el tiempo, hemos llegado al final de este espacio informativo, todavía con mucha información, pero a las 7 de la tarde, nuestro compañero Gabriel Carrillo le tendrá más de lo acontecido aquí en Tepic. Con 27 grados Celsius en la capital nayarita, yo le deseo que tenga una excelente tarde. Cargue con ese paraguas, que no lo sorprendan las lluvias. Nos vemos mañana. Adiós.
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1: Son las 2:33.
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1: Son las 2:38.
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1: Son las 2:41.

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1: Son las 2:47.

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1: Son las 2:50.

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1: Son las 2:54.

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1: Son las 2:56.
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3: Revista del Consumidor Radio. ¿Alguna vez te has preguntado qué contiene la pasta dental que usas todos los días? Si no lo sabes, quédate porque hoy en Revista del Consumidor Radio te enseñamos cómo preparar tu propia pasta dental en casa. Y lo mejor, su preparación te toma solo 30 minutos.
4: ¿Blanco o rojo? ¿Con yema o sin ella? Existen muchos mitos alrededor del huevo. Hoy te contamos la verdad sobre uno de los alimentos más consumidos en México y cómo puedes aprovecharlo mejor en casa. ¡Acompáñanos!
3: Revista del Consumidor.
4: Hoy vamos a preparar una tecnología doméstica, que es una excelente alternativa a los productos industrializados. Pasta dental. Además, es una receta validada por el Laboratorio Nacional de Protección al Consumidor.
3: Antes de comenzar, te compartimos los ingredientes que vamos a necesitar. 3 cucharadas de agua purificada. 2 cucharadas de glicerina pura. 2 cucharadas de lauril éter sulfato de sodio. Media cucharadita de carboximetil celulosa. 1/4 de cucharada de carbonato de calcio. 1/4 de cucharada de mentol. Y 6 gotas de esencia de menta.
4: Ahora, los utensilios que debemos tener a la mano son: una cuchara sopera, una cucharita cafetera, un tazón pequeño de vidrio, un tarro pequeño de plástico con tapa y un batidor de globo. Una vez que tenemos todo listo, vamos al procedimiento.
3: En el recipiente de vidrio, comenzamos vertiendo agua purificada, la glicerina y el mentol. Mezclamos con ayuda del batidor de globo hasta integrar los ingredientes. Sin dejar de mover, agregamos carbonato de calcio y la esencia de menta.
4: Después, incorporamos el lauril éter sulfato de sodio y agitamos suavemente hasta que se disuelva por completo. Poco a poco, añadimos la carboximetilcelulosa lentamente sin dejar de mover, hasta obtener una mezcla homogénea y con una consistencia más sólida.
3: Por último, envasamos la pasta dental en el tarro. Tapamos muy bien y etiquetamos con la fecha de elaboración y de caducidad. En este caso, esta pasta tiene una caducidad de 6 meses y rinde aproximadamente 63 gramos, o bien 50 mililitros.
4: Es importante que tomes en cuenta algunas recomendaciones de uso. Este producto no debe ser utilizado por menores de 6 años. En el caso de niñas y niños mayores de 6 años, puedes sustituir el mentol por esencia de cereza. Si tienes sensibilidad dental, recuerda consultar previamente a tu odontóloga u odontólogo. Para conservar mejor el producto, te recomendamos mantener el recipiente bien cerrado, en un lugar fresco y seco y fuera del alcance de niñas y niños. Recuerda que todos los ingredientes que utilizamos en esta tecnología doméstica pueden encontrarse en establecimientos donde vendan productos de cuidado personal, belleza o cosmética, también conocidos como droguerías.
3: Preparar tu propia pasta dental en casa tiene varios beneficios. Requiere pocos ingredientes, son fáciles de conseguir, tiene certeza sobre su origen y además representa un ahorro económico. Incluso esta receta puede ser el inicio de un nuevo emprendimiento.
4: ¡Anímate a preparar tu propia pasta dental! Y etiquétanos en Instagram usando el hashtag Tecnología Doméstica Profeco.
3: También puedes consultar esta tecnología doméstica en nuestro canal de YouTube, Profeco TV.
5: Revista del consumidor.
3: El huevo es tan importante en la alimentación que desde 1996 se conmemora el Día Mundial del Huevo. Se celebra cada segundo viernes de octubre con el objetivo de difundir su valor nutrimental y su papel en una dieta equilibrada.
4: Y no es casualidad. El huevo es un alimento completo, práctico, rendidor y versátil, por lo que se ha convertido en un protagonista en la alimentación de las familias mexicanas.
3: Es una excelente fuente de proteína animal. La clara está compuesta principalmente por albúmina, mientras que la yema aporta grasas saludables, proteína, hierro, azufre y vitaminas A, B, D y E. Aunque contiene colesterol, su consumo moderado forma parte de una alimentación equilibrada.
4: Además, el huevo es una alternativa accesible a la carne o al pescado. Es fácil de masticar y digerir y combinado con otros alimentos, puede integrarse a distintos planes alimenticios.
3: Su uso no se limita al desayuno. También sirve para espesar salsas, esponjar pasteles y dar ese color dorado tan característico al pan. Incluso fuera de la cocina, el huevo está presente en pastas, productos de belleza y fertilizantes.
4: En 2024, el consumo de huevo en México por habitante alcanzó los 24.4 kilos y representa el 12.6% de la producción pecuaria nacional. Nuestro país es autosuficiente y se ubica en el sexto lugar a nivel mundial.
3: Esta actividad se concentra principalmente en Jalisco, que aporta poco más de 54%, seguido de Puebla, con casi el 15%.
4: Para el consumo existen dos tipos principales de gallinas: las ligeras, que producen huevo blanco, y las semipesadas, productoras de huevo rojo. Es importante aclarar que no hay diferencia en su valor nutrimental. A pesar de todos sus beneficios, alrededor del huevo existen dudas y creencias que se repiten con frecuencia. Por ejemplo, se suele pensar que el huevo eleva el colesterol. Sin embargo, su equilibrio de grasas tiene un efecto protector y en la mayoría de las personas, su consumo no incrementa el colesterol en la sangre.
3: También hay quienes creen que consumir el huevo crudo es mejor. Pero esto no es así. Para aprovechar sus nutrientes y evitar riesgos a la salud, es necesario cocinarlo, ya que crudo puede aumentar la probabilidad de contraer salmonela.
4: Otra duda común es si debe lavarse el huevo antes de guardarlo. El cascarón es poroso y cuenta con una membrana natural llamada cutícula. Al lavarlo y almacenarlo, facilitas la entrada de bacterias. Si el cascarón está sucio, lo mejor es limpiarlo con un paño seco.
3: Y aunque algunas personas prefieren consumir solo la clara, es importante saber que la clara y la yema se complementan. Al desechar una de ellas, se pierden nutrientes esenciales que hacen del huevo un alimento completo.
4: Para un mejor consumo y conservación del huevo, tome en cuenta estas recomendaciones. Evita dejar los huevos o los alimentos que los contengan a temperatura ambiente, ya que el huevo es un alimento muy sensible a los cambios bruscos de temperatura, sobre todo al calor.
3: Revisa siempre el cascarón. Debe estar limpio y sin fisuras. Si están rotos, deséchalos. Así evitarás enfermedades gastrointestinales.
4: Lávate las manos al terminar de manipularlos. Evitarás la contaminación cruzada.
3: No lo consumas crudo. Puedes ponerte en riesgo de adquirir salmonelosis.
4: Ya sea que esté cocido, duro o forme parte de algún platillo, consúmelo pronto.
3: Con información clara, puedes aprovechar mejor sus beneficios y consumirlo de forma segura.
4: No olvides consultar la herramienta ¿Quién es quién en los precios?, ya que te permitirá comparar precios para tomar las mejores decisiones de compra. Entra a qqp.profeco.gov.mx.
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1: Son las 3:10.

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2: Son las 3:15.

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2: Son las 3:18.

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1: Son las 3:25. 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
1: Son las 3:31.

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1: Son las 3:35.

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1: Son las 3:38.

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1: Son las 3:46.

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1: Son las 3:54.

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3: Son las 3:56.
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9: María Dolores Herón Maza, vocal del Registro Federal de Electores, informó que quienes cumplan 18 años a más tardar el 6 de junio del próximo año, pueden realizar desde ahora su inscripción anticipada para obtener su credencial para votar y participar en las próximas elecciones. Explicó que este trámite está dirigido principalmente a jóvenes de 17 años que cumplirán la mayoría de edad antes de la fecha mencionada, quienes deberán realizar su inscripción anticipada entre el 1 de septiembre y el 25 de enero. Durante la primera quincena de septiembre, la inflación en México se ubicó en 3.42%, de acuerdo con datos del INEGI. La inflación se mantiene dentro del intervalo de variabilidad alrededor del objetivo del 3% establecido por el Banco de México. Entre los rubros que registraron los mayores incrementos se encuentran las bebidas alcohólicas, el tabaco y los estupefacientes con 7.44%. Le siguieron los restaurantes y servicios de alojamiento con 6.25% y los servicios educativos con 5.85%. Para Aztlán Radio, Alejandra García, la voz de nuestro origen.

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1: Son las 4:02.

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1: Son las 4:06.

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1: Son las 4:10.

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2: Son las 4:15.

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1: Son las 4:29.
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1: Son las 4:38.

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1: Son las 4:47.

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1: Son las 4:51.

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1: Son las 4:56.
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2: Son las 4:59.